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0: Se llama Hubiéramos y es el grupo Firme en la estación de la raza Superestelar 107.9. Ya son las 7:27, 7:27. Muy buenas tardes en la ciudad de Piedras Negras. Les saludamos con gusto a 5 manantiales, a la región carbonífera, región centro. Saludamos con gusto a toda la gente del sur de Texas, a toda la raza que va en los puentes internacionales. El saludo es para ustedes. Viene más música a cargo del Penco Leandro Ríos. Esto se llama el Chipoin Chipoin.
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1: Ponte a trabajar, Cebollas, ponte a trabajar. Ese sí es muy feo, mejor ponlas en el otro, mira acá. Y quítate de broncas. Nomás súbele, compadre.
2: Súbele.
1: ¿Hasta qué número tiene que llegar? No me acuerdo. Por lo pronto, ahí no. Ahí ni se escucha nada, ¿no? A ver. ¿Dónde estás, audífono? Micrófono. Ahí está. No se oye, escucha. No se escucha. Sí se escucha perfectamente. Ahí estás. Viendo pasar el tiempo. La puerta de Alcalá. Mírala. Dice por acá, ¡Súbele, momi! ¡Salud!

0: Mentiroso este vato. Bien mentiroso. ¿Quién eres tú? El zurdo, bien mentiroso. Súbele, momi. Saludos, momi ni vino. Bien rollero este vato. Dice, súbele, momi, escuchándote. Y le paz. Por eso nos tienen a nosotros los hombres como con ese, ¿cómo se dice? Es paradigma, ¿no? ¿Cómo así que? Que somos bien mentirosos. Por gente como mi amigo, el camarada, ¿quién? Zurdo. ¿Qué onda, Zurdo? Súbele, mamá, bien divino. No, me te la bañaste, compadre. 878-79-19303. ¿Cuál es mi Facebook, tú, Cebollón? Oye, ¿quién es? Espérame, pa. Espérame, déjame abrir el Facebook. Ahí te atiendo. Ahí lo atendemos. Dice por acá, ahora sí. Dime cuándo, qué hora, tarararararararar. ¿Cuál es? Este es.
1: ¿Será que se te oye hoy la voz muy femenil, Agustín?
0: No sé, padre, no tengo la idea. Tú eres el que me estás escuchando, no yo. I don't know. Quiere decir, no lo sé. Es una, artificial. Ya ves que todos lo hacen artificial. Le han de haber movido ahí a tu estéreo. Y por eso estoy hablando así. acomódale ahí. Tiene ahí, pícale al estéreo, ahí donde le prendes, pícale. Y ahí te va a decir varias, opciones. Y ponme con, no tienes que ponerle voz de macho, nomás ponle voz original, compadre, voz original. Y con eso tiene, a mí no tienes que andarle cambiando con, a él, no, póngale nomás así. Pero la tienes en voz Gatorade. Por eso a lo mejor me estás escuchando así, padre. ¡Ay, güey, la briga! Señoras y señores, 878-79-19303, desde la ciudad de Piedras Negras, hoy felicitamos a los cumpleañeros, cumpleañeras del día de hoy. Muchísimas felicidades para feliz cumpleaños Isela Fernando, Aline Rodríguez, muchas felicidades para Aline, Vanessa Tapia, muchas felicidades para la hermana de mi amigo Jessy Tapia, Vane Tapia está cumpliendo años, muchísimas, pero muchísimas felicidades, que se la pasen sensacional. Dice por acá, ¿dónde está? Déjenme, súbele. Oye, es parada oficial, ¿ya fuiste a los tacos? No te arranques para los tacos, acuérdate que dijo Nicky que hasta las 8:30. 8:30, compadre.
1: Ya le piqué y se oye la voz como momia.
0: ¡Ay, güey, la frega! No, entonces ya no sirve, tienes que cambiar de estéreo, padre. Tienes que cambiar de estéreo, no soy tú, no soy yo, eres tú. Mira, querido. Allá con el negro chatarras, hoy es jueves de ¿qué? Víctor Burger. Hoy le pega el negro chaparra. ¿Qué onda, negro? Ya fueron por las güeritas. Hoy es jueves de güeras, allá con el negro chatarra en el peñón, compadre. ¡Ándale, Matías! Le tocan a Matías, ¿no? ¡Hijo de la briga! ¿Cómo tomas, Matías? Le encanta la tetera al vato, ¿no? 107.9 desde Piedras Negras.

0: está. Ahí está viendo pasar el tiempo. La puerta de Alcalá. 878-791-9303. ¿Qué es eso, Siquinero? ¿Qué es eso? Ay, pues la verdad, muchos cuerpos.
1: Ahorita lo veo, ahorita lo veo.

Ganó Portugal a Croacia. Va a la final Portugal contra México. Todo indica que la final será Portugal-México en el Mundial 2026. De mí se acuerdan. Portugal-México, y ganará México 3-2. Les adelanto por si quieren apostar a algo, o quieren ganarse algo, algún dinerito extra. Ahí está. Lo que no rompí. 8:22. Desde la ciudad de Piedras Negras. ¿Por dónde transita? Saludos a mis amigos de la Milpa que me tienen abandonado. El buen Julio también, el Julio lo perdimos. ¿Dónde estás, Julio? ¿Estás anexado, Julio? ¿Qué onda? ¿Ya no nos habla, Julio? ¿Estará anexado o qué? ¡Vuela brigada y vuela brigada! ¿DJ Alan, ingeniero? ¿También anexado allá con sus vecinos o qué? Hombre, ya ni la muelas tú. El jueves vas a estar marcándole a Vico que si no va a venir, que si prende lumbre. Ya lo conoces también al otro. ¡Wow! Ni las gracias me dio. Fin de semana, compadre. ¿Qué hay este fin de semana? Es 2 de julio, 2 de julio. Ya viene el Independence Day allá en Los Gallos. Va a estar bueno el evento, ingeniero. Próximo fin de semana. Independence Day, compadre. 23 minutos ahora. 878-791-9303. Carretera 2, está abierto ya, carretera 2. Ahí vas con la pachorrés, Nicky. Ahí vas con la pachorrés. Frijolitos, Julia. Ya están los frijolitos. Y la toma. Y le paz. Allá nuestros amigos de la 431. 431. Les mandamos saluditos. Ya está sintonizado el 107.9. Allá en la 431, compadre, en el Aguilón. Mis amigos de Los Borrados. Los Borrados en Eagle Pass. ¿Eh? De volada me di cuenta por Los Borrados, por los ojos borrados, ingeniero, verdes. Yo tenía los ojos verdes también, ingeniero, cuando estaba chiquillo. Lleno de lagañas, ingeniero. ¡Se llama! En la estación de la raza. Unos doraditos crujientes allá en el Aguilón.

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11: 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Señoras y señores, ¿qué les iba a decir?
12: ¿Qué les iba a decir?
11: Ah, dice por acá. Buenas tardes, señor Botello. ¿Puede mandar un saludo para los trabajadores de Víctor Burger, para el Pulpo, el Pulpito, el tremendo Jorge, Ángel, Cassandra y el patrón Víctor? Allá les mandamos saludos a todo el atento personal. Hay que estar atentos porque no tarda en llegar la GMC color black, conducida por el amigo El Negro Chatar. Hoy es jueves y le pega ya con el tremendo Víctor Burger. Ahorita avienta el tremendo Pulpo las carnes a la parrilla, compadre. ¡Ay, güey, la briga! ¡Ay, güey, la briga! Ahí les mandamos saluditos y lo dice: ¡excelente día! Bendiciones. Saludos desde... No, saludos de Antonio. ¡Ájale, Antonio! ¡A mi talla! De Juan. A mi estimado Jan. El tremendo Jan. Arturo. Y José de la Buenavista Sur. ¡Ah, de la Buenavista Sur! Ahí donde es el famosísimo Ramón Covarrubias y el señor Leija. Ahí les mandamos saludos a Toño, a Juan, Arturo y José. Les mandamos saluditos, saluditos, compadre, en la Buenavista Sur. Mariachi, llega el mariachi con mi novia. Con mi novia, la güerita de los horóscopos de Durango.

yo pensé que la vendía, no, es de renta. Es de renta, allá en Monterrey, Nuevo León. Mi novia Sandra Padilla la anuncia puras casas bien matonas, bien fregonzononas. Allá en la Sultana del Norte, 878-791-9303, dice por acá. ¡Dice por acá! ¿Qué dice el público? Ese es como el de Don Francisco. ¿Se acuerdan ustedes del programa de Don Francisco? Don Francisco presenta. Y el de Sábado Gigante. Eran unos programas muy buenos, ingeniero. Muy, muy... Muy, muy buenos los programas de Don Francisco. Señoras y señores, 878-791-9303. ¡Ay, güey, la briga! ¡Qué bárbaros, compadre! ¡Vámonos, de una vez, avánzale! Esta es desde Piedras Negras, la estación de la raza en jueves, trampolín del fin de semana, compadre.

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8: La estación de la raza, compadre. 878-79-19903. No manches, compadre. No manches. De veras. 41 minutos. Y contando. Se llama. Aquí está mi novia. La hermosísima Majo Aguilar en el 107.9, Puente 1, Puente 2, le saludamos. Carretera 57, feliz viaje, bienvenidos. Carretera 2, parada oficial con Toño.

No manches, me pongo de pie. Qué rolononón, compadre. Qué interpretación. Qué... No hay palabras, ingeniero, ¿eh? Una cuerda, Majo Aguilar.

0: Oh, tenías que mermar la botella. Voy a la pausa y regreso en menos que cante un gallo de los que van a jugar mañana.
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2: La estación de la raza, compadre. Ya 9 minutitos, nos alcanzó el tiempo, compadre. 9 minutitos, 9 minutitos para que sean las 9 de la noche. Rápidamente avanzando a pasos agigantados. ¿Dónde se fueron a almorzar? Ah, esa es una playa. ¿En dónde? Esto es en Mazatlán, Sinaloa. ¿Quién anda por Mazatlán, Sinaloa? ¿Quién acaba de regresar de Mazatlán, Sinaloa, que se fue de vacaciones con su familia? Mira nomás. Qué rico, ingeniero. La playita, te levantas, frutita, un hot case. ¿Cómo se llama este? Un waffle hot case. Y frutita. Un huevito, ¿cómo se llaman los huevitos que les haces así con la cuchara? Un omelet, ¿verdad? Omelet, frijolitos, salchichita y este me parece que son papitas. Es como un... Y por acá, ¿qué están almorzando? Puro almuerzo bien rico. Allá en Mazatlán, Sinaloa. ¡Mira, mi camarada también salió! ¡Allá anda el vecino! ¿Cómo se llama este vato? Este barco, lancha. Ahí la bien. Y corta el cabello. ¡Ah! Se me fue el nombre, compadre. Se fue pa' Mazatlán, Sinaloa, compadre. ¡Qué chulada! En 7 minutos serán las 9 de la noche. Aquí está, señoras y señores. ¿Desde dónde, ingeniero? ¿De dónde crees tú? Es la superestelar desde Piedras Negras, a punto de arrancar ya la cantina en minutos. Son los dos de Tamaulipas, en el 107.9, desde Piedras Negras para el mundo. ¡Jueves! ¡Ahí en el Peñón!

Tiriquiti, quiti, ¿dónde andas tú, cebolla? ¿Dónde andas tú, cebollón? No, hombre, qué bárbaro, compadre. Esta es de Piedras Negras, en 4 minutos, las 9 de la noche. ¿Sí la hago, ingeniero? Otra rolita más, pero este nomás viaja puro Mazatlán, ingeniero, es puro Mazatlán, es lo que estoy viendo. Puro Mazatlán. Sinaloa. Está especial también, pero... Hay para abril, para mayo, para junio, para julio. Julio me interesa. Julio y agosto. Junio, julio. Aquí está. Era el primero. Este mero agotado. Ya no quepo. Ya no cupo. El de julio. Del 1 al 5. Y a metronó, compadre. ¡Ay, güey, la friga! ¡Ay, güey, la friga! Y luego, agotado. El del julio 24, 26. 22, 26 también agotado. No, ya no lo hago. Ya estoy de regreso en la superestelar. Todos agotados, compadre, todos agotados. ¿Ahora cómo le va a hacer, cebollas? Sale pa'l puerto, compadre. El estado de Jalisco. Esta es de Piedras Negras, 878-79. Chécame, si ya no tengo cortes comerciales, porque luego nos vamos. Y valiendo, compadre, valiendo. ¿Ya estamos abiertos, Niki? ¿O todavía estás bajando apenas las cosas? Conociéndote. O la pachorrencia. Allá en la carretera, donde les mandamos el saludito. Jueves, parado oficial. Oye, dame razón del negro chatarra. Tú, Covarrubias, ni Covarrubias, ni el negro chatarra, ni... ¡Y huele friga, y huele friga! No hubo desorden, ¿no, ingeniero? Entonces, pues es jueves de visitar a Víctor Burger allá en el Peñón. No hay respuesta alguna todavía, no hubo güeras hoy. A ver, ingeniero, investigame por ahí, ni el Kawasaki, ni Leija, ni... ¿Qué está pasando, ingeniero? ¿Nos vamos o qué?

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Mira, mira, ya andan mandando el corte. Mira, mira. Mira, mira, este barco lancha. Este barco lancha, dice por acá. Ok. Dice, buenas tardes. Los de la 431 están llegando, compadre. Buenas noches. ¿Me pueden poner la canción Pajarillo? Gracias. Lo escuchamos en la colonia Lomas de la Villa. Estamos haciendo empanaditas de piña naturales y de cajeta. ¡Ah, qué rico! De piña y de cajeta. A mamá le gustan de piña y a mí me gustan de cajeta, las empanaditas. Siempre que ando por Allende, compadre, allá te venden también las empanaditas. No me acuerdo cuánto están las empanaditas, chiquitas así, pero muy ricas. De piña son las que le traigo yo a mamá, que son las que le gustan. Y venden otros que son como de piloncillo, ingeniero, con mucha nuez, así, pa, pa, pa, pa, pa, pa, pa. No sé cómo se llamen. Pajarillo, entonces, para motivar, para hacerle más, para hacer más empanadas. Esa de Pajarillo, ¿quién la canta, ingeniero? Sí, sí me acuerdo que estaba por... pero no me acuerdo. Hola, buenas noches, ¿me puede mandar a saludos a mi esposo Ángel Blanco para Rick, Yuyu, Jera, Alex, Víctor... Gallo, que está en la 431 en Igle Paz, la de, ay, huela frega, ay, huela frega, esa de Juan Ramos está cara, es de las caras. Era un pajarillo, esta es, compadre, esta es, ¿eh? De balcón.

¡Qué bárbaro, compadre! No porque traiga dinero, no tan dinero, decía el Ringo. Ringo Boy. Dice por acá. Ahí con el vecino, ya sabes, donde tres gallos, barato, es cumple del vecino. Amarradores y soltadores, es ahí abajo.

compadre, dijo Héctor Vázquez. Como debe ser, apa. Como debe ser. Santo Domingo Ranch, 9-3, es todo. Es Toño, compadre. 9, compadre. 9-14 minutos desde la ciudad de Piedras Negras. 878-79-19303. Uniforme. Y trae la ley. Se le olvida que traerá. Vámonos, compadre, nomás. Aquí están los Cardenales. 107.9 desde Piedras Negras. Si yo fuera él, ni un momento, ni un minuto, ni un segundo, yo te dejaría. 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

9:17. Dice por acá, una de gallos, el Rengo del Gallo Giro. Saludos a Granja Tavares y Granja 2H de Morelos. Aquí presentes, compadre. ¿También van a andar el 11 o cuándo van ustedes? 2H y Granja Tavares. 4 y 3, el 11 es de 4 y 3. Mañana es de Independence Day, compadre. Mañana es el de Independence Day. Allá en Santo Domingo van el 11. Su servidor va el 11. Mi amigo Cristian Flores va el 11 también. ¿Eh? Se está armando la machaca, compadre. Se está armando la machaca. Se va a prender el cerro allá en 5 manantiales, compadre. ¿Eh? Próximo julio 11. Sabadito, compadre. Sábado, fin de semana. Búscame la del Rengo del Gallo Giro, compadre. Por lo pronto, ¿qué tienes tú, cebollas? Gallitos, ¿eh? ¿Cuál?

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pero no sé llorar. Dice por acá, buenas noches. Hola, ¿qué tal? Good night. Puede poner la canción de los Tigres del Norte, Canelo, para Ricky, de parte de Alondra, en la 431. El Canelo, el boxeador, ¿o cuál Canelo? O el Chumacero, ¿cómo se llama la de los caballos? El Canelo también, ¿verdad? Es corrido, compadre, es un corrido de caballos. No, hombre, qué bárbaro. Qué bárbaro, compadre, qué bárbaro. ABC, en la C, compadre. Y le pasa, mira, aquí le encontraste volada, compadre. Allá les mandamos el saludo en la 431. Ahí está apuntado. Vamos a ver qué pasa. 878-79-19303. Y acá, ¿qué dicen el Facebook? Ah, no le checaste. Bueno, ahorita le checamos. 32 minutos ahora y contando. 32 minutos ahora y contando. Con esto la sabemos, compadre. Con esto queda todo liquidado y la tarjetita de... como debe ser. 878-79-19303. Desde la ciudad de Piedras Negras para el mundo. ¿Cuánto es lo que? Aviéntala, compadre, de una vez, suéltala, compadre. Carretera 57 y carretera, oye, carretera 2 están muy apaciguados. No trae saldo, Nicolás. No trae saldo, señora.

0: ¡Qué bárbaro, compadre! Ahí está el Canelo y el Chumacero, 39 minutos después de las 9 de la noche.
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0: ¿Pa' qué nos invitan? ¿Qué dice por acá? Este mensaje, revisa tu teléfono, más información. No se puso nada tú, mi estimado. Eres la hija. No se puso nada. Los mensajes, si me enviaste algo, no me llegó nada. Nomás dice, esperando el mensaje, revisa tu teléfono. Va. Pues ahora, 878-791-9303. Ahí es el momento de marcar. Cuando estoy al aire es cuando puede marcar usted para poderle atender. Porque me marca cuando estoy fuera del aire y pues, ¿cómo no estoy ahí? Bueno. Y ni me contestan ni nada de género. ¡Ay, huele, brega, ay, huele, mira! Ya no jala, compares. Dale gas. Dale gas, dale. ¿Este qué es? Este numerito. Vamos a hacer una limpia de la carterita. ¡Carterita! ¡Carterita, carterita! Dice por acá... Mita América. Ya llovió. Este número... Este no, este sí jala. Este es... ¿Recibo de qué? Ya ni se nota, compadre. Se nota que no se nota. Y luego acá, 550, arreglar. ¡Hijuela brega! Y luego aquí, este de Supercentros Comerciales El Mirador, este ya está. Este sí. No, tampoco agregas. No ocupo nada de esto. Esto tampoco. Este, ¿qué es esta hojita? Esta carta de amor y desengaños. Ya llovió. Este sí lo guardamos, este no. ¡Avánzale, compadre! 878-791-9303. Estos son los pagos, cebollón. ¿Cómo vas a andar tirando los pagos? Y luego, ¿cómo demuestras que pagaste? Pocas veces pagas y cuando pagas los quieres tirar Los recibos, vea tú, Cebollas. ¿Qué es esto? Mira, 124, como un vehículo, friga, igual, friga. 44 minutos ahora, se llama...

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0: compadre, qué manera de casi cerrar, ingeniero, casi cerrar la cantinuch, con Ramón Ayala, ahí está para la 431 de Alondra, que solicita para los de la 431.
1: Soy el más dedicado del mundo.
0: Un saludo para mi amor José Gerardo Martínez, te amo. Un saludo, dice por acá.
1: Ahora pierdo
0: también a mi hijo. Ya me voy, ingeniero, yo regreso en un rato más.
1: Porque yo andaba
0: siempre borracho.
1: Él pidiendo
0: la casa
1: y limosna.
0: ¿Para qué?
1: Yo siguiera tomando.
0: ¿Con cuál nos vamos, ingeniero? ¿Esa que tienes ahí, compadre? Esa me era, compadre, vámonos. Ahorita regresamos a las 11. Hasta aquí la cantina, compadre. Yo pensando que era viernes, ingeniero, dije, mañana sabadito, temprano voy. No, hombre, mañana es apenas. Mañana es viernes, no sábado.

0: Valentina, ¿tú sabes cuál es el grupo que le gusta a la mamá de Lu? ¿Cuáles son las canciones que le gustan a la mamá de Lu? ¿Tú sabes, Valentina? Dile, Lu, ¿cuál es el grupo que le gusta? Porque yo regreso hasta las 11 de la noche, pero ahorita, después de despedir la cantina, viene el grupo que le gusta a la mamá de Lu. ¿Sabes, Valentina, o no sabes? ¿Sí me entiendes español, Valentina, o te hablo en inglés? ¿Poquito inglés o poquito español? Tú dime cómo te hablo, ¿en inglés o español? Porque yo voy a hablar poquito inglés. A little English. ¿Eh? You speak English, you speak Spanish. ¿Eh, Valentina?
1: De Zelda Solares, que recién...
0: A ver, espera. ¿Qué tienes acá? Lo del... ¿Quieres para el rancho? Espérate.
1: Esas...
0: Mira, no le pusiste pausa. Ah, se me acaba el tiempo. Ay, botellito.
2: Grupo Duelo.
3: Yo hablo en inglés y español, pero quiero en español, por favor.
0: Okay, te quiero, güey. Español, perfecto. Vámonos. Yo regreso ahorita, Valentina. I'll be back. Ah, que en español, ahorita regreso.
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5: Son las 10 de la noche.

0: Es el momento de la oración de la noche.
1: Ya es de noche, Señor, y te decimos, quédate con nosotros.
2: Que la luz de tu gracia no conozca nunca el anochecer en nuestras vidas.
1: Que el trabajo de este día haya sido como ofrenda sin defecto agradable a tus ojos.
2: Que en nuestras palabras y acciones hayamos sido luz del mundo y sal de la tierra para cuantos nos trataron.
1: Ilumina, Señor, nuestra noche y concédenos un descanso tranquilo.
2: Que mañana nos levantemos en tu nombre y podamos contemplar con salud y con gozo el amanecer de un nuevo día.
1: Es de noche, Señor. Quédate con nosotros.
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Señor locutor, no le pongas esa canción. Esa es, ingeniero. Sácale, por favor, tus cebollas. A través del 107.9.

878. A ver, préndele ya, ingeniero. Ya apagué la luz de la cabina para que salieran los moscos, moscas que se meten. Ya está prendido. Pero le apaga, cebollas. Señoras y señores, 11:06. No sé por qué yo estaba casi seguro que mañana ya era sabadito. Y nada, compadre. ¡Hijo de la briga! Andas bien norteado tú, ¿verdad? Bien norteado, compadre. Locutor 878-791-9303.

0: Ponte a descansar. Para la pata, papá, para la pata. ¿Qué dice por acá?
1: Buenas noches, Botello. Ahí mándale saludos a Mando Mamada. Dile que dónde anda, que cómo está. Ay, si me hacen favor, mándale a todo. Un saludo a todo el personal de Transporte ATV. Ay,
0: ATV,
1: por favor.
0: ATV, ATV. Saludos, Transportes ATV. Oye, de veras, dame razón de Mandito. No se ha reportado, Mandito. Nos tiene abandonados, nos tiene bloqueados el vato. Ya subió las 50. No, ya llegó ahorita, ingeniero. Ya llegó ahorita, ahorita. Hoy fuimos abandonados por todos, ingeniero. Hoy nos abandonaron todos. A través del 107.9. Se me hace que ya le cerramos, ¿no, ingeniero, hoy? Es todo por hoy, ¿no? Para la pata, para la pata. Y la pilota que traes, ¿qué? ¿Qué hacemos con esa pila? Para la pata, boludo. Para la pata, boludo. Saludos, Ramón Covarrubias. Yo pensé que nos iba a reportar el señor Covarrubias. Ya se acabó la cantina, Covarrubias. No, me traes el reloj.

0: Ahora sigue la parte.
1: Adelante.
0: Adelante. Wiwi, le papi.
2: No estaba.
0: Y yo con el pendiente, un taraco barrubias, y no estabas. Ni el negro chatarra, dije, ahora iba a llenar el Covarrubias. Tampoco se reportó mi amigo el negro chatarra del Peñón. Tampoco se reportaron de allá de la carretera número 2. Pleitos, mis pleitos no se reportó, Covarrubias tampoco. Mandito tampoco. El señor le dije como que puso algo, pero no escribió nada. Nos estamos quedando solos tú, Cebolla. ¡Solos tú, Covarrubias! Ni hablar. Más vale solo tú, Covarrubias. Más vale solo que... ¡Yay, yay, yay! En el 107.9 desde Piedras Negras. Aquí está, a mitades del tiempo.

¿Cuántas canciones? ¿Cuánto tiempo? ¿Cuántos recuerdos? Aquí en sintonía, dice el señor Miguel Amaya. 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

0: los orejones. Atención, orejones. Se empiezan a activar los orejones. Hola, buenas noches. Saluditos, saluditos, señor Botella. Apenas. ¡Hurra! Desde las 8. Echándole porras allá al buen Toño. Y Lolo el pleito. ¿Y qué tiene? ¿Y qué tiene? ¿Y qué tiene? Puros pleitos. No caigas en su juego de Doña Pleitos. Que antes di fue su voz. Mejor mándale saludos a la amiga.
1: Quiero mandar un saludo especial, pero bien.
0: ¿Dónde está? Espérame, pa, porque no estoy gordo, yo estaba de nuevo.
1: Buenas noches, cebollón. Así síguele, puras de esas, puras de esas. Quiero mandar un saludo especial, pero bien especial, compadre. Un saludo para mí, de parte de mí. Puras de esas, compadre.

¡Qué bárbaro, ingeniero! Fue su voz. La que... Buenas noches, saludos para los de la 420 en Geo. Les mandamos saluditos a los de las 420 en Geo, al señor Covarrubias, al señor Amaya, a toda la racita que está sintonizando. Se empiezan a activar.

0: Qué padre las canciones del grupo Liberación, ingeniero. Ahora
1: llamaba a mí también.
0: Con sentimiento, con romanticismo. Volvamos a empezar. ¿Cómo es? ¿Voy a ir a la pausa o qué, ingeniero? Avienta otra. De una vez, hombre. No le hagas caso a doña Pleitos. Tú pensando, fíjate, yo llegué a la conclusión de nomás tengo una amiga, mi amiga Nick, y no, resulta que puros pleitos. ¿Y qué tiene? ¿Qué? ¿Para qué me invites? Estabas equivocado, Mr. Cebollón.

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0: Mata. Ahí está, señoras y señores, 878-79-19303, el WhatsApp del 107.9. 878-79-19303. A través del 107.9, la estación de la raza. Racita, a racita. Me fui muy lejos para ver. Vámonos, compadre, ahora.
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0: Señoras y señores, 11:34. ¿Cómo andan? ¿Cómo andan, cebollones?

¿Cuál es el itinerario? Ah, no, mañana es viernes todavía, cebollón. Mañana es viernes, no, mañana sí hay chance. Mañana hay chance todavía. Mira nomás. A la hermosura de Maite Carranco. No le mando saludos, le mando un besototote en la pierna, ¿qué es? ¿Pierna derecha o pierna izquierda?

Empieza la cuenta regresiva. La cuenta regresiva, ingeniero, para pasar a retirarnos. Y no nos va a quedar cuánto. Menos de un mes ya, no, ingeniero. Estamos a día 2. No, ya menos. Cada vez falta menos. Así que empieza la cuenta regresiva. Estamos hablando más o menos de... Ah, lo verás. 7 y 7, 14 y 7 por 3, 21. 21. 21, 22, 23. 24, 25, 26 días. Es lo que me queda. Es lo que me queda. Y no hay vuelta atrás. 11 con 36. Ah, me queda otro corte también, ¿verdad? Otro corte me queda, cebollón. Avánzale de una vez. Antes de que esto se acabe pronto.

0: está, señor? Ah, espérame, cebollón, ahí está. ¿Quién es este? ¿Quién es este? ¿Quién llegó?
1: ¡Ontaba, zapá!
0: ¿O el otro?
1: ¡Ontaba, zapá!
0: ¿El perdido?
1: ¿En qué quedó el grupo, Padre Santo? ¿En qué quedó el, los cebollones?
0: Ahí andamos todavía dando lata, compadre. Andamos dando lata. Lata la que te estás tomando, ¿eh? Mira. ¡Y le paz! ¡Qué chula, qué chulada! ¿Por dónde andas transitando, qué? ¿Por dónde y pa' dónde?

0: Esa viene siendo cuánto le cabe a esa lata, padre. Es de qué, casi un litro, ¿verdad? No es el litro. Casi el litro. De una light. Voy a ir a la pausa, ingeniero, porque después ya no va la capsulita, ¿no? Aquí sí.
1: Aquí estoy en mero enfrente de Cachichos Burger, apa. Y esperando que pase el trenzudo. Aquí vamos para los espejuelos.
0: Oye, llévate el burrito, pues ya estás ahí. Ahí con los cocineros del amor. Y una vez, en lo que pasa el tren, ya te dieron el burrito. Estamos hablando de más de una cuadra, más como una cuadra y algo, ¿no? Que hay de fila. Oye, pues ahí este...
1: Mamá, para tomarme un 18, porque es jueves fabriquero, desde que soy fabriquero. Me gusta tomar los jueves, como la gente en Naca.
0: Uf, yo pisté el miércoles, soy que requetenaco, ¿qué? ¡Hijo de la brega, hijo de la brega!
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0: La estación de la raza, compadre. La estación de la raza. Y andale, ya se te iba. Ya se te iba, cebollón. Y luego viene la cápsula. Cápsula, la cápsula. Y no la hubieras hecho. Señoras y señores, ya faltan solamente 5 minutos. No, pues ya me paso a retirar. Que tengan ustedes un excelente, pero excelente, casi... Ah, no, ya fin de semana, ¿verdad? En 15 minutos ya será viernes, fin de semana. Yo regreso mañana en punto de las 8 de la noche. Pero en punto de las 8 de la noche. Servidor Agustín Botello les dice gracias, pásenla bien. Hoy...

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4: Hola, hola, ¿cómo están? Soy Claudia Mejía. En esta ocasión vamos a hablar de un tema que le compete a las mujeres. Bueno, en parte mujeres, en parte a tu pareja, en parte a todos, porque somos una red de apoyo aquí en esta vida. Debemos de tener siempre redes de apoyo y no estamos solitos. Entonces, pues vamos a empezar. En esta ocasión vamos a hablar de endometriosis. Es una palabra medio rara y tal vez nunca la hayas escuchado, o tal vez sí, pero si eres mujer, seguramente sí. Y para eso está conmigo la doctora Alejandra López Chávez. Ella es ginecóloga y obstetra. ¿Cómo estás?
5: Hola, muy bien, muchas gracias. ¿Y tú?
4: Muy bien, aquí emocionada porque es tu primera vez.
5: Sí, la primera vez.
4: Endometriosis. O sea, yo escucho endometriosis y endometrio. Bueno, ya nosotras sabemos que el endometrio, pues es esa capita que se suelta cuando estamos en nuestro periodo.
5: Exacto.
4: ¿No? Pero se escucha más peligroso y más feo que solamente.
5: Sí, suena,
4: eso, ¿no?
5: Suena intimidante la palabra.
4: Exacto,
5: ¿no?
4: Sí.
5: Pues justo lo que mencionabas, o sea, primero hay que entender que el endometrio es esta parte bien interna del útero que va a tener básicamente dos funciones. La función uno es que se va a hacer gruesita entre una regla y la otra, se va a hacer gruesa porque se prepara para recibir un embarazo. Si en esa mujer, en ese mes, no hubo un embarazo, al terminar ese periodo, va a caerse este endometrio en forma de menstruación, ¿no? O sea, el endometrio tiene que vivir justo en la cavidad endometrial y se va a descamar mes a mes en forma de regla. Sin embargo, la endometriosis quiere decir que hay tejido que no es endometrio como tal, es tejido similar, que eso es muy importante, entender que no es endometrio, que es tejido similar al endometrio y que va a estar fuera de esta cavidad, que puede abarcar cualquier parte del cuerpo humano, desde cerebro, desde ¿qué? Pulmones, desde el diafragma, pero principalmente va a estar en órganos pélvicos, que puede ser a lo mejor la vejiga, el uretero, el intestino, o literalmente los ovarios, las salpinges. Si bien esta es la localización más frecuente, no es la única. Entonces, realmente los síntomas van a ser múltiples, muy variados, en muchos matices, y cada paciente lo va a vivir de manera distinta. Entonces, si bien la endometriosis puede tener diferentes grados de afectación, siempre va a haber un dato que nos haga sospechar de ella.
4: Y si dices que es otro tipo de tejido que puede estar en cualquier otro órgano, si de por sí el dolor que una siente en su periodo, no me quiero imaginar el dolor que sería tener ese tejido en otro órgano. O sea, ¿esto sí es así?
5: Sí, literal. O sea, al final del día, el tejido endometrial sano que está dentro del útero va a tener receptores para ciertas hormonas, ¿no? Estas hormonas, de manera natural, las produce el ovario. Pero también hay hormonas que producimos a través del tejido graso, a través de ciertos procesos químicos. Pero en una paciente sana, estrictamente hablando, y te hago mucho hincapié en esta parte que tú me acabas de mencionar, el dolor que sentimos durante la regla. Y ese es un punto pivote. La regla puede doler, claro que puede doler, pero hay un grado para diferenciar cuando es un dolor normal, entrecomillado, y un dolor que ya no se considera normal. Y esta palabra de es que para mí el dolor es normal, el normalizar el dolor, creo que es el gran error que podemos cometer desde a veces las propias pacientes que lo normalizan y también nosotros como médicos que no les damos el peso, ¿no? El justo peso a las cosas, ¿no? Entonces, tener dolor durante la regla puede ser normal siempre y cuando no afecte calidad de vida, que no sea un dolor incapacitante, que sea un dolor que te permita hacer tu vida prácticamente normal. Entonces, la endometriosis puede ser extremadamente aparatosa. Pacientes que durante la regla pueden tener sangrado a través del recto, a través de la orina, que pueden llegar a convulsionar, que pueden llegar a tener desmayos, que pueden tener focos de diarrea tremenda durante la menstruación. Y también importante no encasillarlo solo a la regla, ¿no? Porque a veces los médicos podemos caer a que solamente vas a tener dolor durante la menstruación. Y si no estás menstruando y te duele, entonces no es endometriosis. Y eso es un error, porque la endometriosis es una enfermedad crónica. Crónica quiere decir que dura mucho tiempo, que va a ser, se va a ir complicando, que va a ser una enfermedad que va a ser progresiva. Y eso hace que cada vez las molestias vayan siendo más aparatosas. Desde primero ser un dolor entre comillas, no tan complejo, que a lo mejor con analgésicos se puede tratar, a terminar en situaciones que requieran cirugía por una obstrucción intestinal, porque la función del riñón ya no está del todo bien, y todo porque esta enfermedad es muy agresiva.
4: Nos decías que hay una estadística que nos puede sorprender. ¿Cuántas mujeres lo padecen?
5: La estadística en México. A nivel México se estima que 1 de cada 10 mujeres van a tener algún grado de endometriosis. O sea, 1 de cada 10. Es impresionante. Sin embargo, tardamos en hacer el diagnóstico en promedio de 7 a 10 años.
4: ¿Qué? ¿Por qué?
5: Es muchísimo, exacto. ¿Por qué? Porque los síntomas son sumamente diversos.
4: Wow.
5: El hecho de que el tejido puede estar a lo mejor en el intestino puede hacer que tú, al momento de la regla o fuera de la regla, puedas tener colitis, ¿no? Que tengas esta sensación de estar muy distendido después de comer ciertos alimentos, que tengas problemas al momento de evacuar, que tengas periodos de diarrea, porque el intestino se va a irritar por ese tejido y va a hacer que tengas evacuaciones sumamente líquidas, o que puedas intercalarlas con estreñimiento, porque a lo mejor está obstruida una parte del tubo digestivo, que no permite que pase la evacuación, y puedes alternar entre diarrea y evacuaciones pues duras con estreñimiento y decir es que es colitis. El tema emocional es algo fundamental. O sea, vivir con endometriosis lleva a las pacientes a tener periodos de ansiedad, periodos de depresión, periodos en los que no saben qué está pasando con su cuerpo, y también es fácil que las encasillemos a, bueno, es que tienes estrés por el trabajo, tienes presiones con la pareja, tienes presiones con los hijos, y más bien va de la mano con todo esto de la endometriosis.
4: ¿Por qué les pasa? O sea, pues, ¿cuáles son las causas?
5: Pues mira, la verdad es que desgraciadamente no tenemos los médicos una certeza de una causa única. O sea, hay muchas teorías de por qué sucede la endometriosis, teorías ya muy viejitas, algunas de ellas que tienen casi 100 años de que las empezaron a estudiar. Hay otra teoría que nos habla de que esto se forma desde que éramos embriones, desde que estábamos en la pancita de nuestra mamá. Nuestras células tienen esta capacidad cuando somos embriones de decidir, bueno, tú eres una célula del hígado, te vas para el hígado. Tú eres una célula del cerebro, te vas al cerebro. Tú eres de útero, te vas al útero. Hay teorías en las que estas células no llegaron a su destino final, se quedaron en el camino y por eso quedaron implantes en varias partes del cuerpo. Hay otra teoría que habla de que el cuerpo tiene esta capacidad de transformar un tipo de célula a otra. O sea, hay células que tienen que estar en la parte más superficial de los órganos, que se llaman peritoneo, y a lo mejor sufren este tipo de transformaciones a otro tipo de célula parecida al endometrio. Entonces, la verdad es que hay muchas teorías. También hay teorías genéticas en las que hay un patrón genético de que en tu familia probablemente, si tú tienes endometriosis, tías, primas, hermanas, tu mamá probablemente también tenga endometriosis. Y también cada vez nos acercamos más al tema de las enfermedades autoinmunes, porque hay una cierta relación en pacientes con lupus, en pacientes con artritis reumatoide, esas enfermedades que son también muy difíciles de diagnosticar y que también pueden tener una correlación con endometriosis.
4: Aquí en el ISSSTE sabemos que de primera instancia hay que ir a nuestra clínica.
5: Sí.
4: Ellos nos referirán al especialista. Aquí en el ISSSTE hay todo este grupo de apoyo, tanto emocional como médico.
5: Pues la verdad es que como tal un grupo de apoyo específico para endometriosis, en el tema emocional todavía no, en la parte de psicología todavía no lo hay. En la parte quirúrgica, pues el abordaje ideal es vía laparoscopía. No se sugiere tanto la cirugía abierta porque va a ser bastante más agresiva de por sí. Entonces, en el ISSSTE, en hospitales de tercer nivel, como el 20 de noviembre, como en el López Mateos, como en el 1 de octubre, que hay este abordaje de cirugía laparoscópica, es una buena herramienta. Y todavía más pensando en cirugía robótica. La cirugía robótica viene a ser un parteaguas en el manejo de enfermedades tan complejas como es la endometriosis. Entonces, en este momento, hasta donde tengo entendido, solamente en el 20 de noviembre hay Da Vinci, y eso nos va a dar una oportunidad a los médicos y evidentemente a las pacientes para que tengan manejos mucho más integrales.
4: Me dio mucho gusto que estés aquí.
5: Ay, a ti, muchísimas gracias por la invitación. Estoy muy contenta, me encanta hablar de este tema porque siento que como médicos tenemos la responsabilidad con las pacientes de hablar de este tema que a veces está muy oculto.
4: Gracias, yo soy Claudia Mejía. Nos vemos en un siguiente episodio. Hasta pronto.
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1: Hola, hola, muy pero muy buenas madrugadas. ¿Cómo están? ¿Cómo se le están pasando en este ya viernes? Viernes 3 de julio del 2026. Son las 12:14. 12:14. Temperatura en Piedras Negras, 28 grados centígrados. Cielo totalmente despejado. Sensación térmica en los 27 grados. Para esta noche habrá condiciones despejadas y seguirá así hasta en la mañana. Claro, ráfagas de viento de hasta 46 kilómetros por hora. Para la tarde de este viernes, iniciando el fin de semana, se espera una temperatura máxima de los 36 grados centígrados. Ya por la noche, temperatura mínima en los 25 grados y durante todo el día un cielo totalmente despejado aquí en Piedras Negras. Yo te invito para que en esta madrugada de viernes, iniciando el fin de semana, te comuniques con nosotros a cabina a través de nuestro WhatsApp, que es el 878-791-9303. 878-791-9303, el WhatsApp de cabina, para que ustedes manden sus saludos, dedicaciones, felicitaciones para los cumpleañeros del día de hoy, para quien esté festejando algo en especial, o simplemente para pedir tu rola favorita a través de la estación de La Raza. Ya sabes que con muchísimo gusto te vamos a estar complaciendo. Y hablando de que empezamos el fin de semana, pues el fin de semana empiezan las fiestas, los parties y todo eso. Entonces yo te voy a dejar con esto de Grupo Frontera, se llama Party.

Ahí escuchamos La Party con Grupo Frontera a través de la Estación de la Raza. Le mandamos el saludo para nuestro buen amigo Ruso reportándose con nosotros. Él se queda en sintonía de la Estación de la Raza hasta las 7 de la mañana. Así que para que ande con toda la actitud, con todo el power, le vamos a poner esto de JLB y compañía. Esto se llama Agüita de Coco. A través de Super Estelar 107.9 son las 12:19.

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12:26, 12:26, el WhatsApp de cabina, 878-791-9303, te dejo con esto de Máximo Norte.

0: Son las 12:30, 12:30 de la madrugada. Le mandamos el saludo para nuestro buen amigo Gonza. Ay, Gonza, no, hombre, me dice, te vas a infartar, Tania. No, porque le escribió a Chivis. No, hombre, Gonza, pa' que te lea, Gonza. Dice, ¿me podrás complacer con la canción de mi fantasía de los Tigres del Norte para mi amiga especial en Lady Fuse, que anda de celostina? Y con justa razón, ¿eh? Con justa razón. ¿Sabe tu amiga especial de Lady Fuse que eres el todas mías? Sí, ¿eh? Porque si no, para decirle, para sacarle todo tu historial, todo lo que sé. Tú sabes, Gonza, si me sigues haciendo enojar. Tú sabes, ¿eh? A ver, vamos a ver, para poderte complacer, porque si no, luego empieza el Gonza. No, sí, como no soy ruso. No, como no soy el 537. Como no soy Luján. Como no soy no sé qué. Y ahí se agarra. Y para que se paren, hombre, no, señores. Si ustedes supieran. A ver, ¿cómo? Dice, pues para que me haya dedicado la de las princesas. La de más que Disney. ¿A poco te dedicaron esa, Gonza? ¿Cuándo? Que yo no supe. Pues sí te queda, ¿eh? Sí te anda quedando esa, la de más que... Es más, ahorita la voy a poner. A ver, me pongo los audífonos para poder escuchar tu audio, Gonza, porque si no, no escucho nada, nay. Oye, pues no se escuchan mis audífonos, ¿qué onda? ¿O lo tengo muy bajito? Sí, lo tenía muy bajito. A ver, vamos a ver qué nos dice. ¿Qué mentiras nos vas a contar ahora?
1: Bruja.
0: ¿Por qué bruja? Ya les he dicho, parezco bruja, nací en el mes de las brujas, pero no soy bruja. Le mandamos el saludito para Ruso, que va a sacar las triples en esta madrugada de viernes. Ya ves, Gonza, por estar platicando contigo ya no busqué la canción. Te digo, a ver, vamos a fondearnos porque se escucha muy, muy feo, muy seco así. A ver.
1: Es eso que dijiste, que me pongo a celostina como narruso, como el Luján, como el...
0: ¿Ves? Pues es que te conozco. Te conozco, sé lo que eres y cómo eres. Por eso lo digo. ¿Qué les iba a decir? A ver, algo les iba a decir, algo les iba a chismear y ya hiciste que se me olvidara, Gonza. A ver. No, no es cierto, no era chisme. Le iba a mandar un saludo precisamente a las chicas guapas y trabajadoras de Lady Fuse, que aunque no me escriban, yo sé que me están escuchando. Y también a la racita de Cepsa, que yo sé que están en sintonía de la estación de la raza. ¿Cómo la ven? Dice, buen día, Tania. Alfredo, le mandamos el saludito para Alfredo que se reporte con nosotros. A ver, es que no me quiero equivocar porque la verdad, si traigo el alemán bien trepado, todo se me anda olvidando. Dice, una rolita en la laguna de Apache. Claro que sí. Déjame, le pongo a Gonza su canción porque si no, luego ahorita va a empezar. No, sí, como no soy Alfredo, como no soy ruso. Y ya los... No, hombre, ¿para qué quieren? Mejor déjame, le pongo su rolita. Ahí para su amiga especial de Lady Fuse. De parte del Gonza, se llama Mi Fantasía.

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Ahí escuchamos a El Flaco, se llama Mi Reina, a través de la Estación de la Raza. Son las 12:46. Le mandamos un saludo para toda la raza de Hendrickson, que está en sintonía de la Estación de la Raza, de parte de Alfredo, y dice, para toda mi gente de la Comarca Lagunera, bueno, pues la rolita de Apache, y quedó la complacencia. Dice, hola, buenos días, aquí andamos, ya te la sabes. Yo sé que ustedes, aunque no se reporten, ahí están en sintonía de la Estación de la Raza para las chicas guapas y trabajadoras de Lady Fuse. Continuamos con más música. Me fui por un segundo, lo siento. Ay, Diosito Santo, nos vamos con esta banda El Recodo.

Ahí escuchamos a Banda El Recodo. Y ahí va la rola de Gonza. 12:49 minutos. Es la Tracalosa de Monterrey.

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Son las 12:57. 12:57, el WhatsApp de cabina 878-791-9303 para que se comuniquen con nosotros a través de el WhatsApp de cabina. Y continuamos con más música. Esto es de El Duelo. Se llama Olvídame Tú.

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Una de la mañana con 4 minutos. Continuamos con más música a través de la Estación de la Raza. Viene esto a cargo de Mass. Se llama Ven, Devórame Otra Vez.

Una de la mañana con 8 minutos, 878-791-9303, el WhatsApp de cabina. Viene Gary Hubbs. Se llaman Las Miradas a través de la Estación de la Raza.

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Una de la mañana con 27 minutos, una con 27. Dejo con música de Bobby Pulido. Esto se llama El Cazador. 878-791-9303, el WhatsApp.

8:34 minutos. Le mandamos un saludo para Gonzalo de Racini, que nos pedía algo de Gerardo Sandoval y su cuarta dimensión a través de la estación de la radio.

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Ahí escuchamos a Los Invasores de Nuevo León. Se llama Tal Vez Quiere, a través de la Estación de la Raza. Son las 2 de la mañana con 9 minutos. 2 con 9. Continuamos con esto de Marco Marroquín. Se llama Tu Falta de Querer.

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0: Son las 5:05 a.m. La temperatura se encuentra en los 27 grados centígrados, que son equivalentes a los 81 grados Fahrenheit. Y la humedad se ubica en el 77% en el ambiente. El más reciente reporte del Servicio Meteorológico Nacional de los Estados Unidos nos advierte que tendremos un día que estará mayormente soleado y caliente, con una máxima temperatura que estará alcanzando los 37 grados centígrados, equivalentes a los 99 grados Fahrenheit. Se sentirán 39, 103 grados Fahrenheit. Viento soplando de sureste entre 5 y 10 millas por hora. Para esta noche tiene su mayor parte despejado, con una temperatura mínima en los 26 grados centígrados, 78 grados Fahrenheit. Viento soplando de sureste cerca de las 10 millas por hora, pero con ráfagas de hasta 20 millas, equivalentes a los 30 kilómetros por hora. El día de mañana, sábado, día de la independencia en Estados Unidos, esperamos una máxima de 38, 100 grados Fahrenheit, con una sensación térmica de 40, 104 grados Fahrenheit mañana por la noche, mínima de 26, 79 grados Fahrenheit. Se han disipado las posibilidades de lluvias que estaban contempladas para la región, al menos hasta ahora. Para el domingo, día importante para la Selección Mexicana de Fútbol, máxima de 38, mínima en los 26 grados centígrados. El lunes, máxima en los 37, una mínima que rondará los 26 centígrados. El martes, esperamos una máxima igual en los 37 y una mínima otra vez en los 26 grados centígrados. Para el miércoles, 38 como máxima y 26 como mínima. Les saludamos en este avance de Radio Zócalo Noticias, periodismo de verdad. Hoy es viernes, gracias a Dios, es viernes, inicio del fin de semana, viernes 3 de julio del año 2026. Tomás, Gunter y León celebran su onomástico. Es la semana número 27, el día 184. Restan 181 días para concluir el presente año. En la información, darle a conocer que el DIF nacional estará apoyando al municipio de Piedras Negras con el equipamiento para un centro de rehabilitación en neurodesarrollo, gracias a las gestiones hechas por el alcalde Carlos Jacobo Rodríguez en la Ciudad de México. Dentro de la gira de trabajo que el presidente municipal viene realizando por la capital del país, se reunió este jueves con la directora general de Enlace Interinstitucional del Sistema DIF Nacional, Andrea Ordóñez Gallardo, a través de sus redes sociales. Rodríguez González agradeció a la titular del DIF Nacional, María del Rocío García, por autorizar este apoyo para los niños con autismo, TDAH y síndrome de Down para esta frontera. Un amplio operativo que requerirá de la participación de los dos turnos de la policía preventiva estará implementando el municipio este domingo, tanto en la macroplaza como en los alrededores, con motivo del encuentro de México contra Inglaterra. Cruz Elliot Mercado, comisionado de la corporación, detalló que la mitad de los elementos estarán distribuidos en el área del evento, además de que toda la avenida 16 de septiembre será cerrada a la circulación desde las 5 de la tarde. De igual manera, añadió el mando coordinado, se cerrarán el resto de las arterias aledañas a ambas macroplazas para evitar que los automóviles circulen y puedan ser objeto de algún daño por parte de los asistentes.
1: Desde el inicio del partido vamos a mantener cerrada la calle 16, desde el Puente Rojo hasta la Periodistas. ¿Para qué? Para que no circule ningún vehículo y evitar algún problema. Creo que si algún conductor se toma alguna molestia, pues puede provocar algún accidente más grave, ¿no? Arrollar algún aficionado, alguna persona que ande celebrando.
0: Por su parte, el secretario del Ayuntamiento, Daniel Omar Aguilar, exhortó a la ciudadanía a respetar el orden público durante el partido contra Inglaterra de este domingo, o de lo contrario, se realizarán detenciones.
1: Estamos abiertos, insisto, y en la Secretaría del Ayuntamiento para que esta persona haga la solicitud que corresponda, sin perjuicio, insisto, de que vaya a la Fiscalía y interponga su denuncia. Si hubiese material videográfico que pudiese ayudar a esclarecer los hechos, pues también la Dirección de Seguridad Pública está en toda la disposición de ponerlo en manos de la autoridad investigadora.
0: Lo anterior, luego de que se presentara una denuncia en redes sociales por un ciudadano en torno a los daños que sufrió su vehículo el martes durante los festejos en el área de las macroplazas tras el triunfo de México contra Ecuador. El municipio no ha recibido ninguna solicitud formal para la realización de eventos masivos privados este domingo con motivo del encuentro de México contra Inglaterra, informó Daniel Omar Aguilar. Ello luego de que en redes sociales se anunciara un festejo que se pretende realizar en la Plaza de Toros con entrada gratuita, pero venta de bebidas alcohólicas en el interior, reconoció el secretario del ayuntamiento.
1: Que hay publicaciones en la red social de Facebook, un evento formalmente, no he recibido en lo personal una solicitud al respecto, por lo tanto no puedo pronunciarme. Si hubiese la solicitud en estos días, haremos la respuesta correspondiente, seguramente en sentido negativo.
0: 5:13 a.m, la temperatura se encuentra en los 27 grados centígrados, son equivalentes a los 81 grados Fahrenheit. En más noticias, darle a conocer que, aunque no es algo para alarmarse, pero sí para preocuparse, de nueva cuenta, estaciones de la localidad están experimentando la falta de gasolina Magna debido a trabajos de mantenimiento en el centro de distribución de Petróleos Mexicanos. Carlos Mario González, representante de Grupo Gasco, informó lo anterior y agregó que han recurrido al centro de Cadereyta, Nuevo León, donde el traslado de combustible se llega a retrasar 24 horas o más debido a la demanda que tiene el combustible. Son las 5:13 a.m, temperatura 27 grados centígrados, son equivalentes a los 81 grados Fahrenheit. Hasta aquí este avance de Radio Zócalo Noticias, periodismo de verdad.
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0: Son las 5 de la mañana con 33 minutos ya. La temperatura en Piedras Negras se encuentra en los 27 grados centígrados, que son equivalentes a los 81 grados Fahrenheit, y hay una humedad del 76% en el ambiente. El más reciente reporte del Servicio Meteorológico Nacional de los Estados Unidos nos indica que tendremos un día que estará en su mayor parte soleado y caliente. La máxima temperatura va a estar alcanzando los 37 grados centígrados, que son equivalentes a los 99 grados Fahrenheit. Una sensación en el exterior de 39, 103 grados Fahrenheit. Vientos que van a estar soplando de sureste entre 5 y 10 millas por hora, equivalentes a 10 a 15 kilómetros por hora. Para esta noche, cielo en su mayor parte despejado, con una temperatura mínima en los 24, 26 grados centígrados, 78 grados Fahrenheit, viento soplando de sureste cerca de las 10 millas por hora, pero con ráfagas de hasta 20 millas, equivalentes a los 30 kilómetros por hora. Para el día de mañana sábado, celebrando la independencia de los Estados Unidos, esperamos una máxima de 38, 100 grados Fahrenheit, se sentirán 40, 104 grados Fahrenheit, mínima de 26, 78 grados Fahrenheit. El domingo, máxima de 38, mínima en los 26, se disiparon las posibilidades de lluvias que estaban pronosticadas para este fin de semana, inicios de la próxima, no hay por lo pronto probabilidades de lluvias. El lunes, máxima de 37, mínima en los 26. Para el martes, prácticamente igual, máxima de 37, mínima en los 26 grados centígrados. El miércoles, 38 como máxima y 26 como mínima. Les saludamos en este avance de Radio Zócalo Noticias, periodismo de verdad. Hoy es viernes. Gracias a Dios, es viernes, inicio del fin de semana. Viernes 3 de julio del año 2026, Tomás Gunter y León celebran su onomástico en la semana número 27, el día 184. Restan 181 días para concluir el presente año. En la información, con el fin de que las mujeres cuenten con un espacio de atención integral y protección de sus derechos, autoridades de los tres niveles de gobierno inauguraron el primer centro libre para mujeres en Piedras Negras, que está localizado en la zona centro. La presidenta honoraria del DIF Coahuila, Liliana Salinas Valdés, destacó que ya son 29 los recintos de ese tipo en el estado, que se suman a los 6 centros de justicia y empoderamiento para prevenir, combatir y castigar la violencia contra las mujeres.
1: Con estos 29 centros más que tenemos, entonces acercamos este servicio a nuestras mujeres. Entonces, que en el momento en que no se sientan solas, que sientan que su municipio, que su estado está para ellas, para respaldarlas y apoyarlas.
0: En representación del alcalde Carlos Jacobo Rodríguez, Cintia Villarreal destacó que la creación de este recinto representa la respuesta de las autoridades por unir esfuerzos para el bienestar social de todas las mujeres.
2: Hoy celebramos la apertura de un espacio que habrá de convertirse en un punto de apoyo, orientación y acompañamiento para quienes lo necesiten. Un espacio que refleja el compromiso de las instituciones con la construcción de una sociedad más justa, más igualitaria y libre de cualquier forma de violencia.
0: En más noticias, el DIF Nacional estará apoyando al municipio de Piedras Negras con el equipamiento para un centro de rehabilitación en neurodesarrollo, gracias a las gestiones hechas por el alcalde Carlos Jacobo Rodríguez en la Ciudad de México. Dentro de la gira de trabajo que el presidente municipal viene realizando por la capital del país, se reunió este jueves con Andrea Ordóñez Gallardo, directora general de Enlace Interinstitucional del Sistema Nacional DIF. A través de sus redes sociales, Rodríguez González agradeció a la titular del DIF Nacional, María del Rocío García, por autorizar este apoyo para los niños con autismo, TDAH y síndrome de Down en esta frontera. Un amplio operativo que requerirá de la participación de los dos turnos de la policía preventiva implementará el municipio este domingo tanto en la macroplaza como en los alrededores con motivo del encuentro entre México y también Inglaterra. Cruz Eluz Mercado, comisario de la corporación, detalló que la mitad de los elementos estarán distribuidos en el área del evento, mientras que el resto estará vigilando la ciudad y atendiendo los reportes que se reciban. Además, se cerrará toda la avenida 16 de septiembre, desde Román Cepeda hasta Periodistas, desde las 5 de la tarde, así como también las calles aledañas al área de las macroplazas para evitar incidentes que lamentar.
3: Desde el inicio del partido vamos a mantener cerrada la calle 16, desde el Puente Rojo hasta la Periodistas. ¿Para qué? Para que no circule ningún vehículo y evitar algún problema. Creo que si algún conductor se toma alguna molestia, pues puede provocar algún accidente más grave, ¿no? Arrollar algún aficionado, alguna persona que ande celebrando.
0: Por su parte, el secretario del Ayuntamiento, Daniel Omar Aguilar, exhortó a la ciudadanía a respetar el orden público durante el partido contra Inglaterra de este domingo. De lo contrario, se realizarán detenciones. Ello tras la denuncia interpuesta en redes sociales por un ciudadano en torno a los daños que sufrió su vehículo el martes durante los festejos en el área de las macroplazas tras el triunfo de México ante Ecuador.
4: Estamos abiertos, insisto, y en la Secretaría del Ayuntamiento para que esta persona haga la solicitud que corresponda, sin perjuicio, insisto, de que vaya a la Fiscalía y interponga su denuncia. Si hubiese material videográfico que pudiese ayudar a esclarecer los hechos, pues también la Dirección de Seguridad Pública está en toda la disposición de ponerlo en manos de la autoridad investigadora para que se dé con los responsables.
0: El municipio no ha recibido ninguna solicitud para la realización de eventos masivos privados este domingo ante el partido de México contra Inglaterra, informó el secretario del Ayuntamiento, Daniel Omar Aguilar. Ello luego de que en redes sociales se anunciara un festejo que se pretende realizar en la Plaza de Toros con entrada gratuita pero venta de bebidas alcohólicas en el interior, que inicialmente sería rechazado.
4: Me han avisado que hay publicaciones en la red social de Facebook de un evento. Formalmente no he recibido en lo personal una solicitud al respecto, por lo tanto no puedo pronunciarme. Si hubiese la solicitud en estos días, haremos la respuesta correspondiente, seguramente en sentido negativo.
0: A través de redes sociales, los organizadores del evento aseguraron que presentaron la solicitud de permiso este lunes pasado y el martes fue autorizado. Sin embargo, durante la conferencia matutina recibieron la notificación de que sería rechazado. En más noticias, darle a conocer que el día de ayer, constructoras norteamericanas contratadas por el gobierno de Estados Unidos iniciaron la instalación de 103 kilómetros de boyas cilíndricas flotantes para fortalecer el muro fronterizo y frenar el cruce de migrantes indocumentados por el río Bravo. Desde la mañana de este jueves, las maquinarias y las boyas fueron acercadas a una zona próxima al río, en un paraje frente al ejido Centinela, a unos 15 kilómetros al norte de las zonas urbanas de Coahuila. Dicha área es considerada como el sitio más frecuente de cruce y donde operan al menos 10 bandas de traficantes de personas, y está situada en las inmediaciones de los ranchos Los Reyes y El Pato. En más noticias, darle a conocer que, aunque no es algo para alarmarse, pero sí para preocuparse, nuevamente las estaciones de Piedras Negras están experimentando falta de gasolina Magna debido a trabajos de mantenimiento en el centro de distribución de Petróleos Mexicanos. Así lo informó Carlos Mario González, representante del grupo Gasco, quien dijo que han tenido que recurrir al centro de Cadereyta, Nuevo León, aunque el traslado de combustible desde ese punto se llega a retrasar hasta 24 horas o más debido a la alta demanda. Son las 5 de la mañana con 43 minutos ya. La temperatura en Piedras Negras se encuentra en los 27 grados centígrados, equivalentes a los 81 grados Fahrenheit. Hasta aquí este avance de Radio Zócalo Noticias, periodismo de verdad.
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0: Son las 6:03 a.m. Ya la temperatura se encuentra en los 27 grados centígrados, que son equivalentes a los 81 grados Fahrenheit, y la humedad se ubica en el 75% en el ambiente. El más reciente reporte del Servicio Meteorológico Nacional de los Estados Unidos nos indica que tendremos en Piedras Negras y Golpaz, las regiones norte de Coahuila y sur de Texas, un día en su mayor parte soleado y caliente, con una máxima temperatura que alcanzará los 37 grados centígrados, que son equivalentes a los 99 grados Fahrenheit. El índice de calor hará sentir esta temperatura en 39, 103 grados Fahrenheit. Vientos que van a estar soplando con dirección del sureste entre 5 y 10 millas por hora, equivalentes a 10 a 15 kilómetros por hora. Para esta noche, cielo en su mayor parte despejado, con una temperatura mínima en los 26 grados centígrados, 78 grados Fahrenheit. Vientos que van a estar soplando del sureste cerca de las 10 millas por hora, pero con ráfagas de hasta 20 millas, alrededor de 30 kilómetros por hora. Mañana sábado es el día de la independencia de los Estados Unidos, máxima de 38, 100 grados Fahrenheit, se sentirán 40, 104 grados Fahrenheit, mínima de 26, 79 grados Fahrenheit. El domingo, máxima de 38, mínima en los 26, desaparecieron las posibilidades de lluvias y tormentas que estaban pronosticadas para finales de esta semana, inicios de la próxima. El lunes, máxima de 37, mínima de 26, el martes igual, máxima de 37, mínima de 26 centígrados. El miércoles, 38 como máxima y 26 como mínima. Les saludamos en este avance de Radio Zócalo Noticias, periodismo de verdad. Hoy es viernes. Gracias a Dios, es viernes, inicio del fin de semana. Viernes 3 de julio del año 2026. Tomás, Gunter y León celebran su onomástico en la semana número 27. El día 184, restan 181 días para concluir el presente año. En la información, con el fin de que las mujeres cuenten con un espacio de atención integral y protección de sus derechos, autoridades de los tres niveles de gobierno inauguraron el primer centro libre para mujeres en Piedras Negras, que está localizado en la zona centro. La presidenta honoraria del DIF Coahuila, Liliana Salinas Valdés, destacó que ya son 29 los recintos de este tipo en el estado, que se suman a los 6 centros de justicia y empoderamiento para prevenir, combatir y castigar la violencia contra las mujeres.
1: En estos 29 centros más que tenemos, entonces acercamos este servicio a nuestras mujeres. Entonces, que en el momento en que no se sientan solas, que sientan que su municipio, que su estado está para ellas, para respaldarlas y apoyarlas.
0: En representación del alcalde Jacobo Rodríguez, Cintia Villarreal, directora de Desarrollo Social, destacó que la creación de este recinto representa la respuesta de las autoridades para unir esfuerzos para el bienestar social de todas las mujeres.
2: Hoy celebramos la apertura de un espacio que habrá de convertirse en un punto de apoyo, orientación y acompañamiento para quienes lo necesiten. Un espacio que refleja el compromiso de las instituciones con la construcción de una sociedad más justa, más igualitaria y libre de cualquier forma de violencia.
0: El DIF Nacional estará apoyando al municipio de Piedras Negras con el equipamiento para un centro de rehabilitación y neurodesarrollo, gracias a las gestiones hechas por el alcalde Carlos Jacobo Rodríguez en la Ciudad de México. Dentro de la gira de trabajo que el presidente municipal viene realizando por la capital del país, se reunió este jueves con Andrea Ordóñez Gallardo, directora general de Enlace Interinstitucional del Sistema Nacional DIF. A través de sus redes sociales, Rodríguez González agradeció a la titular del DIF Nacional, María del Rocío García, por autorizar este apoyo para los niños con autismo, TDAH y síndrome de Down en esta frontera. 6:07 a.m, un amplio operativo que requerirá de la participación de los dos turnos de la policía preventiva implementará el municipio este domingo, tanto en la macroplaza como en los alrededores, con motivo del encuentro de México contra Inglaterra. Cruz Eliud Mercado, comisario de la corporación, detalló que la mitad de los elementos estarán distribuidos en el área del evento, mientras que el resto estará vigilando la ciudad y atendiendo los reportes que se reciban. Además, se cerrará toda la avenida 16 de septiembre, desde Román Cepeda hasta calle Periodistas, desde las 5 de la tarde, así como también las calles aledañas al área de las macroplazas, para evitar incidentes que lamentar.
3: Desde el inicio del partido vamos a mantener cerrada la calle 16, desde el Puente Rojo hasta la Periodistas. ¿Para qué? Para que no circule ningún vehículo y evitar algún problema. Creo que si algún conductor se toma alguna molestia, pues puede provocar algún accidente más grave, ¿no? Arrollar algún aficionado, alguna persona que ande celebrando.
0: Por su parte, el secretario del Ayuntamiento, Daniel Omar Aguilar, exhortó a la ciudadanía a respetar el orden público durante el partido contra Inglaterra de este domingo, o de lo contrario se realizarán detenciones. Ello tras la denuncia pública interpuesta en redes sociales por un ciudadano en torno a los daños que sufrió su vehículo el martes durante los festejos en el área de las macroplazas tras el triunfo de México ante Ecuador.
4: Estamos abiertos, insisto, y en la Secretaría del Ayuntamiento para que esta persona haga la solicitud que corresponda, sin perjuicio, insisto, de que vaya a la Fiscalía y interponga su denuncia. Si hubiese material videográfico que pudiese ayudar a esclarecer los hechos, pues también la Dirección de Seguridad Pública está en toda la disposición de ponerlo en manos de la autoridad investigadora para que se dé con los responsables.
0: El municipio no ha recibido ninguna solicitud formal para la realización de eventos masivos privados este domingo con motivo del encuentro entre la selección mexicana de fútbol y su similar de Inglaterra dentro de la Copa del Mundo 2026. Lo anterior luego de que mediante redes sociales se anunciara un festejo que se pretende realizar en la Plaza de Toros con entrada gratuita pero venta de bebidas alcohólicas en el interior, reconoció Daniel Omar Aguilar, el secretario del ayuntamiento, estableció que no se ha emitido permiso alguno y de solicitarse en las siguientes horas sería analizado, aunque por la premura del tiempo y el evento que hará el municipio podría ser rechazado.
4: Me han avisado que hay publicaciones en la red social de Facebook de un evento. Formalmente no he recibido en lo personal una solicitud al respecto, por lo tanto no puedo pronunciarme. Si hubiese la solicitud en estos días, haremos la respuesta correspondiente, seguramente en sentido negativo.
0: Aunque no es algo para alarmarse, pero sí para preocuparse, nuevamente las estaciones de Piedras Negras están experimentando falta de gasolina Magna debido a trabajos de mantenimiento en el Centro de Distribución de Petróleos Mexicanos. Así lo informó Carlos Mario González, representante de Grupo Gasco, quien dijo que han tenido que recurrir al centro de Cadereyta, Nuevo León, aunque el traslado de combustible desde ese punto se llega a trazar 24 horas o más por la alta demanda. Constructoras norteamericanas contratadas por el gobierno de Estados Unidos iniciaron la instalación de 103 kilómetros de boyas cilíndricas flotantes para fortalecer el muro fronterizo y frenar el cruce de migrantes indocumentados por el río Bravo. Desde la mañana de ayer, las maquinarias y las boyas fueron acercadas a una zona próxima al río en un paraje frente al ejido Centinela a unos 15 kilómetros al norte de las zonas urbanas de Coahuila. Dicha área es considerada como el sitio más frecuente de cruce y donde operan al menos 10 bandas de traficantes de personas, y está situada en las inmediaciones de los ranchos Los Reyes y El Pato. Son las 6 de la mañana con 11 minutos, la temperatura se encuentra en los 27 grados centígrados, equivalentes a los 81 grados Fahrenheit. Hasta aquí este avance de Radio Zócalo Noticias, periodismo de verdad.
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Muy buenos días en este viernes 3 de julio del 2026. Les saludamos con gusto a través de la estación de la raza Superestelar 107.9. Gracias por acompañarnos. A toda la gente que se reporta con nosotros al 878-791-9303. Le mandamos el saludo a mi buen amigo Vaquero Vázquez en el camión 02 de la ruta número 1, así como también a su esposa, la Masterchef, que ya va lista a trabajar y hacer chillar todos los sartenes. A mi compadre Everardo Limón también, por supuesto, le saludamos con gusto. A nuestro buen amigo ruso, Ayaza Lancer, en el almacén, donde anda bien recio. A nuestro amigo Luján también, que siempre anda viendo todo lo que pasa y acontece allá en la rotonda del avioncito. Le saludamos con gusto a nuestros amigos los artesanos de oro, que andan también bien recio moldeando el pan para que usted lo pueda degustar en los diferentes centros de conveniencia, en las tiendas de conveniencia. Por supuesto, ahí usted va a encontrar el pan rico de nuestros amigos los artesanos de oro. Saludamos con gusto también a Pepe Pecas, Mandito Hernández, a nuestro buen amigo Cesarín, que siempre anda el puro cuatrillón, así como también a Matías allá en el estadio, que siempre nos escucha, al inspector David, al buen David, que anda de inspector de transporte checando que todo lo que pasa y acontece sea con tranquilidad y que las reglas se rijan, que las reglas se hagan valer. Ahí está la autoridad del transporte, nuestro buen amigo David. Vamos con más música. Este es el doble disparo del Pega Pega de Emilio Reina y se llama Duele. Son las 6 ya con 17 minutos. Buenos días, que no se le haga tarde.

Buenos días, 6:20 en la estación de la raza, Superestelar 107.9, dice Orlando, súbele volumen, vamos a poner las quitasueño, así como esta que está aquí, compadre. Así como esta, que se llama Vienen las Brujas, y es el señor Juan Carlos Pérez de Mis Archivos. Son las 6:20 en este viernes 3 de julio del 2026. Muy buenos días.

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5: Un momento, Anspac. Recuerda que solo tú eres dueño de tus pensamientos, por eso deben ser siempre positivos. Toma las críticas de manera positiva, sin buscar la aceptación de todos, ya que somos diferentes. El que se tiene que aceptar eres tú. No te exijas demasiado, porque puede que nunca te sientas satisfecho ni estés conforme y vivirás frustrado. Este fue un momento, Anspac.
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0: Son las 6:33 a.m. Ya la temperatura se encuentra en los 27 grados centígrados, que son equivalentes a los 81 grados Fahrenheit, y la humedad se sitúa en el 75% en el ambiente. Hoy esperamos un día que estará en su mayor parte soleado y caliente, con una máxima temperatura que alcanzará los 37 grados centígrados, equivalentes a los 99 grados Fahrenheit, con un índice de calor de 39, 103 grados Fahrenheit, y vientos de sureste entre 5 y 10 millas por hora, equivalentes a los 10 a 15 kilómetros por hora. Para esta noche, cielo en su mayor parte despejado, con una temperatura mínima en los 26 grados centígrados, 78 grados Fahrenheit, viento soplando de sureste cerca de las 10 millas por hora, pero con ráfagas de hasta 20 millas alrededor de 30 kilómetros por hora. Mañana sábado, día de la independencia de los Estados Unidos, máxima de 38, 100 grados Fahrenheit, pero se sentirán 40, 104 grados Fahrenheit, mínima en los 26, 79 grados Fahrenheit. El domingo, máxima de 38, mínima de 26. Desaparecen las probabilidades de lluvias que estaban pronosticadas para este fin de semana, inicios de la próxima. El lunes, máxima de 37, mínima de 26. El martes, prácticamente igual, máxima de 37, mínima en los 26 centígrados. El miércoles, 38 como máxima y 26 como mínima. Les saludamos en este avance de Radio Zócalo Noticias, periodismo de verdad. Hoy es viernes. Gracias a Dios, es viernes, inicio del fin de semana. Viernes 3 de julio del año 2026, Tomás, Gunter y León celebran su santo. En la semana número 27, el día 182, restan 181 días para concluir el presente año. En la información, con el fin de que las mujeres cuenten con un espacio de atención integral y protección de sus derechos, autoridades de los tres niveles de gobierno inauguraron el primer centro libre para mujeres en Piedras Negras, que está localizado en la zona centro. La presidenta honoraria del DIF Coahuila, Liliana Salinas Valdés, destacó que ya son 29 los recintos de ese tipo en el estado, que se suman a los 6 centros de justicia y empoderamiento para prevenir, combatir y castigar la violencia contra las mujeres.
1: 9 centros más que tenemos, entonces acercamos este servicio a nuestras mujeres. Entonces, que en el momento en que no se sientan solas, que sientan que su municipio, que su estado está para ellas, para respaldarlas y apoyarlas.
0: En representación del alcalde Jacobo Rodríguez, Cintia Villarreal, directora de Desarrollo Social, destacó que la creación de este recinto representa la respuesta de las autoridades mediante la unión de esfuerzos para el bienestar social de las mujeres.
2: Hoy celebramos la apertura de un espacio que habrá de convertirse en un punto de apoyo, orientación y acompañamiento para quienes lo necesiten. Un espacio que refleja el compromiso de las instituciones con la construcción de una sociedad más justa, más igualitaria y libre de cualquier forma de violencia.
0: El DIF Nacional estará apoyando al municipio de Piedras Negras con el equipamiento para un centro de rehabilitación en neurodesarrollo, gracias a las gestiones hechas por el alcalde Carlos Jacobo Rodríguez en la Ciudad de México. Dentro de la gira de trabajo que el presidente municipal viene realizando por la capital del país, se reunió este jueves con Andrea Ordóñez Gallardo, directora general de Enlace Interinstitucional del Sistema Nacional DIF, a través de sus redes sociales. Rodríguez González reconoció y agradeció a la titular del DIF Nacional, María del Rocío García, por autorizar este apoyo para los niños con autismo, TDAH y síndrome de Down en esta frontera. 6:38 a.m, temperatura en los 27 grados, 81 grados Fahrenheit. Un amplio operativo que requerirá de la participación de los dos turnos de la policía preventiva implementará el municipio este domingo, tanto en la macroplaza como en los alrededores, con motivo del encuentro de México contra Inglaterra. Cruz Eliot Mercado, comisario de la corporación, detalló que la mitad de los elementos estarán distribuidos en el área del evento, mientras que el resto estará vigilando la ciudad y atendiendo los reportes que se reciban. Además, se cerrará toda la avenida 16 de septiembre, desde Román Cepeda hasta Periodistas, desde las 5 de la tarde, así como también las calles aledañas al área de las macroplazas, para evitar incidentes que lamentar.
3: Desde el inicio del partido vamos a mantener cerrada la calle 16, desde el Puente Rojo hasta la Periodistas. ¿Para qué? Para que no circule ningún vehículo y evitar algún problema. Creo que si algún conductor se toma alguna molestia, pues puede provocar algún accidente más grave, ¿no? Arrollar algún aficionado, alguna persona que ande celebrando.
0: Por su parte, el secretario del Ayuntamiento, Daniel Omar Aguilar, exhortó a la ciudadanía a respetar el orden público durante el partido contra Inglaterra de este domingo, o de lo contrario, se realizarán detenciones. Ello tras la denuncia pública interpuesta en redes sociales por un ciudadano en torno a los daños que sufrió su vehículo el martes durante los festejos en el área de las macroplazas tras el triunfo de México contra Ecuador.
4: Estamos abiertos, insisto, y en la Secretaría del Ayuntamiento para que esta persona haga la solicitud que corresponda, sin perjuicio, insisto, de que vaya a la Fiscalía y interponga su denuncia. Si hubiese material videográfico que pudiese ayudar a esclarecer los hechos, pues también la Dirección de Seguridad Pública está en toda la disposición de ponerlo en manos de la autoridad investigadora para que se dé con los responsables.
0: El municipio no ha recibido ninguna solicitud formal para la realización de eventos masivos privados este domingo con motivo del encuentro entre México e Inglaterra, reconoció Daniel Omar Aguilar Muñoz, secretario del Ayuntamiento. Ello luego de que en redes sociales se anunciara un festejo que se pretende realizar en la Plaza de Toros con entrada gratuita pero venta de bebidas alcohólicas en el interior, pero que por la premura del tiempo adelantó que sería negado.
4: Me han avisado que hay publicaciones en la red social de Facebook de un evento formalmente. No he recibido en lo personal una solicitud al respecto, por lo tanto no puedo pronunciarme. Si hubiese la solicitud en estos días, haremos la respuesta correspondiente, seguramente en sentido negativo.
0: Aunque no es algo para alarmarse, pero sí para preocuparse, nuevamente las estaciones de Piedras Negras están experimentando falta de gasolina magna debido a trabajos de mantenimiento en el Centro de Distribución de Petróleos Mexicanos. Se lo informó Carlos Mario González, representante del Grupo Gasco, quien dijo que han tenido que recurrir al Centro de Cadereyta, Nuevo León, aunque el traslado de combustible se retrasa o se llega a retrasar hasta 24 horas o más ante la alta demanda. Constructoras norteamericanas contratadas por el gobierno de Estados Unidos iniciaron la instalación de 103 kilómetros de boyas cilíndricas flotantes para fortalecer el muro fronterizo y frenar el cruce de migrantes indocumentados por el río Bravo. Desde la mañana de este jueves, las maquinarias y las boyas fueron acercadas a una zona próxima al río en un paraje frente al ejido Centinela, a unos 15 kilómetros al norte de la zona urbana de Coahuila. Dicha área es considerada como el sitio más frecuente de cruce y donde operan al menos 10 bandas de traficantes de personas, y está situada en las inmediaciones de los ranchos Los Reyes y El Pato. 6:42 ya. En Piedras Negras hay 27 grados centígrados como temperatura. En Eagle Pass son 81 grados Fahrenheit. Recuerde que esta y mucha, pero mucha más información se la presentaremos a detalle en punto de las 7 de la mañana en la primera emisión de Radio Zócalo Noticias, periodismo de verdad. Por su atención, gracias. Regresamos los micrófonos a cabina.
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0: Es la música de los chicos de barrio y vamos con más música. Algo que nos están pidiendo del señor Polo Ilía se llama El Poema. Con saludos al buen Vaquero Vázquez, camión 02 de la ruta número 1. Así como también a nuestro amigo Gerardo, que lo tendremos el día de hoy en el podcast de Para la Raza en punto de las 6 de la tarde. Para que usted no se lo pierda, una historia muy motivadora. Se llama o se va a poner el título de... Viendo con el corazón. Son las 6:53. Buenos días en la estación de la raza en este viernes 3 de julio del 2026.
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¡Ah, bárbaro! Uno de los grandes éxitos del señor Paul Urías, esto que se llama Poema. Muy buenos días. Les saludamos con gusto y también así mismo nos despedimos. En este viernes 3 de julio del 2026, le deseamos de todo corazón que usted tenga un excelente día, que Dios lo bendiga y que, por supuesto, todo lo que usted haya planeado con la voluntad de Dios y con la ayuda de Dios, todo se cumpla y lo pueda resolver con bien. Son las 6:57. Buenos días, que no se le haga tarde. Tome su debida precaución y tiempo para poder llegar con bien a nuestro destino o a su destino. Nosotros nos despedimos, no sin antes recordarle que en punto de las 7 de la mañana se quedan con la primera emisión del grupo Radio Zócalo, para que usted esté bien informado de todo lo que pasa y acontece en nuestra ciudad de Piedras Negras, con toda la información local, estatal, nacional e internacional. Todo lo que usted se puede enterar, ahí lo va a encontrar en el grupo de Radio Zócalo, en el noticiero en punto de las 7 de la mañana, transmitido por supuesto por la estación de la raza Supreste 107.9. Nosotros despedimos con esto de JLB y se llama Agüita de Coco.

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0: Son las 7:02, temperatura 27 grados centígrados, equivalentes a los 81 grados Fahrenheit. Bienvenidos a Radio Zócalo Noticias, periodismo de verdad. A continuación, parte de lo que hemos preparado esta mañana para todos ustedes. Encabeza Liliana Salinas Valdés, apertura de centro libre para mujeres en Piedras Negras.
1: Logra el alcalde equipamiento del DIF nacional para un centro neurodesarrollo.
2: Cerrarán 16 de septiembre y calles aledañas a la Macroplaza para el Juego de México.
3: Municipio llama a mantener el orden durante el encuentro o habrá detenciones.
4: Evento en Plaza de Toros por Partido de México no cuenta con permisos municipales.
0: Asume Miguel Ángel Riquelme Solís, alcaldía de Torreón. Seguridad de la región será la prioridad.
1: Otra vez escasea la gasolina Magna en Piedras Negras. Problema es con el centro de distribución.
2: Inician instalación de más de 100 kilómetros de boyas para reforzar muro flotante.
3: Rescatan a joven que intentó quitarse la vida en construcción abandonada en Piedras Negras.
4: Arrestan a 3 durante cateo en vivienda en la colonia Valle del Norte.
0: Sujeto que privó de su libertad a otro en Acoros queda en prisión preventiva.
1: Imponen fianza de $10,000 a joven mujer que acuchilló a su pareja en Miguel Paz.
2: Detenido por lesionar a jovencito en Nava, solicita la duplicidad del término legal.
3: Multa en Eagle Pass a mujer por cruzar antiguo paso peatonal sobre la calle Garrison.
4: Nombran a Alejandro de Hoyos como nuevo jefe de inspectores municipales.
0: Padres del programa El Valor de Educar acuden a plática Importancia de Hábitos en la Familia.
1: Universidad Pedagógica de Piedras Negras invita a aprovechar fichas disponibles para examen de admisión el 17 de julio.
2: Distrito Escolar Independiente ejercerá un presupuesto de más de $180 millones.
3: Programa de vasectomías de la jurisdicción sanitaria atendió a 15 pacientes en junio.
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0: Son las 7:07, la temperatura se encuentra en los 27 grados centígrados, que son equivalentes a los 81 grados Fahrenheit, con una humedad relativa en el ambiente del 76% en estos momentos, de acuerdo a la estación meteorológica que Radio Zócalo Noticias tiene instalada en la colonia Roma. El Servicio Meteorológico Nacional de los Estados Unidos nos advierte que tendremos un cielo en su mayor parte soleado y un día caliente. La máxima temperatura estará alcanzando los 37 grados centígrados, que son equivalentes a los 99 grados Fahrenheit, pero con una sensación térmica de 39, 103 grados Fahrenheit, y los vientos soplando de sureste entre 5 y 10 millas por hora, equivalentes a 10 a 15 kilómetros por hora. Esta noche esperamos cielo en su mayor parte despejado con una temperatura mínima en los 26 grados centígrados, 78 grados Fahrenheit, vientos de sureste cerca de las 10 millas por hora, pero con ráfagas de hasta 20 millas, equivalentes a los 30 kilómetros por hora. Mañana sábado, Día de la Independencia en los Estados Unidos. Esperamos una máxima de 38 grados, 100 grados Fahrenheit. Se sentirán 40, 104 grados Fahrenheit mañana por la noche, mínima en los 26, 79 grados Fahrenheit. El domingo, máxima de 38, mínima de 26. Para el lunes, máxima de 37, mínima de 26. Se disiparon totalmente las probabilidades de lluvias que estaban pronosticadas para los próximos días en Piedras Negras y la región. El martes, máxima de 37, mínima de 26 centígrados. Y para el miércoles, 38 como máxima y 26 como mínima.
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0: Son las 7 de la mañana con 9 minutos. Les saludamos en esta primera emisión de Radio Zócalo Noticias. Periodismo de verdad. Hoy es viernes, inicio del fin de semana. Viernes 3 de julio del año 2026. Tomás, Gunter y León celebran su onomástico en la semana número 27, el día 184, y restan 181 días para concluir el presente año. Si usted tiene que viajar a la vecina ciudad de Eagle Pass o cruzar al lado americano, le vamos a conocer que a esta hora de la mañana el puente internacional número 1 acaba de abrir sus puertas y ya está presentando una aglomeración importante de automóviles. En el 2, pues prácticamente está lleno como todo el tiempo.
1: La cotización del peso dólar este viernes se mantiene en 16 pesos a la compra y en 17 pesos con 40 centavos a la venta.
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0: 7 de la mañana con 10 minutos en la vía de comunicación. Saludamos a Armando Valdés Martínez, el hombre más enterado en temas policíacos. Tocayo, ¿cómo estás? Buenos días.
8: Muy buenos días, Tocayo. Buenos días a la audiencia de Radio Zócalo Noticias. Bueno, del día de ayer se registró pues un intento, primeramente un intento de suicidio ahí en lo que es Cañé Román Cepeda, en un lugar que se encontraba, pues donde se encontraban unas antiguas oficinas, era utilizado como un estacionamiento. Una persona que hasta el momento no ha sido identificada, pues se colgó de lo que es pues ahí el lugar. Una persona que pasaba, le decidió, reportó los hechos a la policía. Sin embargo, cuando reportó estos hechos, la misma persona que se encontraba pendiente de ahí, en lo que es la viga de acero, pues prácticamente cayó. Cuando llegaron los elementos de la Cruz Roja Mexicana, lo trasladaron al hospital. Y de acuerdo a los primeros informes, esta persona fue hospitalizado en el Salvador Chavarría, en la clínica Hospital Salvador Chavarría, y presentaba pues alguna situación de riesgo. Fue intubado en forma inmediata, hasta el momento no había sido identificado. Asimismo, hasta el día de ayer se reportó en la calle Jacarandas, en la colonia Coro del sector 2, cruce con Mar Muerto, una persona que había discutido con su esposo, una mujer que discutió con su esposo, el nombre Francisco Javier, de 38 años de edad, y tomó un cuchillo, la amenazó con que se iba a suicidar. Estas personas encontraron sus propios hijos al momento de estos hechos. Sin embargo, bueno, cuando pidieron las autoridades, pues no se logró la detención de este sujeto, que todavía se había buscado por ese intento de suicidio. En más información, ayer por la mañana se había llevado a cabo un cateo en la colonia Valle del Norte, en lo que es, la información señala que en la calle Mayagüel, número 2218, en la colonia Valle del Norte, donde se hace el arresto de, en ese lugar, de una, se aseguró una bolsa con marihuana. Asimismo se detuvo a Eduardo, de 41 años, y a Rubí Esmeralda, de 20 años. En ese domicilio de la calle Mayagüel también se encontró una bolsa de plástico con la marihuana y con también con otro tipo de droga. Asimismo, se llevó anoche o en la tarde ayer otro cateo en la calle Prolongación Cepeda, en la colonia Valle del Norte, donde se hace también la detención de, se ve un aseguramiento de una bolsa con marihuana, una pipa de cristal, una báscula, una bolsa de mano conteniendo monedas, una bolsa de plástico beige conteniendo la marihuana, cámaras de vigilancias. Asimismo también en ese lugar se arresta a Manuel, de 54 años, conocido como El Chiro, originario de Saguayo, Michoacán, que fueron personas, fueron puestas a disposición del Ministerio Público del Fuero Común tras los cateos realizados el día de ayer en la colonia Valle del Norte, según la información que se nos da a conocer por parte de las autoridades. Se registró un reporte de incendio en un domicilio en la calle Jicotenca, en la zona centro de Acuza con Allende y Terán. No se reportan pues alguna situación de consideración en ese lugar. En otra información también generada el día de ayer, se reporta que tenemos, ¿no? Vamos a verificar, el día de ayer también tres de las personas detenidas en ese cateo, también a Miguel Eduardo N., detenido por promotivo de privación ilegal de la libertad, quedó en prisión preventiva y se dio un plazo de investigación complementaria de 2 meses, él por la privación de Víctor Manuel, que mantuvo junto con Víctor Manuel, mantuvieron privado de libertad a Alexis N. la semana pasada en la calle Pomero, en la colonia Coros. Estas personas se encuentran detenidas. Otro que solicitó duplicidad del término para resolver su situación legal por lesiones graves es Reinaldo N., que fue detenido en lo que es por agredir a un joven de nombre Rey David de La Paz, de 20 años, en la población de Nava, el pasado fin de semana. Él solicitó duplicidad también del término. El día de hoy se lleva a cabo la vinculación al proceso de Luis Ángel, quien se encuentra recluido en el Centro de Decisión Social para Varones. Recordemos, estas jóvenes golpearon a otro, una riña en la colonia en la colonia 2 de agosto en Abacuil el pasado fin de semana. Pues aquí la situación que se ha venido presentando hasta estos momentos en cuestión de nota policíaca. Tocayo, audiencia de Radio Zócalo Noticias esta mañana.
0: Perfecto, Tocayo, muchas gracias por tu reporte muy completo.
8: Buenos días.
0: Buenos días, son las 7:00 a.m. con 15:16 ya. La temperatura se encuentra en los 27 grados centígrados, que son equivalentes a los 81 grados Fahrenheit, y la humedad se sitúa en el 76% en el ambiente, y como se lo hemos venido adelantando, no hay probabilidades de lluvias. Las incipientes posibilidades que se vislumbraban en el radar se han disipado de acuerdo a los más recientes pronósticos. Y mire usted, si cruza usted a Estados Unidos por el Puente Internacional 1, desde hace ya algunos años se realizó el confinamiento de un carril exclusivo para quienes tienen la tarjeta con la que pagas el peaje a Estados Unidos a México, y eso obligó a que se hicieran algunas modificaciones en torno principalmente a un cruce peatonal que estaba recién saliendo del Puente Internacional, o de las oficinas del Puente Internacional 1, que ya no es más un cruce peatonal, se tiene que trasladar la gente unos cuantos metros más adelante. Ayer una mujer fue sancionada por cruzar precisamente este sitio, que ya no, insisto, ya no es cruce peatonal. Esto generó bastante polémica. Los detalles con nuestro compañero Elazar Ibarra Escobedo, con toda la información de Eagle Pass y el condado de Maverick. ¿Cómo estás, Elazar? Buenos días.
9: ¿Qué tal, Armando? Compañeros, audiencia de Radio Zócalo Noticias. Efectivamente, día de ayer, durante la mañana, se llevó a cabo una multa emitida por parte de un oficial de la policía de la ciudad de Eagle Pass, que en moto, como al igual en bicicleta, otros lo hacían, vigilaban este perímetro de la zona centro de esta comunidad, específicamente allí en esta área que antes pues era común mente utilizarlo para cruzar cuando entrabas desde México por el puente internacional número 1 caminando, y pues tenías que cruzar la calle Garrison para dirigir hacia el centro de esta ciudad y pues realizar tus compras, tus compromisos justamente en este perímetro. Sin embargo, desde, como lo mencionas, desde el año pasado, antes de diciembre, se tomó la decisión de cambiar estos carriles desde la zona, desde la calle Monroe, en dirección hacia el puente internacional número 1, precisamente para pues ayudar al flujo vehicular principalmente. Durante estos meses, la policía de la ciudad y también la propia administración ha estado pues haciendo la recomendación y advirtiendo a los peatones de que será necesario caminar cuando se viene del lado mexicano hasta el semáforo de la calle Adams y esperar el turno precisamente para cruzar, si es que no va a ser, hacia el otro extremo de la calle Garrison. Se pusieron, de hecho, todavía están colocados conos verdes reflejantes. Hubo momentos, días mejor dicho, en que se instaló por ahí algún cordón de prevención muy vistoso, amarillo, pero muchos lo rompían y seguían avanzando. Se les hacía la recomendación posteriormente de que vendrían multas, y bueno, ayer se aplicó la primera o de las primeras que se emiten a los ciudadanos que ignoran esta medida. A la mujer, pues simplemente la citaron a la corte municipal, donde el juez de la corte le habrá de asignar el monto que deberá cubrir por haber ignorado esa disposición. Entonces, pues el llamado está hecho, lo estuvo desde hace algún tiempo por parte de la autoridad, y bueno, son efectivas las multas que deberán de cubrirse en esta corte municipal, ahí en el edificio de la ciudad, y bueno, pues simplemente advertir a los ciudadanos que vienen del lado mexicano para que no se impliquen en este tipo de infracciones. Al día de ayer, en otra nota, Armando, te comento que un ciudadano de aproximadamente 40 años de edad, pues sufrió lesiones graves después de que al intentar cruzar las vías del ferrocarril por debajo de uno de los vagones, cuando el tren estaba detenido ahí en la calle Río Grande y cruce con la calle Pierce, bueno, pues el ferrocarril avanzó justo cuando el hombre pasaba por abajo, le atrapó una pierna, se la destrozó, bueno, ahí quedó pues obviamente tendido, seriamente lesionado. La policía se movilizó, así mismo también paramédicos del departamento de bomberos que hicieron lo propio para atenderlo.

0: a una clínica de esta ciudad. No hay información respecto a la identidad de este hombre. Únicamente el vocero Humberto Garza dijo que podría tener entre 40 a 45 años de edad y que sus condiciones de salud pues eran reservadas. Tendrían que pues conocer, actualizar justamente la información de los médicos, porque pudiera haber sido que haya sido transportado a la ciudad de San Antonio, si hay la posibilidad de este día pues confirmarlo, pues entonces tendríamos que hacerlo con el vocero Humberto Garza. Pero sí, lamentable que esta persona haya decidido cruzar el ferrocarril. Estaba primero detenido, posteriormente, justo cuando cruzaba, pues avanzó el tren y es cuando sucede este lamentable accidente. Uno más ocurrió allá en la carretera de El Indio, dentro de los límites del condado de Maverick, un choque por alcance que deja, pues además de las pérdidas materiales en dos vehículos, una unidad tipo SUV y un auto color rojo, pues deja también a cinco personas lesionadas, una de ellas que es el conductor del auto que impactó por atrás a la otra unidad, se presenta lesiones en la cabeza, en la cara, y bueno, todos fueron llevados a un hospital de esta ciudad, mientras que el Departamento de Seguridad Pública de Texas pues investiga el hecho para deslindar responsabilidades. También evidentemente se requirió la intervención del departamento del sheriff, de los policías del estado y de paramédicos del departamento de bomberos, que tuvieron que emplear otras unidades médicas porque también estaban atendiendo casi al mismo tiempo el accidente ocurrido con el ferrocarril. Y bueno, pues hablando de otra información, la mujer de 22 años de edad que a mitad de semana pues habría agredido a su pareja sentimental con un cuchillo que se lo clavó en la axila durante una confrontación que tuvieron allá en el sector Eagle Heights, ha sido procesada por parte de un juez de paz que le impuso fianza de $10,000. Aide Chávez permanecía hasta ayer detenida, pero pues era evidente que recuperaría su libertad al pagar $1,000, el 10% de ese monto, pero en lo posterior tendría que presentarse en la corte. También el capitán Efraín Valdés habló sobre la situación de Humberto Naveda, este hombre de 84 años que amenazó de muerte a su esposa cuando lo llevaba a una cita médica. Reaccionó violentamente, queriendo también pues dañar un vehículo con un martillo. Sin embargo, pues la intervención de la autoridad pudo tranquilizar la situación, pero llevarlo a la cárcel del condado, donde un juez también le puso fianza de $5,000, y es la segunda ocasión que este hombre pues se involucra en este tipo de acciones. Bueno, pues simplemente ambos casos deberán ser presentados ante la fiscalía competente y posteriormente en una corte. Por último, no hay actividad en la mayoría de las oficinas públicas de la ciudad de Opas, tampoco del condado, porque pues los empleados simplemente disfrutan de un fin de semana prolongado, ya que mañana 4 de julio pues cayó el sábado y es el festejo de la independencia de los Estados Unidos y también la celebración de sus 250 aniversario. Localmente pues está contemplado este festejo ahí en el Shelby Park. Mi reporte, Armando, compañeros.
1: Eleazar, muchas gracias por tu reporte.
0: Buenos días.
1: Buenos días. Son las 7:25 a.m. La temperatura se encuentra en los 27 grados centígrados, equivalentes a los 81 grados Fahrenheit, y la humedad se mantiene en el 76% en el ambiente. Le recordamos que tendremos un día bastante cálido, el de hoy en Piedras Negras, máxima de 37 centígrados, 98 grados Fahrenheit, con una sensación térmica de 39, 102 grados Fahrenheit, y una mínima por la noche en los 26, 78 grados Fahrenheit. Para el día de mañana, sábado, máxima de 38, 100 grados Fahrenheit, se sentirán 40, 104 grados Fahrenheit, mínima de 26, 78 grados Fahrenheit. Mientras tanto, el domingo

0: Día de partido donde la selección mexicana de fútbol se enfrentará a su similar de Inglaterra en los octavos de final de la Copa Mundial 2026 a las 7 de la tarde. Bueno, pues tendremos un día también cálido, 37 grados centígrados y una mínima que rondará los 26 grados, equivalentes a los 78 grados Fahrenheit. 7 de la mañana con 26 minutos. Hacemos una pausa. Enseguida regresamos.
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9: Y reforma, donde nos reportaban precisamente que en este terreno o en este vivienda abandonada, en este sector que constantemente se meten personas a ingerir algún tipo de bebidas embriagantes o se meten a drogar, ya los vecinos ya habían reportado anteriormente este caso, pero bueno, lamentablemente hoy casi se sale de control. Mando el heroico cuerpo de bomberos sofocó el incendio, pero sí fue bastante lo que se estaba quemando acá, porque sobre todo acumulan basura. Ya los vecinos habían señalado por ahí la clausura del sitio, del lugar, que sabemos que son predios que tiene el dueño, pero lamentablemente los propietarios pues los dejan abandonados y generan este tipo de tiraderos de basura, y al final del día pues la quema de la misma, por lo que el riesgo siempre ha existido en esta zona de la calle Héroe de Nacozari, cruce con calle Reforma, acá en la ampliación Lázaro Cárdenas. Mientras tanto, el incendio que se generó en esta zona fue sofocado ya por elementos del heroico cuerpo de bomberos. Mientras tanto, bueno, pues el problema sigue en tanto el propietario, el dueño, no ser que su propiedad la limpie o éxito y situación. Mientras tanto, es lo que nos comparten vecinos de acá del sector de ampliación de Lázaro Cárdenas.
0: Perfecto, Chava, muchas gracias.
9: Buenos días.
0: Buenos días.
10: Además, continúa con la información. Con motivo de representar un espacio de atención integral y protección a los derechos de la población femenina, este jueves autoridades de los tres niveles de gobierno llevaron a cabo la inauguración del primer centro libre para mujeres en Piedras Negras, el cual estará localizado en la colonia centro del municipio. La directora de Desarrollo Social y en representación del alcalde Jacobo Rodríguez, Cintia Villarreal, destacó que la creación de este recinto representa la respuesta de las autoridades por unir esfuerzos para el bienestar social de todas las mujeres en la localidad, bajo la encomienda de que a través de políticas públicas se pueden evitar los casos de violencia de género desde los hogares.
11: Para la administración que encabeza el alcalde Carlos Jacobo Rodríguez, el bienestar social es un eje fundamental del servicio público. Por ello, seguiremos impulsando estrategias que promuevan la inclusión, la igualdad de oportunidades, el acceso a los servicios y el respeto y respeto a la dignidad de todas las personas. Hoy celebramos la apertura de un espacio que habrá de convertirse en un punto de apoyo, orientación y acompañamiento para quienes lo necesiten. Un espacio que refleja el compromiso de las instituciones con la construcción de una sociedad más justa, más igualitaria y libre de cualquier forma de violencia. En nombre del Gobierno Municipal de Piedras Negras, reiteramos nuestro reconocimiento por esta importante iniciativa y manifestamos nuestra voluntad de continuar trabajando de manera coordinada, convencidos de que la suma de esfuerzos siempre se traduce en mayores beneficios para la ciudadanía. Muchas gracias y que este centro sea de mucha bendición y de reconstrucción de vida para muchas mujeres de Piedras Negras.
10: Por su parte, en su intervención, la presidenta honoraria del DIF Coahuila, Liliana Salinas Valdés, indicó que con esta apertura ya se cuenta con un total de 29 centros libres en todo el estado, así como otros 6 centros de justicia y empoderamiento para las mujeres trabajando para apoyar a las ciudadanas de la entidad. Salinas Valdés agradeció y reconoció la total disposición de todos los alcaldes y autoridades competentes para hacer realidad esta iniciativa emanada por el gobierno federal, encaminada en atender y erradicar los casos de violencia contra la mujer, los cuales generalmente son propiciados desde el entorno familiar.
12: Con estos 29 centros más que tenemos, entonces acercamos este servicio a nuestras mujeres. Entonces, que en el momento en que no se sientan solas, que sientan que su municipio, que su estado está para ellas, para respaldarlas y apoyarlas. Y habrá muchas mujeres que afortunadamente no vivan violencia hacia el interior de sus hogares, pero que tengan ganas pues de empoderarse, de aprender alguna actividad nueva, que quieran terminar su preparatoria, terminar su carrera profesional, pues aquí también van a tener esa asesoría para poderlo lograr y que puedan sentirse pues más plenas y más felices. Aquí estamos atacando, se puede decir, los efectos, ¿verdad? Los efectos de la violencia que, como comentaba la secretaria, se está viviendo al interior de nuestros hogares. Coahuila es el estado más seguro de todo el país y creo que todos nos sentimos muy orgullosos y sobre todo nos sentimos muy tranquilos y muy seguros, porque de eso depende el que nosotros podamos detonar nuestra actividad económica, nuestra actividad social. O sea, giran muchas cosas alrededor de la seguridad y que esto se logra también al trabajo conjunto entre federación, estado y municipios. Pero traemos esa descomposición familiar y es ahí donde tenemos que entrar a buscar las causas para minorar y eliminar la violencia en nuestros hogares, en nuestras escuelas, en nuestros centros de trabajo. Por eso nosotros desde el DIF estatal y desde los DIF municipales traemos diferentes estrategias para poder mejorar y reconstruir este tejido familiar y este tejido social.
13: En más información, el DIF Nacional estará apoyando al municipio de Piedras Negras con el equipamiento para un centro de rehabilitación en neurodesarrollo, gracias a las gestiones hechas por el alcalde Carlos Jacobo Rodríguez en la Ciudad de México. Dentro de la gira de trabajo que el presidente municipal viene realizando por la capital del país, se reunió este jueves con Andrea Ordóñez Gallardo, directora general de Enlace Interinstitucional del Sistema Nacional DIF. A través de sus redes sociales, Rodríguez González agradeció a la titular del DIF Nacional, María del Rocío García, por autorizar este proyecto para los niños con autismo, TDAH y síndrome de Down de esta frontera. En lo que va de la presente administración municipal y gracias a las gestiones del edil nigropetense, el DIF Nacional ha brindado apoyo importantes tanto en infraestructura como en equipamiento diverso. Destacan los recursos con los que se construyó el Centro Integral para Personas Mayores en 2025 y este año para la edificación de un centro de asistencia social para niñas y niños. Asimismo, en enero del presente año se otorgó al DIF Piedras Negras equipo diverso para la rehabilitación y terapia física de personas con discapacidad y ciudadanía en general.
14: Miguel Ángel Riquelme regresa a Torreón para servir, para trabajar y para asumir una responsabilidad que exige diálogo y resultados. Así lo sostuvo durante su toma de protesta como alcalde sustituto de la Perla de la Laguna tras el fallecimiento de Román Alberto Cepeda. Nadie hubiera querido que esta responsabilidad llegara en estas circunstancias, dijo. Expuso que este nuevo compromiso personal lo asume con responsabilidad, con humildad, serenidad, experiencia, respeto por la voluntad popular y, sobre todo, con profundo amor a Torreón. Nuestro objetivo será claro: mantener el rumbo de un municipio que ha avanzado, consolidar aquello que ha dado resultados y corregir el rumbo de lo que la sociedad exige hoy en esta nueva circunstancia, mencionó. La ceremonia de protesta fue encabezada por el gobernador Manolo Jiménez Salinas y en la que ambos reiteraron continuar trabajando en equipo para seguir consolidando proyectos y programas que tengan que ver con mejorar la calidad de vida de las y los habitantes de Torreón, de La Laguna y de Coahuila. Con su experiencia y compromiso, seguiremos impulsando a la Perla de la Laguna con más inversión en seguridad, desarrollo y servicios públicos para consolidarla como una de las mejores ciudades para vivir del país. El trabajo en equipo siempre da buenos resultados, destacó el gobernador. Riquelme Solís señaló que uno de los temas de mayor importancia es la seguridad pública, mantener los niveles que hasta hoy se siguen conservando en Torreón y en el estado, porque dijo, no existe desarrollo sin seguridad, no existe inversión ni confianza sin seguridad. Gobernador, te garantizamos que Torreón no será la puerta de entrada de grupos criminales, ni mucho menos aval de extorsionadores que fingen ser organizaciones gremiales que afectan a nuestra producción y a nuestra sociedad. Como bien dices, aquí se toparán con pared, declaró. Seguirán coordinando esfuerzos con los gobiernos del estado, federal, fuerzas armadas y de todas las corporaciones para que Torreón continúe siendo uno de los municipios más seguros del norte del país.
15: Faltan 22 minutos para las 8 de la mañana y estuvo presente el gobernador Manolo Jiménez Salinas con Miguel Ángel Riquelme Solís durante su toma de protesta en Torreón, ceremonia en la que ambos reiteraron que mantendrán el trabajo en equipo para consolidar proyectos y programas que tengan que ver con mejorar la calidad de vida de las y los habitantes de Torreón, de La Laguna y de Coahuila. En Torreón, acompañamos a nuestro amigo y gran aliado Miguel Riquelme en su toma de protesta como presidente municipal. Con su experiencia y compromiso, seguiremos impulsando a la Perla de La Laguna con una inversión en seguridad, desarrollo y servicios públicos para consolidar como una de las mejores ciudades para vivir en el país. El trabajo en equipo siempre da mejores resultados, destacó el gobernador. Manolo Jiménez felicitó al alcalde Miguel Ángel Riquelme y le deseó el mayor de los éxitos en esta encomienda, porque dijo, por su gabinete, desde la campaña hizo un gran compromiso con Torreón. Para nuestro gobierno es importante este gran municipio de Coahuila, por eso hemos trabajado desde que comenzamos el gobierno con mucha cercanía, con mucha presencia en la Perla de la Laguna, trabajando en equipo con nuestro gran amigo Román Alberto Cepeda, que en paz descanse, con quien desarrollamos muchos proyectos, muchos programas, muchas obras para bien de Torreón. Afirmó que si bien Torreón tiene áreas de oportunidad, hay cosas que mejorar. Esta ciudad es de los mejores municipios del país. Aquí hay una gran alianza entre la sociedad civil organizada, la iniciativa privada y órdenes, los tres órdenes de gobierno, todos y todos trabajando en sintonía para hacer lo mejor por Torreón.
16: Son las 7 de la mañana con 40 minutos. La temperatura se encuentra en los 27 grados centígrados, que son equivalentes a los 81 grados Fahrenheit. Ayer jueves, el Salón de Vinculación de la Universidad Tecnológica del Norte de Coahuila fue sede de la plática Importancia de Hábitos en la Familia, que se impartió a padres de familia de estudiantes que aspiran a mantener su beca de excelencia, El Valor de Educar, o bien obtenerla por primera vez.
0: Francisco Hernández Sánchez, gerente de comunicación de Constellation Brands, indicó que esta charla forma parte del proceso de selección de los 500 estudiantes de preparatoria y universidad que serán acreedores a una de estas becas. Estableció que este año se recibieron 1,457 solicitudes, donde actualmente se tiene a 580 aspirantes que siguen el proceso y de los cuales solo se elegirá a 500, cuyos nombres se darán a conocer en septiembre próximo. Hernández Sánchez indicó que el 62% de todos los aspirantes son estudiantes que quieren renovar este apoyo para poder continuar con sus estudios de educación media o superior.
17: Sí, pues es parte del proceso de El Valor de Educar. Como sabemos, en abril se abrieron las inscripciones, esta convocatoria para los aspirantes que deseen pues obtener una de nuestras 500 becas que otorgamos cada año desde hace, pues ya van a ser 6 años, ¿no? Este es nuestro sexto año en el que estamos haciendo el proceso. Se van a entregar 500 becas y como parte de ese mismo proceso de selección, tienen que asistir los que ya pasaron al filtro a estas pláticas y también entregar una carta de motivos. Es decir, una carta donde expresen por qué quieren la beca, qué es lo que los motiva a seguir estudiando. Y la importancia también de esta plática es que les hablamos acerca de los hábitos y de la importancia que tiene la familia en la creación o en el mantenimiento de esos buenos hábitos en los estudiantes.
18: ¿Cuántos jóvenes acompañados de sus padres y familias están en el día de hoy en esta plática?
17: Bueno, tenemos varias pláticas, pero me parece que van a ser 3 pláticas en las que recibiremos alrededor de 300 jóvenes.
0: Al respecto, padres de familia cuyos hijos ya han sido beneficiados con las becas El Valor de Educar reconocieron la importancia de este gran programa de Constellation Brands, que sin duda genera una motivación extra para los jóvenes. Mencionaron que de igual manera, el apoyo económico que les dan es de mucha ayuda para su economía, sobre todo en estos tiempos difíciles, ya que les facilita la compra de sus materiales y todo lo relacionado a su educación.
19: Pues mira, para nosotros como padres de familia, pues es muy importante, ¿va?, que empresas como Constellation apoya lo que son los jóvenes, así van agarrando experiencia, ¿va?, y más que nada en ayuda en los estudios para que ellos puedan superarse y seguir adelante, ¿va? Para nosotros como padres de familia, pues también es una gran ayuda en el sustento, tanto en lo académico para ellos y en lo financiero también, ¿va?
18: Sobre todo, sí. ¿No? Es una ayuda, un
19: así
18: apoyo.
19: Así es.
18: ¿Su muchacho lo ha aprovechado al 100%?
19: Sí, así es. Sí, ellos aprovechan pues al máximo las ayudas que hay ahorita, porque como saben, está muy difícil y pues hay que aprovechar cualquier ayuda que tengan para ellos, ¿no?
20: Sí, ya ha sido becado en el semestre pasado. Lleva un año becado.
18: ¿Qué le ha representado para usted como padre de familia?
20: Pues es un gran apoyo, porque para las colegiaturas le sirve a él para sus gastos personales, ¿verdad? Para los estudios igual, para tantas maquetas y cosas que les piden, ¿verdad? Materiales. Y pues sí, representa un gran apoyo esto.
18: ¿Qué le dice a aquellos padres de familia que también ven una situación difícil para seguir apoyando a sus hijos en la educación, a que busquen la manera, ¿no?, de el próximo año, la próxima convocatoria, la aprovechen?
20: Sí, pues que los animen para que hagan el proceso, ¿verdad? Que se inscriban, que cumplan con todos los requerimientos, porque sí les abre mucho, es otra forma de ver la educación, ¿verdad? Porque ellos mismos se esfuerzan más para mantener su beca.
0: Son las 7:45 a.m. En Piedras Negras la temperatura se encuentra en los 27 grados centígrados, que son equivalentes a los 81 grados Fahrenheit. Hacemos una pausa, enseguida regresamos.
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10: Un amplio operativo que requería de la participación de los 2 turnos de la Policía Preventiva Municipal se estará implementando este domingo tanto en la Macroplaza como en los alrededores con motivo del encuentro de México contra Inglaterra. Cruz Eliud Mercado Ramírez, comisario de la corporación, confirmó lo anterior y detalló que la mitad de los elementos estarán distribuidos en el área del evento multitudinario que nuevamente se llevará a cabo con una megapantalla. El resto de los agentes estarán realizando los recorridos habituales en diversos puntos de la ciudad y atendiendo los llamados que pudieran hacer la gente, además de reforzar los operativos anti-alcohol para evitar incidentes que lamentar. Mercado Ramírez confirmó que toda la avenida 16 de septiembre, desde la calle Periodista hasta la avenida Román Cepeda, será cerrada la circulación desde las 5 de la tarde, también para prevenir eventualidades. De igual manera, añadió que el mando coordinado se cerrará el resto de las arterias aledañas a ambas macroplazas para evitar que los automóviles que circulen puedan ser objeto de algún daño por parte de los asistentes.
25: En el operativo que vamos a iniciar este domingo, desde el inicio del partido vamos a mantener cerrada la calle 16, desde el Puente Rojo hasta la Periodistas, para que no circule ningún vehículo y evitar algún problema. Creo que si algún conductor se toma alguna molestia, pues puede provocar algún accidente más grave, ¿no? Arrollar algún aficionado, alguna persona que ande celebrando. Entonces, por eso ya decidimos cerrar la avenida 16 de septiembre por completo y pues hacerle un llamado a la ciudadanía que tome sus precauciones para el domingo a partir de las 5:30, 6 de la tarde, pues va a estar cerrada esta avenida y tomen avenidas alternas.
21: ¿Operativo antialcohol?
25: El operativo antialcohol seguimos manteniendo, tenemos vamos a tener los 2 turnos trabajando, tenemos el 100% de la corporación trabajando. De igual manera, así se hizo este miércoles, un turno lo ocupamos para salvaguardar y este operativo, y el otro turno para atender los reportes ciudadanos comunes y corrientes.
26: El municipio tomó conocimiento vía redes sociales de la denuncia pública interpuesta por un ciudadano en torno a los daños que sufrió su vehículo el martes durante los festejos en el área de las macroplazas tras el triunfo de México con Ecuador. Pero de acuerdo con el secretario del ayuntamiento, Daniel Omar Aguilar Muñoz, es necesario que tanto él como cualquier otra persona que sea víctima de algún tipo de afectación interpongan las denuncias formales ante las autoridades, asegurando que el municipio está abierto para recibir al quejoso y platicar con él, al tiempo que exhortó a la ciudadanía a respetar el orden público durante el partido contra Inglaterra del domingo, o de lo contrario, habrá detenciones.
27: Estamos abiertos, insisto, y en la Secretaría del Ayuntamiento para que esta persona haga la solicitud que corresponda, sin perjuicio, insisto, de que vaya a la Fiscalía y interponga su denuncia. Si hubiese material videográfico que pudiese ayudar a esclarecer los hechos, pues también la Dirección de Seguridad Pública está en toda la disposición de ponerlo en manos de la autoridad investigadora para que se dé con los responsables. Sin embargo, hasta este momento, también quiero decirlo de manera formal, oficial, ninguna persona se ha acercado
25: a hacer la denuncia ni con nosotros y creo que con la fiscalía tampoco. Ahora bien, ¿qué es lo que se va a hacer? El operativo continúa igual, señor comisario, invitar a la ciudadanía a que se conduzca dentro de los límites del orden público. No queremos llegar a las detenciones, creo que hay bastante madurez. Fuera de este acontecimiento, las personas que estuvieron viendo el partido en la pantalla, pues se condujeron de una manera prudente, de una manera civilizada. Eso lo aplaudimos y lo alentamos, que se siga llevando a cabo. Si alguien sobrepasa los límites del derecho ajeno, como la propiedad, los vehículos, o altera el orden público, pues bueno, hay protocolos para que esas personas sean detenidas.
26: Al respecto, Cruz Elíos Mercado Ramírez, comisario de la Policía Preventiva Municipal, aseveró que no se recibió ningún reporte el martes ni en las horas siguientes, a pesar de que se tenía importante presencia en el lugar, asegurando que se cerró la avenida 16 de septiembre y los únicos vehículos que circulaban durante los festejos fueron de personas que habían acudido al evento previo y que decidían pasar por ahí para continuar celebrando.
25: En el tema de la macroplaza en específico, nosotros tomamos la decisión de cerrar la 16. Cuando se cierra esta avenida, en el tema de la primera pregunta que hiciste en cuestión del vehículo que fue dañado, no tuvimos reporte primero. Segunda, nosotros tomamos la decisión de cerrar la avenida 16 para evitar estos problemas. De igual manera, los vehículos que lograron pasar son vehículos de los mismos aficionados que estaban estacionados ahí en la macroplaza. Nosotros estuvimos dialogando con ellos que se esperaran tantito para que las personas empezaran a ir de ahí del lugar y no ocasionar estos daños.
2: Pues bueno, yo creo que escucharon el debate que teníamos el día de ayer, ¿no? Sobre algunas actitudes de, sobre todo jóvenes, porque no veíamos a personas adultas haciendo eso, pero de la civilidad y de la tranquilidad con la que se deben conducir las celebraciones, los festejos después de un triunfo de México. Hablábamos de que no había argumento, ¿no? Para dañar a terceros, dañar el patrimonio. Y en ese sentido, me parecen bastante atinadas las declaraciones del secretario del ayuntamiento en relación a que se va a redoblar la vigilancia y en el momento en el que se detecte este tipo de actitudes de quien sea, se va a tener que actuar en consecuencia. No sé qué opinen.
10: No, efectivamente, este evento que se aproxima para el domingo, se piensa que sea igual al anterior que hubo con el partido anterior, pero ya se tiene que redoblar la vigilancia necesariamente para evitar precisamente algunos incidentes que, aunque no ocurrieron de inmediato el día anterior o la vez pasada, sino que ahora se tiene que prevenir con mayor fuerza, sí. La seguridad para todos los que vayan a asistir. El que se porte mal va a tener sus consecuencias, ya lo dijo el jefe de la policía, que va a haber detenciones y que infrinja el reglamento de seguridad y sobre todo respeto hacia las personas que asistan a este evento el domingo.
26: Insisto yo en esa posibilidad y muchas otras de que algunos de los que están ahí celebrando pues empezaron, lo digo por testimonios de personas que estuvieron ahí de manera presencial el pasado juego ahí en la macroplaza. Sí se llegó a percibir personas que traían bebidas alcohólicas en vasos, en termos, incluso entre el que estaba la gente aglomerada ahí, se percibían los alientos alcohólicos. Entonces, tiene la policía, quien vayan a estar a pie, en moto o bicicleta o como lo vayan a hacer, porque ya ven que de repente usan estas bicicletas eléctricas para estar haciendo presencia o proximidad con la ciudadanía. Tienen que empezar a hacer ese tipo de revisiones también en cuanto a bebidas alcohólicas y armas blancas o cualquier tipo de arma de aquellos o personas sospechosas o grupos sospechosos que deambulan por ahí, que buscan el pretexto del partido para ir a robar,
14: para ir a causar desmanes. Entonces, si no empezamos a tomar control de este tipo de situaciones, pudiera desencadenarse en algo como lo que hemos visto ahora en Nuevo León, que allá hasta gas lacrimógeno tuvieron que estar utilizando y la emoción se desborda. Así que es muy importante que haya presencia en los semáforos, en los cruces más o menos de las avenidas, porque no todas las personas están de acuerdo y no todos autorizan que sus vehículos sean violentados de alguna manera entre toda esta emoción del triunfo, si en este caso vaya a ser así. Imagínense nada más que gane México, pues digamos al doble o al triple de la emoción o la adrenalina que llega a correr por la sangre de las personas, ¿no?
15: Sí, es que México se ha distinguido por este fervor hacia el fútbol y se vuelve todo un fenómeno social desde el momento en que vemos esta conglomeración de personas que acuden a los espacios que ahora está facilitando el municipio en el caso de Piedras como en otras ciudades del país. Aquí lo importante es que prevalezca la civilidad, que se festeje, se disfrute, pero sin agraviar a otras personas, que es lo normal, el conducirnos con un comportamiento adecuado para la convivencia sana de todos.
2: Incluso me voy a ir a los extremos. Algo que hacemos mucho aquí en México y que se ha puesto de moda en el mundial es esto de cargar entre varios una persona y lanzarlo al aire. Bueno, ahora le han denominado el quiere volar, pero si no hay coordinación, puede pasarle lo que a esta jovencita que resultó con fractura de cráneo, porque es fácil lanzar, pero al último ya no lo haces con la misma, el apoyo de las otras personas, y te vence el peso de la persona que va cayendo y azota al piso. Entonces, yo me voy más allá y recomiendo a la autoridad que a quien vea también realizando esta práctica, sabes que mejor no lo hagas. ¿Para qué evitar, para qué hacer algo que puede derivar en una tragedia? Es decir, alguna persona, alguna mujer, un joven que caiga de una altura simplemente con la que te lanzan, es bastante, bastante peligroso. Entonces,
14: platicábamos ayer, vehículos en movimiento también, con personas arriba del capacete o con medio cuerpo de fuera en las ventanas, todo ese tipo de situaciones.
2: Sí, no, entonces, ahí está el llamado y digo, ahora sí que es una advertencia, ¿no? De quien vaya a hacer desmanes, va a ser detenido, va a ser asegurado. Veíamos los videos de la gente que fue a presenciar el encuentro, que está frente a la pantalla, un costado de presidencia. Todo muy bien. Metía gol México y las espumas, los gritos, las banderas, la euforia. Pero hasta ahí, de ahí no pasaba. Y qué bien. Terminó el encuentro y luego una serie de grupos de personas buscaban qué hacer, ¿no? Para llamar la atención o para qué sé yo, y entonces se derivaron estas conductas. Entonces, ojo, vaya así a la macroplaza, disfrute, grite, baile, tire espuma, pero hasta ahí. Váyase a casa, tranquilo, sabiendo que esperemos así sea México derrote a Inglaterra y esperar otro juego más. Entonces, de eso dependerá, ¿no? Que la autoridad también tome la decisión de instalar una pantalla, porque, oye, va a decir el municipio, oye, yo les pongo, pues, las cosas para que se diviertan sanamente, para que disfruten, y por un grupo de personas voy a tener que, ¿sabes qué?
14: Cancelar.
2: Mejor lo cancelo, y que cada quien, a ver si es cierto, haga esos desmanes en casa, ¿no? Ya me imagino quebrando tu pantalla, el comedor, o pateando el refrigerador, pues no, ¿verdad?
14: No.
2: Entonces, ahí está la invitación del municipio, próximo domingo, otra vez la megapantalla, y va a haber mucha vigilancia, así es que evítese la pena si usted trae la idea o el plan de hacer desmanes.
14: ¿Esto es solamente la autoridad municipal o participa también el gobierno del estado con sus unidades de la policía estatal?
2: No, creo que todo es municipal.
14: Todo es municipal.
2: Todo es municipal, ahí encabezado por el comisario este operativo. Entonces, el primero hubo saldo blanco, entre comillas, y lo digo no porque haya pasado algún hecho lamentable, pero sí se dieron ese tipo de situaciones. Entonces, hay que evitarlos para que ahora sí el saldo sea blanco y que todos se vayan contentos.
14: Perfecto.
15: 8:00 a.m. en punto, y en más sobre el tema, el evento en la Plaza de Toros por el Partido de México no cuenta con permisos municipales. Sobre esto habló Daniel Omar Aguilar, secretario del ayuntamiento. Señaló que el municipio no ha recibido solicitud formal para realizar eventos masivos privados el domingo con motivo del encuentro entre la selección de México y su similar de Inglaterra dentro de la Copa del Mundo 2026. Luego de que a través de redes sociales se anunciara un festejo que se pretende realizar en la Plaza de Toros con entrada gratuita pero con venta de bebidas alcohólicas en el interior, reconoció Daniel Omar Aguilar. Indicó que al momento no se ha emitido permiso sobre este evento. Debido a las siguientes horas será analizado, aunque por la premura del tiempo el evento que hará el municipio podría ser rechazado. El fin es no distraer a los elementos, tanto de la policía preventiva como de protección civil y bomberos, de las asignaciones que tienen en ese día donde se espera una gran cantidad de asistentes en la macroplaza. En torno a las quintas, Aguilar Muñoz afirmó que la ciudadanía está en su derecho de rentarlas para presenciar el encuentro, pero sin lucrar con ello, y realizarlo con un proceso normal para tramitar el permiso respectivo.
25: Estamos frente a situaciones extraordinarias. Se está planteando la celebración de esta difusión o proyección del evento deportivo del día domingo en un evento masivo. Considero que tener más eventos masivos que no se solicitaron con la debida antelación pudiera poner en cierto riesgo la seguridad de la ciudad. Por lo siguiente, vamos a tener una alta concentración de personas, lo que requiere apoyo de seguridad pública, lo que requiere también apoyo del cuerpo de bomberos y de Cruz Roja inclusive. Entonces, frente a esto, pudiese ser que tener otro evento a la par de manera gratuita y que sea masivo, pues nos pusiera en graves complicaciones. Frente a esto, ¿qué debe imperar? Pues el bien público. Y en este sentido, si el evento gratuito será público, pues debe prevalecer esto. Entonces es posible, si me hubiese llegado esa solicitud la semana pasada, seguramente hubiésemos dado una autorización. Hasta este momento me han avisado que hay publicaciones en la red social de Facebook de un evento. Formalmente no he recibido en lo personal una solicitud al respecto, por lo tanto no puedo pronunciarme. Si hubiese la solicitud en estos días, haremos la respuesta correspondiente, seguramente en sentido negativo.
2: Son las 8 de la mañana con 4 minutos, la temperatura en 27 grados centígrados. Nos vamos hasta Ciudad Acuña, porque allá se encuentra lista este viernes, inicio de fin de semana, con su reporte nuestra compañera Alma Pro. Adelante, Alma, ¿cómo estás? Muy buenos días.
4: Muy buenos días, compañeros. Buenos días a todo nuestro auditorio. Les saludo desde el bello puerto del futuro, donde en estos momentos nos encontramos con una temperatura que se ubica en los 26 grados centígrados. Y bueno, para darles a conocer que como parte de su gira de trabajo por la región norte, la presidenta honoraria del DIC Coahuila, Liliana Salinas Valdés, encabezó la inauguración del Centro Libre para las Mujeres en el municipio de Jiménez, Coahuila, un espacio que está destinado a brindar atención, orientación y acompañamiento a las mujeres de esta localidad. En el evento también se contó con la participación de la titular de la Secretaría de las Mujeres en el estado, Mayra Valdés González, así como de la alcaldesa de Jiménez, Coahuila, Maribel González, junto con mujeres de este municipio de Jiménez. Salinas Valdés resaltó que este nuevo centro ofrecerá servicios encaminados a promover el bienestar, la igualdad y el empoderamiento de las mujeres, además de proporcionar orientación y apoyo a quienes viven situaciones de violencia. De esta manera reiteró el compromiso del gobierno del estado de continuar impulsando acciones y proyectos que fortalezcan la protección de los derechos de las mujeres en cada una de las regiones del estado. También les doy a conocer que la presidenta honoraria del DIF municipal, Yajaira Romero de Hoyos, recibió la donación de aparatos funcionales como son sillas de ruedas, andadores y muletas, los cuales fueron entregados por la cadena comercial Oxxo, que de esta forma refrenda el compromiso de trabajar de la mano de las autoridades en pro de la comunidad. La primera dama manifestó que la empresa en cuestión realizó la entrega de 80 sillas de ruedas, 80 andadores, 120 pares de muletas y 120 bastones de apoyo, los cuales serán entregados a quien más lo necesita. Manifestó que la entrega de estos aparatos representa la esperanza de una mejor calidad de vida para las personas con discapacidad, las cuales podrán tener mayor independencia y la oportunidad de valerse por sí mismas para realizar sus actividades de rutina, por lo que agradeció la confianza y el apoyo que se brinda por parte de la empresa para trabajar de forma conjunta. Con estas acciones, aseveró, también se fortalece el trabajo que se ha realizado precisamente en los últimos 5 años para hacer de Acuña un municipio inclusivo, accesible y solidario. En nombre de la cadena comercial, la gerente general en la región Acuña Piedras Negras, Teresita Ramos, refrendó el compromiso de continuar haciendo equipo con las autoridades para trabajar en un mismo sentido en la implementación de acciones que conlleven a mejorar la calidad de vida de las personas y que fortalezcan el bienestar de la comunidad. También les hago del conocimiento que el alcalde Emilio Alejandro de Hoyo Montemayor manifestó que dentro de las obras y proyectos en las cuales estará trabajando en este segundo semestre del año, se encuentra la construcción del Centro de Rehabilitación contra las Adicciones, además del proyecto del Macro Parque Central. Detalló que estas dos obras están pensadas en satisfacer las necesidades de la familia y en la creación de espacios que fomenten la sana convivencia, mismos que son esenciales para garantizar un mejor futuro a las nuevas generaciones. Otro de los proyectos en los cuales está trabajando y que ya se están ultimando los últimos detalles es la construcción del Centro Integral de Apoyo para el Autismo, obra que nace en base a las demandas de las propias familias, las cuales se ven obligadas a trasladarse a otros municipios e incluso a otros estados del país para recibir un diagnóstico oportuno que logre cambiar la vida de sus seres queridos. El objetivo que se tiene por parte de las autoridades es el impulsar el desarrollo de obras y proyectos que se traduzcan en un beneficio colectivo y que permitan hacer de Acuña un municipio sensible, incluyente y cercano a la gente. Por último, compañero, darles a conocer que durante este fin de semana se va a estar desarrollando lo que viene siendo la presentación de la Guelaguetza en esta frontera, actividades que van a iniciar este sábado precisamente con la tradicional calenda por la calle Guerrero. Esta actividad va a ser encabezada por el alcalde Emilio Alejandro de Hoyos Montemayor y la primera dama Yajaira Romero de Hoyos. A las 8:00 p.m. va a dar inicio el espectáculo de la Guelaguetza en la Plaza Pública Benjamín Canales, con la presentación de las danzas típicas de cada una de las regiones del estado de Oaxaca. Y a las 10:00 p.m. está programada la segunda calenda por las calles de la ciudad para concluir en lo que es la calle Hidalgo, que es el corazón del turismo en esta frontera. Así que los ciudadanos están invitados a vivir este gran ambiente de fiesta y tradición aquí en el municipio de Acuña, el cual iniciará el día de mañana a partir de las 7:00 p.m. Compañeros, esto es parte de la información generada en el Puerto del Futuro. Desde la redacción de Zócalo Acuña, para Radio Zócalo, les informo Alma Proa.
2: Te agradecemos este reporte, Alma, y que tengas un excelente inicio de fin de semana. Muy buenos días.
4: Muy buenos días, compañeros.
2: Igual. Buenos días a nuestra compañera Alma Pro allá en Ciudad Acuña. Regresamos aquí en Piedra Negras, en las calles de esta frontera. Vamos con Salvador González, el reportero urbano, con su segundo reporte de esta mañana. Adelante, mi chava. Buenos días.
7: Te saludo, Ángel, con mucho gusto en esta mañana. Muy buenos días a la audiencia de Radio Zócalo Noticias. Fíjate que nos reportaban acá en, recordarás, la fuente Dan de León o Diente de León, ubicada acá sobre el Boulevard República, cerca de aquí de los semáforos, casi cruce con Tinajas. Bueno, esta fuente, que hubo ahí un percance automovilístico, la cuestión es que la tapa que cubre el sistema de bombeo de esta fuente quedó movida, derivado de ese percance automovilístico, quedó ahí separada de su base, lo que ha generado, sobre todo quienes caminan por esta zona, nos habían reportado, pues obviamente, el tema de la del sistema de bombeo expuesto, aparte del registro aquí en la profundidad de esta de este sistema de bombeo, por lo que están solicitando el apoyo ahí el departamento correspondiente, ya sea con el departamento de ecología e imagen urbana, para que se asigne una cuadrilla para nuevamente colocar esta tapa de concreto que cubre el sistema de bombeo de la fuente Dan de León, aunque la fuente no está en funciones, pero no deja de representar un riesgo para el transeúnte, o sobre todo también para evitar algún tipo de vandalismo con el sistema de bombeo de esta fuente Dan de León. Por eso nos hacen este reporte acá en el sector del Boulevard República, y la petición para el departamento de ecología o de obras públicas acá en el sector de la fuente Dan de León.
2: Veíamos, Salvador, las imágenes que nos compartías en tu enlace con Red 12 hace unos momentos, y efectivamente representa pues un riesgo. Habrá quien diga, bueno, no está en un lugar donde pase mucha gente, pero todo puede ocurrir, ¿no, mi chava?
7: Sí, efectivamente, como bien señalas, pues las personas que nos reportaron este caso son personas que caminan de ir a trabajo o alguna otra actividad por esta zona, y por eso nos hacían esta observación de que la tapa de tema de bombeo lo habían movido de aquí de su base, y esto ha generado unos riesgos y evitar un vandalismo en la fuente Dan de León.
2: Perfecto, Chava, pues ahí está el reporte. Paso siguiente, que sea atendido, y después ya nos des a conocer que esto ha quedado solucionado. Te agradecemos este reporte, mi Chava, que tengas un excelente inicio de fin de semana.
7: Igualmente, Ángel, excelente inicio de fin de semana, que ya muchos con ansias esperan la llegada del día domingo y esperar qué es lo que va a pasar en este encuentro. Mientras tanto, nosotros pendientes acá en las colonias de Piedra Negra para atender los reportes.
2: Exacto, mi Chava, crece el nerviosismo de cara a este próximo domingo, pero vamos con toda la buena actitud. Te agradecemos el reporte. Buenos días.
7: Muy buenos días.
10: Continuando con la información, luego de semanas de especulaciones, Alejandro de Hoyos fue presentado este jueves como el nuevo jefe del Cuerpo Multidisciplinario de Inspectores Municipales, en sustitución de Eric Robles, quien regresa como elemento de la Policía Preventiva. Durante la conferencia matutina, el secretario del Ayuntamiento, Daniel Omar Aguilar Muñoz, hizo oficial el enroque ante la necesidad de cubrir el puesto, y que Robles Monsiváis tenía que retornar a su plaza como oficial para no perderla. Aseguró que la principal instrucción que le giró el alcalde Carlos Jacobo Rodríguez al nuevo titular del Cuerpo de Inspectores es conducirse con total honestidad, cero tolerancia para el abuso y actos de corrupción en contra de los ciudadanos.
27: Recordemos que la persona, el hombre Eric Robles, pues se encontraba de manera interina. Él gozaba de una comisión, porque es miembro de la Policía Municipal. Esa comisión no puede exceder cierto tiempo. Si excede el tiempo que se marca, pues pudiera perder la plaza. En la policía, en este sentido, también pues ha habido enroques en la Policía Municipal que hicieron necesario pues que él volviera a su función original. Eric Robles continúa siendo parte de la administración municipal. Él se integrará a alguna función que el señor comisario le designe en la Policía Municipal. Y bueno, el alcalde tuvo a bien, después de un análisis concienzudo, de nombrar a Alejandro de Hoyos, quien se desempeñaba hasta el día de ayer en la Dirección de Transporte, en la Coordinación Operativa. Es licenciado en Derecho, tiene pues experiencia en litigios, creemos que tiene el criterio para poder conducir el Departamento de Inspectores, y las encomiendas son pues dirigirse con total honestidad. El alcalde ha sido enfático en este tema. El mensaje que el día de ayer Alejandro le hizo saber al cuerpo de inspectores en los diferentes turnos, desde el día de antier, pero ayer más concretamente, pues es cero tolerancia para abuso, cero tolerancia para actos de corrupción.
10: Alejandro de Hoyos López es licenciado en Derecho y se espera que use su criterio jurídico en esta nueva encomienda. Ya previamente estuvo colaborando en la Dirección de Transporte en esta administración como coordinador operativo. En su intervención explicó que este mes se enfocarán en visitar plazas comerciales y a propietarios de bares para revisar que cumplan con la normativa, tengan sus permisos en regla e invitarlos a realizar el pago de su refrendo anual.
8: Y este mes estaremos visitando ahí varias plazas comerciales para y varios propietarios de bares para volver a checar la normativa, que tengan todos sus permisos y para invitarlos a que hagan el su pago de refrendo anual. Esto es, en eso nos vamos a enfocar este mes.
26: A pesar de las preocupaciones expresadas por el sector privado, el gobierno federal consideró que la revisión anual del T-MEC permitiría a México atraer más inversiones al mantener vigente el acuerdo hasta el 2036 y abrir una agenda común con los Estados Unidos de Norteamérica para así reducir la dependencia de importaciones de otras regiones. Así lo aseguró este jueves el secretario de Economía, Marcelo Ebrard, quien sostuvo que la continuidad del tratado y la relocalización de las cadenas productivas en Norteamérica darían al país una oportunidad para aumentar su crecimiento económico. El tener vigente el tratado y una agenda común con Estados Unidos para reducir dependencia hacia el exterior, hacia otras regiones, son para México una buena posibilidad de inversión. Así lo afirmó Ebrard en su conferencia mañanera. Pienso que México va a tener una oportunidad muy importante en estos años para así aumentar la importancia y el crecimiento económico. Esta mañana dijo en Palacio Nacional, la principal incertidumbre para México es la posibilidad de que Estados Unidos se retirara del acuerdo. Escenario que dijo no se prevé tras la reunión trilateral realizada un día antes. La mayor incertidumbre se derivaba del retiro de Estados Unidos del tratado, cosa que es lo que nos ha preocupado desde que se inició la actual administración. Ese escenario veo que ya no es lo que debemos esperar. El secretario explicó que Washington busca rehacer sus relaciones comerciales bajo una política de protección a su industria nacional, pero aseguró que México conserva una condición preferencial frente a otros socios comerciales de Estados Unidos. Marcelo Ebrard indicó que las revisiones anuales permitirán discutir puntos específicos y no una renegociación integral del acuerdo en cada encuentro. Explicó que Estados Unidos planteó 54 asuntos el año pasado y otros 11 este año, mientras que México buscará reducir los aranceles impuestos por Washington a los autos, el acero y el aluminio mediante la sección 232. El funcionario aseveró que México defenderá a los sectores que enfrenten mayores afectaciones por estos gravámenes, en particular a la industria automotriz.
15: Son 8:19 a.m. y una vez más el presidente de Estados Unidos, Donald Trump, determinó que no habrá extensión para el tratado entre México, Estados Unidos y Canadá, el T-MEC, y que seguirá vigente por 10 años con revisiones anuales del acuerdo tras hacer cumplir a las empresas automotrices del T-MEC con las reglas de origen. Ahora comenzará a presionar con el salario de $16 la hora. Así lo expuso Orestes Gómez, asesor laboral y experto en la industria automotriz, que al ser entrevistado en el noticiario Despega con Chuchuy de Telesaltillo, dijo que la decisión tomada por Estados Unidos sobre el T-MEC complica la situación para la industria regional, porque el hecho de que se negara a la prórroga llevará a revisiones anuales y esto va a impactar en el desempeño de las empresas, porque la planeación en la industria automotriz siempre se proyecta a plazos mínimos de 5 años. Debemos recordar que Trump ha hecho que se respeten las reglas de origen que vienen desde antes del T-MEC, desde que era el Tratado de Libre Comercio, mismas que muchas empresas no cumplían. Ahora la estrategia será comenzar a presionar fuerte a las industrias con el T-MEC, que establece que cuando menos 40% de las compañías deberán traer salarios de $16 la hora, y en este momento es solo se cumple en el nivel de empleados administrativos o en puestos directivos de las empresas, no así en el nivel operario. estamos viendo incrementos salariales que han dado las armadoras, donde se ha roto la relación con la inflación. Cuestionado sobre si existe el riesgo de que las armadoras cedan a la presión de Trump, se lleven la producción de México a ensambladoras de la Unión de Estados Unidos, expuso que definitivamente sí existe la posibilidad. Basta con recordar que una de las promesas de Trump fue hacer a América más grande y devolver a suelo estadounidense las inversiones que las armadoras habían instalado en México.
2: 8:21 en la mañana, 27 grados centígrados, en más noticias. Aunque se trata de una situación que no genera alarma, pero sí preocupación, de nueva cuenta estaciones de la localidad están experimentando la falta de gasolina Magna, declaró Carlos Mario González Rodríguez. El representante del grupo Gasco indicó que el problema se origina debido a que los centros de distribución autorizados en la región, por el momento, están en trabajos de mantenimiento o reparación. Indicó que ante ello han tenido que recurrir al que está ubicado allá en Cadereyta, Nuevo León, donde el traslado del combustible se llega a retrasar hasta 24.

0: confianza de que esta misma semana la situación quede solucionada y el abasto se normalice para que no se presente la escasez.
1: Sí, mira, fíjate que es una situación de preocuparse, no de alarmarse, pero sí de preocuparse. Bueno, al menos nosotros que nos dedicamos a ese giro, ¿verdad?, de la venta de hidrocarburos, ahorita sí está complicado el abasto de combustible. Tengo entendido que hay estaciones que nos venden a nosotros que están en reparación, y estamos teniendo que traer combustible desde Cadereyta, y Cadereyta trae más o menos 24 horas de retraso en el suministro, a veces más, ¿verdad?, por la saturación que le provocó. Entonces sí estamos teniendo problemas para que nos llegue el combustible hasta acá, hasta Piedras Negras.
2: O sea, la base que debería de surtir combustible a esta región está en reparación, licenciado.
1: Así es.
2: ¿Cuánto se estima pueda durar este tema y si la situación se pudiera agravar más o no?
1: Pues comentan que toda esta semana, esperemos y ya en esta semana se regularice el abasto. Hay que ver el lunes a ver qué novedades hay.
2: ¿Y solamente es la gasolina Magna?
1: Sí, así es.
2: ¿Diesel y Premium todo normal?
1: Sí, hasta ahorita es normal.
2: Que es la de, pues, el mayor consumo, ¿no, licenciado? La gasolina Magna.
1: Así es. Así es, la gasolina Magna es la que más se consume.
3: Y de cara a la siguiente fecha para el examen de admisión, 17 de julio, la Universidad Politécnica de Piedras Negras dio a conocer que aún se tienen fechas disponibles para todos los egresados de preparatoria que tengan la intención de continuar con sus estudios a nivel profesional. Así lo indicó Raúl Vela Erhard. El rector de la universidad informó que la institución cuenta con las especialidades de Ingeniería en Mecatrónica, Licenciatura en Comercio Internacional y Aduanas, además de la Ingeniería en Tecnología Ambiental y Sostenibilidad, cada uno con sus respectivas especialidades y bajo la modalidad de técnico superior universitario. Vela Erhard mencionó que además en la función bilingüe de la institución para el total dominio del inglés, mediante el Consejo de Vinculación Universidad-Empresa, se facilitan las condiciones para acercar a los egresados a su primera opción formal de trabajo, así como la coordinación con otras universidades en Texas que permite realizar una doble titulación para complementar el perfil académico.
4: Y estamos promoviendo una segunda fecha que ya está por llegar, el 17 de julio, ¿no? Todavía tenemos fichas al egresado de preparatoria o que aún, el joven que aún todavía no se ha decidido, pues bueno, la Universidad Politécnica de Piedras Negras es una muy buena opción, y sobre todo el plus que tenemos aquí en la universidad, que es el que somos bilingües, ¿no? Claro. Somos bilingües y eso nos le ayuda mucho al joven para poder realizar también esa y obtener esa herramienta a la hora de llegar a la iniciativa privada, ¿no?
5: ¿Literal la oferta académica del profesional?
4: Sí, ¿no? Tenemos tres carreras y ya tenemos también obviamente un nuevo modelo educativo que es TCU, ¿verdad? Entonces, por ejemplo, la ingeniería en mecatrónica tiene tres especialidades: automatización, robótica y mantenimiento, TCU. En la licenciatura en comercio internacional aduanas tiene dos especialidades, que es logística y clasificación arancelaria y pedimento. Y tenemos la ingeniería en tecnología ambiental y sustentabilidad con gestión ambiental. Entonces, las tres carreras tienen especialidades específicas que es muy adecuado a los tiempos porque el joven tiene la oportunidad de, a la mitad de la carrera, ser ya técnico superior universitario con título y cédula.
6: La afluencia de mujeres embarazadas que acuden para aplicarse la vacuna contra el virus sincitial respiratorio ha venido a la baja en las últimas fechas en todos los centros de salud adscritos a la jurisdicción sanitaria en donde se tiene disponible este biológico. Según lo dio a conocer el doctor Óscar Paul Núñez, él es el coordinador del Centro de Salud de la Colonia Mundo Nuevo, quien detalló que lo anterior es debido a la desconfianza que genera esta vacuna en la población en gestación, a razón de que anteriormente no estaba regulada dentro dentro del esquema de embarazo, ya que solo se acostumbraba a la aplicación de otros biológicos. Resaltó que la principal función que tiene esta vacuna es la de prevenir infecciones respiratorias.

0: severas que pudieran causar complicaciones durante el embarazo, por lo que extendió la invitación a todas las mujeres embarazadas para que aprovechen el beneficio, ya que es gratuito y está en cada uno de los centros de salud.
1: Importante mencionar es que sí tenemos una meta en el que tratamos ahorita de impulsar la aplicación de la vacuna virus sincitial respiratorio en las pacientes embarazadas principalmente. Todavía tenemos una respuesta un poquito baja en estas pacientes, principalmente a lo que ellos nos comentan es por miedo, porque es una vacuna que anteriormente no estaba bien regulada durante el esquema del embarazo. Normalmente eran la dos, que era TD, y a partir de la semana 20 la TDPA, pero de un tiempo para acá hemos estado implementando obviamente esta vacunación. Y sí sería importante también recordar esto para que si existe algún familiar o alguna persona que esté en cursando su embarazo, ¿verdad?, pueda acercarse con nosotros y pueda realizarse la vacunación correspondiente. Recordando que obviamente esta vacunación lo que va a prevenir son infecciones de vías respiratorias complicadas por este virus. Después, igual de la semana 20, se puede aplicar.
2: Son las 8 de la mañana con 29 minutos. La temperatura sigue en 27 grados centígrados. Nosotros nos vamos a nuestra siguiente pausa comercial. Volvemos.
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12: Son las 8:30 a.m. y con 15 pacientes masculinos atendidos durante junio, la jurisdicción sanitaria destacó la respuesta del programa de vasectomías para varones que se lleva a cabo los viernes del mes en coordinación con el Hospital Salvador Chavarría, señaló Iván Padilla Castillo, coordinador de salud sexual y reproductiva. Indicó que debido a la participación de la población masculina en este método de planificación familiar, se ha involucrado a hombres de diversas edades que consideran ya culminada su etapa de paternidad. Reiteró a los interesados que deben someterse a un estudio previo para verificar la viabilidad de la intervención y posteriormente realizar el expediente clínico para programar la fecha del procedimiento.
13: Así es, seguimos trabajando, ¿no? Pues de la mano con el Hospital Salvador Chavarría, ellos son los que realizan el procedimiento. Cambiamos un poco la logística, sin embargo, se siguen realizando las intervenciones. Seguimos teniendo muy buena respuesta por parte de los varones, en donde desean ellos ya participar activamente en la planificación de su familia. Y pues bueno, seguimos trabajando y se siguen realizando estas acciones los días viernes en el Hospital Salvador Chavarría. Se les realiza un estudio previo, o sea, se hace una cita, se les hace su expediente y se les programa para hacerse el procedimiento el día viernes o los días viernes en el hospital.
14: ¿Tiene buena respuesta?
13: Sí, tenemos, de hecho, el viernes pasado, el próximo, tuvimos ahí intervenciones y tuvimos muy buena acción. Como son todos los viernes, ya no concentramos una acción en una sola vez al mes. Entonces se diluye un poquito, pero las cantidades son muy parecidas.
15: Vamos finalizando el mes, ¿hay alguna aproximación de cuántos hombres pues fueron acreditados con este beneficio, este apoyo?
13: Sí, llevamos aproximadamente 15 pacientes. El viernes, si no me equivoco, fueron 4 intervenciones. Como les comento, vamos paulatino, va por semana, y aquí lo importante es que no se ha suspendido el servicio y que los pacientes siguen interesados. Tenemos nosotros aquí en la jurisdicción nuestros hacen el censo, levantan, el paciente viene, bueno, habla por teléfono y se comunica con nosotros lo pasamos los datos al hospital y ya ellos se ponen de acuerdo con el paciente para realizarse el procedimiento.
16: En información de carácter nacional, el periodista Luis Chaparro dio a conocer fotografías de la detención del narcotraficante Ismael El Mayo Zambada y de Joaquín Guzmán López, hijo de Joaquín El Chapo Guzmán, ocurrida hace casi 2 años, para ser exactos, el 25 de julio del 2024. En las imágenes se aprecia al narcotraficante cuando desciende de la aeronave, la cual habría sido modificada para evadir el rastreo, según el periodista. Operativo que fue orquestado por el FBI. El sistema de transmisión de ubicación fue extraído de la cola para evitar el rastreo de la aeronave. Además de los registros de vuelos anteriores, también fueron eliminados por completo. Con la detención de Ismael "El Mayo" Zambada, el último de los grandes narcotraficantes, comenzó una nueva etapa para el cártel de Sinaloa, que asumió el estado sinaloense en una jornada violenta sin fin, y a casi dos años del suceso, la inseguridad va a la alza. Ahora enfrenta a la justicia en Nueva York, en donde espera obtener la mayor información posible, con énfasis en narconexos con políticos.
17: Y este jueves, desde que el FBI confirmara la donación del avión en el que fue trasladado Ismael "El Mayo" Zambada, tras ser secuestrado en Sinaloa y entregado a autoridades estadounidenses, el medio Pie de Nota compartió videos del exterior y interior de la nave, además de dos fotografías inéditas que muestran a Zambada y a Joaquín "El Güero" Guzmán López descendiendo del avión rodeados de agentes federales. Las imágenes son las primeras en mostrar el momento del arribo de ambos capos al aeropuerto de Santa Teresa, Nuevo México, el 25 de julio del 2024. Las fotos compartidas por Pie de Nota, el medio encabezado por el periodista Luis Chaparro, revelan el momento en que el Mayo y el Güero descendieron de la aeronave tras lo que posteriormente fue confirmado como un secuestro contra Zambada. Una fuente reveló a Pie de Nota que ninguno de los dos descendió atado y que ambos fueron arrestados una vez que pisaron tierra, tal y como se ve en el material. En torno a la aeronave, se trata de un Beechcraft Kaikin Air 1976 que fue modificada mediante pintura para aparentar ser un modelo más reciente. Aterrizó con la matrícula N287KA, misma que fue clonada de otra nave y llevada en su interior el número BB1137, correspondiente al avión suplantado. El documento obtenido por Pie de Nota revela que la serie real es la BB191, un avión de los años 70, operando especialmente en Colombia, número que fue removido de los motores y de varios paneles interiores para impedir su identificación. El sistema de transmisión de ubicación fue extraído de la cola para evitar el rastreo de la aeronave. Además, los registros de vuelos anteriores también fueron eliminados por completo. Pie de Nota informó que en el interior del avión había marcas físicas de posibles forcejeos en la sección central, donde se ubican los asientos largos, como tallones de zapatos sobre los asientos, ventanas rotas y respaldos quebrados. Además, se hizo especial mención del hecho de que los tripulantes llevaban bolsas de una tienda de conveniencia con alimentos como papas, dulces, refrescos y toallitas húmedas.
18: El Departamento de Justicia de los Estados Unidos presentó cargos penales contra un hijo y un sobrino de Juan José Farías Álvarez, alias El Abuelo, presunto líder del Cártel Unidos, organización criminal que opera en Tepalcatepec, Michoacán. Los cargos contra Juan José Farías Mendoza, Juanjo, e Israel Vegas Farías, conocido como Papo, fueron presentados el miércoles ante la Corte del Distrito para el Distrito de Columbia. La Fiscalía los acusa por tráfico de metanfetaminas, uso de armas y apoyo material a una organización terrorista extranjera. Este último, derivado de la designación de Cárteles Unidos como un grupo terrorista emitida por el Departamento de Estado en febrero del año pasado. Se trata de una acusación o indictment genérico, es decir, que se limita a indicar que Farías Mendoza y su primo cometieron los delitos mencionados entre febrero del 2021 y febrero del 2025, incluida la provisión de instalaciones, equipos, personal, financiamiento y precursores químicos para la operación de este cártel, sin entrar en más detalles. El caso fue turnado al juez Christopher R. Cooper, quien previsiblemente ordenaría la detención de los acusados. Apenas en mayo, Alfonso Valencia Valencia, alias El Repollo, identificado como un operador relevante de la organización criminal Cárteles Unidos, fue detenido en Tepalcatepec, Michoacán, y de acuerdo con investigaciones de la Fiscalía General de la República, Valencia Valencia operaba bajo las órdenes directas de El Juanjo. En la estructura criminal, El Repollo desempeñaba funciones clave como enlace con autoridades estatales y municipales, operador de laboratorios clandestinos de Meta, coordinador de tráfico de armas y drogas y blanqueo de capitales mediante operaciones con recursos de procedencia ilícita. Desde agosto del año pasado, Estados Unidos ofreció una recompensa de $10 millones por información que lleve a su captura de Farías Álvarez, de 55 años, quien es acusado ante la misma corte desde enero del 2024. Autoridades estadounidenses acusan a Farías Álvarez de extorsionar a productores de aguacate y de limón, de terrorismo y de fabricación de drogas. Según indagatorias de la Fiscalía de Michoacán, el abuelo y sus aliados mantienen un sistema de cobro de piso que afecta a sectores como el limón, la ganadería y la agroindustria.
12: Faltan 21 minutos para las 9 de la mañana. Agentes de la Fiscalía General de la República, con apoyo de elementos de la Secretaría de Seguridad y Protección Ciudadana y de la Secretaría de Marina, SEMAR, detuvieron en inmediaciones del Aeropuerto Internacional de la Ciudad de México a Gilda Susana Lozoya Austin, hermana del exdirector de Petróleos Mexicanos, Emilio Ricardo Lozoya Austin. De acuerdo con las investigaciones federales, Gilda Lozoya habría fungido como presunta prestanombres de una empresa utilizada para encubrir actos de corrupción y triangular recursos de probable origen ilícito. La Fiscalía General de la República señaló que la mujer habría participado como beneficiaria de la empresa Tochos Holding Limited mediante la cesión de derechos que le realizó su hermano Emilio Lozoya Austin. A través de dicho esquema, presuntamente se manejaron recursos relacionados con operaciones financieras sin justificación económica o comercial válida. La indagatoria entre el 12 de junio y el 28 de noviembre de 2012, Gilda Lozoya recibió 5 transferencias bancarias por varios millones de dólares provenientes de una empresa propiedad de Alonso Ancira Elizondo, vinculado a Altos Hornos de México. Posteriormente, habría transferido una cantidad menor a un tercero. Las pesquisas de la Agencia de Investigación Criminal, así como las labores ministeriales de la Fiscalía Especializada de Control Competencial, antes SAFE, establecen que la detenida estaría relacionada con el caso Agronitrogenados. En esa investigación se revisa una cuenta abierta en un banco suizo mediante una empresa fachada relacionada con Emilio Lozoya. De esa estructura financiera, según la Fiscalía General de la República, habría salido recurso utilizado para financiar la compra de un inmueble sobre el que fue decretada la extinción de dominio mediante sentencia definitiva.
16: Y escuche usted, el robo bancario récord de 5 millones de pesos cometido hace más de una semana en el Banco del Bienestar fue planeado presuntamente por la misma gerente de la sucursal y para cubrir desfalcos previos que ella misma había cometido. La Fiscalía del Estado de Nuevo León anunció ayer la detención de Delia, de 32 años, como autor intelectual del asalto del 22 de junio al Banco Bienestar en la colonia Torremolinos La Fe, en los límites de Guadalupe con Apodaca. Asimismo, se reportó la captura de Armando, de 50 años de edad, y Alexis N., de 25, a quienes solo identificó como familiares de la gerente y que habrían sido los autores materiales del atraco cometido con armas de fuego y en el que sometieron a los empleados. El robo ocurrió cerca de las 16:30 horas, cuando ya no había clientes, y aprovechando que, pese a manejar cantidades millonarias, la sucursal no contaba con seguridad especial, solo unos rondines esporádicos de la Guardia Nacional, según fuentes policíacas. Al parecer, hubo un desfalco con fechas anteriores y se practica este tipo de delito de robo para ocultar los hechos, dijo ayer el fiscal estatal Javier Flores. Las investigaciones por el robo bancario, cuyo monto sería el más elevado de la historia reciente en Nuevo León, permitieron detener a Delia N. el pasado jueves por el delito de resistencia a particulares, ya que la acusada se opuso a la acción de la autoridad en un sitio que no fue precisado. Este mismo día, ministeriales realizaron 2 cateos, uno en San Nicolás y otro en Apodaca, Nuevo León, donde capturaron a los 2 familiares de la gerente, cuyo parentesco específico no fue dado a conocer. Sin embargo, fuentes aseguraron que Armando sería pareja de una tía de Delia. Durante los cateos, los agentes aseguraron 1,851,200 pesos, 2 vehículos que habrían sido adquiridos con el dinero del botín e incluso otro auto utilizado para cometer el atraco. Los 3 acusados ya fueron vinculados a proceso y se encuentran en prisión preventiva, añadió la fiscalía. Pues 5 millones del Banco del Bienestar pues bueno, ya fueron detenidos aparentemente los probables responsables. 8:45 en la mañana, la temperatura ya en 28 grados centígrados. Nos vamos a la última pausa. Al regresar, información de calibre 57, la noticia de balazo, los espectáculos y los deportes.
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3: Calibre 57, la noticia de balazo nos presenta en su portada de este viernes. Refunden a puerco violador. Le dan 29 años de bote. El caso ocurrió en el condado de Zavala y fue procesado por la Fiscalía del Distrito. Información que nos proporciona en Calibre 57 nuestro compañero Eleazar Ibarra Escobedo. 14 años tenía la víctima cuando ocurrieron los hechos hace 2 años. Ya está detenido este ciudadano estadounidense que fue sentenciado a 29 años de prisión luego de ser encontrado culpable del delito de agresión sexual agravada contra un menor de 14 años de edad. Dice otra de las notas: salvan a hombre que intentaba salir por la puerta falsa. Afortunadamente esta persona, que al parecer está en situación de calle, fue rescatado por gente que pasaba por este lugar, que observaron lo que estaba ocurriendo. De inmediato llamaron al número de emergencias, llegó la ambulancia de Cruz Roja y fue trasladado a un hospital para ser atendido, todavía con signos vitales. Ojalá que esta persona de verdad se recupere, y si está en situación de calle, pues se le apoye, ¿no? Sabemos que muchas personas atraviesan por momentos muy difíciles, que piensan que esa es la salida para sus problemas, pero pues no es así. Ojalá reciba ayuda para que pueda superar esta situación. Dice otra de las notas: sigue ruco macho preso. Este sujeto de 84 años de edad que pues se le hizo fácil amenazar de muerte a su esposa durante una discusión registrada en una vivienda del sector Loma Linda, allá en la vecina ciudad de Eagle Pass. Dice otra de las notas: morra traía metanfetaminas. Dice: suspenden a arquera por dopaje. Bueno, lamentable, ¿no? En el tema de los deportes, una joven arquera fue suspendida por dar positivo al dopaje. Toda esta información, todas las secciones que usted acostumbra a leer de Calibre 57, la noticia de balazo, ya los tiene al alcance de su mano. Tan solo circular por las principales avenidas de Piedraneras encontrará su boceador de confianza, 5 pesitos. De igual manera, si usted llega a una tienda de conveniencia, también ahí lo estará esperando Calibre 57, la noticia de balazo, y por supuesto el ejemplar de periódico Zócalo. Hoy en la portada viene Alina López. Alina López, que nos recuerda que hoy la temperatura máxima será de 39 grados centígrados, será un día bastante caliente, y la mínima por la tarde, noche, madrugada en los 26 grados centígrados. 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

0: Faltan 10 minutos para las 9 de la mañana y en información de espectáculos en México especulan concierto de despedida de Elton John. Una publicación levantó especulaciones de que Elton John podría regresar a México con su gira de despedida. Una publicación de Banorte en redes sociales en la que anuncia que una leyenda de la música regresa a México desató varias especulaciones de que el posible concierto que pueda realizar en México el británico Elton John sería en la Ciudad de México como parte de su gira de despedida. Aunque ni el artista ni su equipo han hecho anuncio oficial, diversos fans y medios aseguran que la campaña apunta a Elton John y que el espectáculo se realizaría en el Estadio Banorte. Y en otra información confirman que habrá Moana 3. Dwayne Johnson confirmó que ya está trabajando en una tercera parte de la franquicia animada Moana. Durante la gira de prensa internacional para la versión de acción real de Moana, el clásico animado de Disney, el actor Dwayne Johnson reveló que una tercera entrega de la franquicia ya está en desarrollo. Es parte de la información de espectáculos.
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5: Vámonos con la información de los deportes. El día de ayer, juegos de 16avos de final, lo habíamos comentado, España no tendría problema para imponerse ante Austria y así fue, 3-0 fue el marcador final, en donde, pues bueno, no se veía cómo el equipo de Austria pudiera haber hecho algo frente a la Furia Española. 3-0 ya y se instala en la siguiente fase. Y después un juego dramático con jugadas polémicas. Me refiero al Portugal-Croacia. Croacia iba ganando 1-0. Así estuvo mucho tiempo de este encuentro. Cerca del minuto 70 vino el empate de penal por parte de Cristiano Ronaldo, CR7, y después ya, faltando muy pero muy poco, vino un cabezazo que le dio el 2-1 a Portugal. Le anularon al menos un par de goles a la selección de Croacia, uno de ellos con polémica porque pues se tuvo que ir al VAR a revisar la situación y al final se declaró pues hay una falta, luego un fuera de lugar, pero la verdad que fue un juego bastante cardíaco. Portugal tuvo que emplearse a fondo para poder obtener el triunfo que lo lleve a los octavos de final. Y en el otro marcador, pues Suiza se impuso 2-0. Suiza se impuso 2-0 al equipo de Argelia. ¿Cómo han quedado hasta el momento a falta de los juegos del día de hoy entre Argentina y Cabo Verde, Australia, Egipto y Ghana, Colombia? ¿Cuáles son los juegos ya confirmados de octavos de final? Francia enfrentará a Paraguay, Canadá ante Marruecos, Portugal ante España y Estados Unidos ante Bélgica, Brasil contra Noruega, muy buen juego, México contra Inglaterra, y de la otra llave solamente se ha confirmado ya a Suiza, que espera rival de entre Ghana y Colombia, y el otro juego sería pues el ganador de Argentina, Cabo Verde con Australia, Egipto. Se va cerrando la Copa del Mundo, ya quedan muy pocos encuentros, de hecho mañana ya estarían arrancando los octavos de final, y México pues se declara listo para enfrentar a Inglaterra. Ha comenzado ya otra vez algunas declaraciones por parte del equipo inglés, algunas personas o algunos personajes de ese país se han aventurado a hacer algunos pronósticos de marcador que no van con la realidad de la selección mexicana, cómo está jugando actualmente, y pues hay varios factores que le dan la ventaja al equipo mexicano. Hablamos de la localidad y la altura del Estadio Azteca, y por supuesto, lo más importante, del muy buen fútbol que están ejecutando por parte de cada uno de los jugadores. Los 11 que saltan a la cancha, pues se dan todo para obtener el triunfo. Así es que, pues ahí está, hoy terminan los juegos de 16avos de final, mañana inician los octavos de final, y el domingo, México se paraliza, México frente a Inglaterra. Es la información de los deportes.
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5: En dos minutos serán ya las 9:00 a.m. Llegamos al final de la primera emisión de Radio Zócalo Noticias, periodismo de verdad, de este viernes, ya 3 de julio del 2026. Nos despedimos, las voces que usted estuvo escuchando. Don Carlos Desmond, gracias, buenos días.
8: Muy buenos días, feliz viernes.
5: Miguel Ángel Pérez Ruiz, gracias, buenos días.
9: Gracias por haber estado con nosotros, que disfrute este inicio de fin de semana.
5: Siboney Alvarado, gracias, buenos días.
10: Gracias y gracias por habernos acompañado.
5: Agradecemos también a nuestro compañero Gerardo Cardoz en control de audios de Dinámica Auditiva. ¿Quién les habla? Ángel Robles, a nombre del titular de este espacio informativo, Armando López Capetillo, le decimos gracias. Buenos días, con permiso.
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9: Nuestros pensamientos más importantes son los que contradicen nuestros sentimientos.
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1: Ya se te perdió.
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1: Todo el mundo trae ese rollo. No está fácil el juego contra Inglaterra. Va a ser un juego muy bueno. Pero si México gana, híjole, no sé dónde va a parar esto. Tiene muchas posibilidades. No la tiene fácil. Posibilidades las tiene. Porque ya está ahí para jugar. Ahora hay que estar ahí planeando bien la estrategia y todo lo demás. 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
2: Para hoy esperamos un cielo completamente despejado, soleado y caluroso. 37 grados como máxima temperatura. El viento estaría soplando del sureste entre 10 y 15 kilómetros por hora. Para esta noche el cielo continúa despejado y la mínima desciende a los 26 grados. Para mañana más calor, 38 grados en la sombra como máxima, la mínima en los 26 grados. El próximo domingo igual, 38 como máxima y la mínima en los 26 grados.
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1: Vamos hasta HB, allá está Karina Leche en el fin de semana. Karina, adelante.
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1: ¿Y el muchachito?
0: ¿Qué crees?
1: ¿Unta?
0: Que ahora anda catando las conchas, dice.
1: ¿Anda qué?
0: Allá en la catación, ya sabes que primero fue con la Donita. Ahora que la concha, dice que verá qué sabe. Ya lo perdí.

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6: No hay por qué conocer los pensamientos de los demás. Basta con mirar atentamente la expresión de sus rostros.
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1: ¡Adelante, Karina! 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
1: Apacíguate, por favor, este muchachito, porque es el último remoto que vas a hacer ahí ya.
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1: Va a estar caliente.
2: No, yo ya. Pronóstico.
1: 38 grados, hablo de la temperatura, o sea, 38 grados a las... ¿A qué horas es el juego? Creo que es a las 6:30 por ahí.
2: 5:30 centro de la Ciudad de México y 6:30 de acá. Empiezan las transmisiones, a las 7 empieza el juego. Ya me habló el director técnico para informarme todo.
1: A las 7 ponle que empiece el juego. 38, 37 por ahí va a estar la temperatura más o menos.
2: Sensación térmica de 321.
1: 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Hidratación, juguito a todo lo que da.
2: ¿Agüita mala?
1: Agüita con juguito de tomate, con un poco así un chirris de limón, algo de tabasco, salsa inglesa, unas gotas de jugo Maggi, 2, 3, 4 de tabasco, escarchado en sal y con tajín. Pues ahí van más o menos ahí pintando el asunto, ¿verdad? Con unas... Se me antojan unas brochetas, se me antojan unas alitas.
2: Pero si las brochetas son para pintar, ¿no?
1: No, brochetas, unas brochetas así como de camarón, tocino, cebollas, salchicha polaca.
2: Ah, la del palo, ya me explicó que le metes ahí todas las carnes.
1: Sí, las carnes, las brochetas, o igual unas alitas, así pero bien asaditas, y luego después bañadas en salsa de mango. Ahí de mango habanero. Mango habanero.
2: Salsa de mango.
1: Mango habanero. No, tú.
2: Ay, no, tú puras cosas esas cocinas.
1: No sales ahí del terrenito ahí, hombre.
2: Oye, te platico qué voy a hacer para este fin de semana.
1: Ya sabemos todos qué vas a hacer.
2: Es algo complicado, bebé.
1: Hasta el compadre del compadre, o sea, tu compadre, o no sé, buena compadre el viejón,
2: ¿Cuál?
1: No, hombre.
2: Mira, Diego, no andes hablando mal de mí.
1: Mejor ni hables, Karina, porque te tiene toda la documentación ahí de que eres muy buena para la cocina.
2: No te dejes influenciar por este mal hombre de tejano. No le creas, Diego, nada. Ahorita volvemos tejano desde HB de las negras.
1: Karina Leche, el enemigo desde HB, ya basta. Y sí. Ay, Dios, ya me traen con ese. 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Andamos ready.

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1: 3:11 de la mañana. Nos vamos, Karina, ahora sí.
2: 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Fin de semana, ay, fútbol, el niño come donas, anda catando todo tipo de pan en la panadería, que qué barbaridad. Así que, Tejano, pronóstico, ¿cómo vamos a quedar?
3: Primero necesito que me digas algo.
2: La receta, no puedes irte sin ella, bebé.
3: ¿Qué onda con los sabalitos?
2: Los sabalitos son mañana, esos son sabaditos.
3: No, ¿qué son los sabalitos?
2: Los sabalitos es un sábado chiquito. Sabalito. Ay, ríete.
3: ¿No sabes cuáles son los sabalitos?
2: Pues son los sabalitos.
3: Karina, cualquier mujer de tu edad sabe qué son los sabalitos.
2: Son los sábados chiquitos, sabalitos.
3: Sabalitos.
2: Que tú no lo sepas, bebé, ese no es mi problema.
3: O sea, tú no sabes cuáles son los sabalitos.
2: Los sábados chiquitos,
3: okay.
2: Sabalitos.
3: Sabalitos, muy bien.
2: Ok, entonces, pronóstico.
3: El pronóstico es, híjole, ay, me la pones muy difícil, pero México le gana a Inglaterra 3-2.
2: Yo más cerrado, 2-1, favor México, por supuesto. Y sí, sí. Y sí, sí, bebé, que se haga. Esperemos, y si no hay que vivir la intensidad con la familia, con los amigos, el chiste es disfrutar. Yo me voy a retirar, Tejano, gracias por ser mi espacio en Superestelar. Gracias, Angelito Pérez, mejor conocido como Monchito 2. Gracias a toda la gente bonita de Chivi que me recibe siempre con mucho amor. Y la receta, huevo duro. Ponga el huevo a hervir, ya que quede duro, después lo pasa cuando esté haciendo la carnita asada. ¿Qué te ríes? Ahí a la parrilla.
3: No, Karina.
2: Pruébalo,
3: Karina, que no me retírate, Karina, antes de que te conozcas. No, Karina. No. ¿Qué? Tú sabes, tú sí sabes que no mucha gente es, bueno.
2: No es mi fan en la cocina, ¿o qué?
3: No, Karina, eso que acabas de decir, o sea, sí.
2: Pruébalo.
3: Sí, todavía hay gente que come huevo crudo, pero tú llevas.
2: No, huevo duro.
3: Ah, huevo duro.
2: Ya que esté duro, luego lo pones en el asador donde estás echando la carnita asada.
3: Y le pones salsa tabasco.
2: No, así, pruébalo.
3: Ah, ok, muy bien.
2: Y luego me platicas.
3: Ok, muy bien.
2: Adiós.
3: Adiós. Karina Nechar en vivo con su receta desde H&B. Vaya receta, Dios mío.
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1: ¡Listos! Y acá arrancamos el fin de semana hasta el sábado y domingo de música.

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1: Para hoy esperamos un cielo completamente despejado, soleado y caluroso. 37 grados como máxima temperatura. El viento sería soplando del sureste entre 10 y 15 kilómetros por hora. Para esta noche el cielo continúa despejado y la mínima desciende a los 26 grados. Para mañana más calor, 38 grados en la sombra como máxima, la mínima en los 26 grados. El próximo domingo igual, 38 como máxima y la mínima en los 26 grados.
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5: Un momento, Anspac. Recuerda que solo tú eres dueño de tus pensamientos. Por eso deben ser siempre positivos. Toma las críticas de manera positiva, sin buscar la aceptación de todos, ya que somos diferentes. El que se tiene que aceptar eres tú. No te exijas demasiado, porque puede que nunca te sientas satisfecho, ni estés conforme y vivirás frustrado. Este fue un momento, Anspac.
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4: Sabio no es aquel hombre que lo sabe todo y enseña. Sabio es aquel hombre que aprende y pone atención.
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15: Son las 12 del día. Es la hora del Ángelus.
16: Ave María.
17: El ángel del Señor anunció a María y concibió por obra del Espíritu Santo. He aquí la esclava del Señor. Hágase en mí según tu palabra. Y el Verbo se hizo carne y habitó entre nosotros.
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Y se le olvidó ponerle un corazón, es lo que dice. Buenas tardes, viernes 3 de julio 2026. 12:07, Momis contigo, de aquí hace que sean las 2 de la tarde, así es de que bienvenidos a mi cajita musical. Es mi cajita musical de desde las 12 a las 2 de la tarde, después de 5 a 8, sale y vale. Teléfono de WhatsApp, claro, 878-791-9303, disponible para ti y también para ti.

0: Ahí está el Pachama, grupo codiciado, puro codiciado, loco. Dice aquí, buenos días, señor. Gracias por regalarme un nuevo amanecer. Hoy pongo mi vida, mi familia y mis pasos en tus manos. Amén. Sí, claro que sí. Así que muchísimas gracias. Qué bonito, qué bonito. Siempre, siempre, aunque a veces no sé por qué no los abren aquí, ¿verdad? Pero siempre Sergio Palos, siempre mandándonos sus buenas vibras. Es de que muchísimas gracias. ¿Qué es lo que se necesita? Buenas vibras de gente no mal vibrosa, se dice, ¿no? Algo así.
1: Hola, buenas tardes, momis. Saludos de Lupita. Que tengas un excelente fin de semana. Bendiciones.
0: Hermosa, mi querida amiga Lupita. Muchas gracias igualmente para ti, hermosa. Y espero que ya estés mega, mega mejor, ¿ok? Para poder bailar. Porque a ella le gustan mucho las canciones del Pega Pega. Bueno, de Pegaso más, ¿verdad? Entonces, le mando saludos y una buena rola para que se ambiente porque es fin de semana. Es inicio fin de semana, weekend time. ¡Ea! Y ahorita va a empezar Lupita. ¡Ea! ¡Ea! ¡Sola! ¡Sola!

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3: Mostramos un cielo completamente despejado, soleado y caluroso, 37 grados como máxima temperatura. El viento estaría soplando del sureste entre 10 y 15 kilómetros por hora. Para esta noche el cielo continúa despejado y la mínima desciende a los 26 grados. Para mañana más calor, 38 grados en la sombra como máxima, la mínima en los 26 grados. El próximo domingo igual, 38 como máxima y la mínima en los 26 grados.
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17: 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Muy buenas tardes a todos los que apenas se van conectando. Conectando, sí. Por vía internet o los que van prendiendo su radio. El saludo para todos ustedes. Saludos ahí a los United States of America. Dice, hola, buenas tardes. Ánimo, es viernes. Saludos, es viernesito rico. Viernes social, viernes de desmoder, viernes de estar relax, viernes de lo que tú quieras, pero pásala. Ahora sí que ATM, ¿ok? ATM, ATM. Allá en Residencia Los Montes también mandamos el saludo. Sí, que no nada más me escucha mi querida amiga Narcy, no. Tiene unas bellezas de cuatro patas que también escuchan a Mumis en la radio. Así de que, pues, besitos para cada una de ellas. Porque luego se me olvidan los nombres. Se me olvidan los nombres. Dime los nombres. Porque está Max, el chiflado de Max. Y luego está también la Chiquis y Rutila, la Ruti y me falta una, Becky, siempre escuchando Mami la superestelar, hermosa. ¿Y qué más puedo pedir? Si hay un amor auténtico, genuino, es el de nuestros perrijos. O gatijos también, o ratonijos, o la mascota que tú tengas. Así es de que, pues, el saludo para todas las mascotitas bellas y hermosas que tienen un corazón real, puro y sincero. Hoy no más. Ahí eso estaba para mi buen amigo Julián, que se reporta aquí en la estación de la raza, la superestelar.

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14: Ya 12 del mediodía con 43 minutos, gracias de nada. Saludos y bendiciones, gente bonita, dice por acá nuestro buen amigo Sergio Palos. El saludo para él. Y dice aquí, Mami, si alcanza una rolita de en tu programación, pues no sé. Tal vez sí, tal vez no, la voy a pensar. Claro que sí, Coque. Te voy a poner de Grupo Frontera con Alejandro Fernández. Ya la escuchaste, esa canción está bien, pero bien bonita. Esa que dice, cada vez me gusta más. ¡Ay! Hoy no más. Está bonita esa romanticona hoy.

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10: Solamente 10 minutos ya para que sea la 1 de la tarde. Ustedes que ya están en los sagrados alimentos o bien que están pensando qué es lo que voy a comer hoy, que si una marucha, que si una fritada. Se puede dar también, ¿no? Se puede dar. Saludos a todos ustedes ahí en los diferentes gasolineras que nos están escuchando. Gracias, mis amigos taxistas. También a los traileros, que hoy están bien tranqui. Ahora vamos a buscarlos. Vamos a buscar a ver quién anda. Los voy a poner aquí. ¿Están dormidos? ¿O derretidos? No. ¿O están derretidos? Con este calorcito rico. No, calorcito feo. Dice así que te quedas de que, ay, no, te bañas como, no es a ustedes si les gusta bañarse, ¿verdad? Pero yo no les miento, pero me baño creo que hasta 5 veces al día. De que ya salgo tantito que, ah, voy a colgar las toallas, o no sé. No, ya me quiero volver a bañar, de que dije adentro así. Y también hay que tener cuidado, porque entonces tenemos el clima. Y luego salimos. Y cállate. Después ahí anda uno de que, con problemas, o sea, ya sea depresión o se puede dar el caso de parálisis facial, así de que tengan muchísimo cuidado. Pues ya le puse aquí a quién sabe, a los traileros, a ver quiénes se reportan. Porque está el Rojo, y luego está el Cachorro, y luego está el Tony, y luego está el José. Y luego, ¿quién más está? Pues todos los que estén ahí escuchando, les mando saludos. Raúl, ¿no te has reportado, Raúl? De hecho, ¿qué dice Raúl? Siempre te escucho, ¿y eso qué? Pero no mandas un mensajillo. Israel también. Es Israel, ¿verdad? El chirroquero desaparecido también. Está ahí pendiente con una situación. No me ha hablado. Me va a decir que no está aquí. Que ya se fue. ¿Saben qué? Hay algunos de ustedes que no los tengo registrados. Porque ahora que no tenía WhatsApp, pues se borraron. Nomás veo así como que nada más números. Así es de que quien tenga mi WhatsApp personal me puede mandar un mensajito. Sí, hola, soy fulanito, y ya lo voy agregando. Bien padre. Bien padre. Mira la canción que tengo aquí. Y te vi con él. Bueno, y te vi con ella y de la mano. Ay, es un norteñazo. Al cabo que es viernesito rico, es 3 de julio 2026. Salucita, no, ¿cuál salucita? Y ahí vienen ahorita los huracanes para mi buen amigo Everardo Limón.
3: Me preguntaron que si aún te extraño.
10: Ajá, y claro.

0: norteñazo ya.
1: Ay, no. Puro norteñazo. Esas son las buenas en weekend, ¿verdad? Como que se antoja escuchar ese tipo de canciones.
2: Hey, señorita, ¿cómo está? Oiga, mamacita, un saludito desde acá de Medellín, otra vez poniéndome en sintonía con la superestelar.
1: Yeah. Oye, súper bien, el saludo hasta Medellín, y luego me dice, ¿cuándo va a venir a Medellín? La invito a mi apartamento. Ay, no me da miedo. Me parece una súper mujer, súper. Se anima, imagínate, irnos a Medellín, nos vamos a Medellín, Colombia, para allá nos vamos, ¿o qué?
2: Hey, mamacita, me encanta escuchar esa voz, reina, eso me anima, impresionante.
1: Ay, qué lindo, qué bueno que te guste esta voz, no me conoces, mijo. ¿Qué me borraron aquí? Allá en el rancho La Josefina, ya me borraron. ¿Por qué me borraron? No, a ver, voy a multarlos aquí, ¿verdad? ¡Nos vamos a Medellín! ¿Cómo así? Pues dice que les gusta la voz esta y aquí el tonito. Entonces, ¿cómo nos iremos para Medellín, Colombia? ¿Cómo así? ¿Cómo así? Vengo hablando así después, ¿no? Dice, le invito a una arepa con mantequilla. Señorita, usted me parece hermosa. Muchas gracias. Y te vi con el saludo. Y ya está Galveston. Ya está mi buen amigo Tomás Ramírez. Fernando. ¿Dónde andas, Fernando? Fernando, a ver. Ya, porque ya estamos. A Jorge. Y es que a Fernando no le he dicho que ya estamos otra vez. A la Y.
3: Ya le traté aquí por el teléfono. No nos escucha.
1: Ahora sí, escúchame, chiquillo. Le voy a poner. Ahora sí, ya me puedes escuchar. Ya me puedes escuchar. Ya, de hecho, ya muchos están cayendo. Los que antes ya dicen y ya nos pensamos que nos tienen abandonados. Pero no, nada que ver. Lo que pasa es que sí, o sea, después de las lluvias sí hubo ahí como que algunas fallas y ya los ingenieros anduvieron moviéndole aquí, acá y más allá. Así que dijeron, ya por fin, ya pueden escucharnos por internet. Y siempre lo voy a decir, gracias, de veras gracias a ustedes, porque ustedes tan fácil, mira, le apagan y ya ahí ponen redes sociales. Hay tantas plataformas donde puedes escuchar las canciones, y más las que están ahorita de moda. Hay tantas canciones, y te vas al TikTok, oye, y dices tú, mira esa canción, qué padre, y mira esta otra, y mira esta otra. Entonces, y aún así se vienen a lo que hay en la radio, ¿sí? Que aunque faltan a lo mejor muchas canciones de lo más nuevo y de lo que está tocando, pues... cállate los ojos, dicen, es que nos gusta interactuar con el locutor, excelente, con los que se dejan, ¿verdad? Que hay otros que no se dejan.
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1: Ah, sí se llama. ¿Y si no la tengo? Siempre tú, Carlito, sales con tus cosas. O sea, no la tengo. Pídeme otra, manda así como... Así de las viejitas. Son las que hay. La de la llama, por ejemplo. Tú fuiste la llama que encendió. Y luego, o acaríciame. O castígame. O cómo olvidarte. O cuando tú me quieras. O déjame saber. No sé, ¿cuál? ¿Cuál? ¿Cuál? ¿Cuál? ¿Esa mera? ¿Cuál? ¿Cómo olvidarte?
2: ¿Qué onda, momis? ¿Qué onda, momis? Aquí andamos en sintonía, ya sabes, Carlitos López en sintonía de principio a fin, nomás que...
1: ¿Qué?
2: A
1: ver,
2: me ocupo
1: ¿qué?
2: Y no puedo agarrar el teléfono, momis, pero aquí andamos escuchándote. Aquí vamos rumbo a Piedrópolis, Piedrópolis.
1: Piedrópolis. Bueno, te voy a creer, chiquillo, pues, porque sí. O sea, digo yo, ¿por qué? Porque son así, me abandonan, así como ya les dije. Como la muñeca así de trapo que te avientan ahí en el rincón porque llegó un juguete nuevo. Que porque llegó la muñeca que sí, cierra los ojitos o pide comida o llora, no sé, ¿verdad? Yo como es una muñeca rota. Hoy nomás, aquí están los palominos. Eso dice cómo olvidarte, chiquillo. Es imposible olvidarte.

Ah, caray, pues saludos a mi buen amigo Fernando Navarrete, quien se encuentra en este momento pues hospitalizado, ¿verdad? Le mandamos todas las mejores vibras y claro que sí. Claro que sí, estás en mis oraciones, te incluyo en ellas, para que tengas una pronta recuperación, ¿ok? Con todo el cariño del mundo. Dice aquí, hoy, inauguración, Feria San Buenaventura. ¡Ay, es hoy! ¡Ay, qué padre! Fíjate cómo no fue ayer. Entonces, qué padre, porque quiere decir que no nada más voy a ir el sábado, también voy a ir el lunes. Nos vamos a San Buena. Que parece se sacó la... ¿Con quién? Conmigo se sacó la lotería. Conmigo se sacó la lotería, se sacó el premio mayor. Conmigo. Vamos a ver. ¿Qué dice? ¡Ay, qué padre, profe! Y con este calor, no, la profe bien trabajadora. Allá en el rancho, mi rey. Andan cargando rollos. Mira nomás qué bonitos los rollos. ¿De pura alfalfa, profe, o qué? O pone de que alfalfa y de avena y sorgo y todo el hueteque para todos sus animalitos y se... Ay, a ver, llámela. Bueno, aquí me están pidiendo una canción y esa se va a ir hasta Lufkin, Texas. Esa se irá hasta allá, me imagino, porque la pides y la verdad es de que hay que cuidarnos mucho. Sí, porque entre el calor, el estrés, los malos rollos, todo el asunto, uno tiene que decir, me protejo, y así, hacenlo así cuando traen los dedos y por todo el cuerpo se pasan, me protejo. Y san, ¿ok? Porque puede ser el último minuto.

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1: Hoy nomás esta rolita

0: Para que ya no duela el corazón, voy a tener que dejarte ir. Y así, y así, ahí está la música de duelo. Duele el corazón, para que ya no duela. Me de ti, de ti, de ti, de ti. A veces hay que alejarse de lo que hace daño, ¿eh? De todo lo que haga daño, hay que alejarse o tratar de hacerlo. Y al cabo que la justicia divina existe, créanmelo.
1: Emilio Navarra, ahí por favor, para el centro, esperando su llamada.
0: Ajá, y no te he hablado, ¿qué? Claro que se la ponemos, dice, buenas tardes, mamis. Ya, por fin, ya te la voy a poner, de verdad, qué grosera yo, ¿verdad? Espero que te encuentres bien. ¿Me puedes poner el mix de los huracanes del norte? Claro que, por supuesto, que desde luego que yes. ¡Vámonos! ¿Cuándo vas a trabajar, Carlitos? Órale, órale. Vas oyendo ahí en el camión, en el tráiler, en la troca. La superestelar. Aunque te duela, chiquillo, vais a trabajar, órale. Órale.

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2: Ahora mostramos un cielo completamente despejado, soleado y caluroso. 37 grados como máxima temperatura. El viento sigue soplando del sureste entre 10 y 15 kilómetros por hora. Para esta noche el cielo continúa despejado y la mínima desciende a los 26 grados. Para mañana más calor, 38 grados en la sombra como máxima, la mínima en los 26 grados. El próximo domingo igual, 38 como máxima y la mínima en los 26 grados.
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10: La estación de la raza, dice... Ah, bueno, vamos a ver. Esa es la de castigo maldito. No, no tengo ninguna de castigo maldito. ¡Nembre, nembre, chale!
11: Emilio Navarro, ahí, por favor, para el centro, esperando su llamada.

0: ¿Ya te habló Rosy? Excelente.
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0: Ya estoy tomando aquí, que no me acordaba que traía aquí pisto. Digo, no, líquido. Porque llega un momento así como que la garganta dice, tengo sed. Y nada que hay que la amargosa y esas cosas, como dice mi amigo Pablito Clavito, no. Y a Oscar Allende. Acuña, digo, ya le cambié. Ya no es de Allende, ahora es de Allende y ya no es de Acuña. Dice aquí, lo que me ponía ahorita Carlitos, pura matona, ya no quiero ir a trabajar, me quiero quedar a pistear en la casa. O sea, no, mi rey santo. Váyase a trabajar, ándele. Dice, momis, mándale saludos a mi compadre, el vaquero Vázquez, de la Ruta 1, el terror de las mujeres de la Laja, porque le roba el marido. Les roba el marido, ¿cómo? Ah, por irse a pistear, ¿verdad? Dice, ponle su canción, la del vaquero chido de los huracanes. Ok, te la buscamos, claro que sí la tengo. Ya saben que si las tengo con gusto les complazco, ¿sale? Y si no, pues se las canto, no canto padre, la verdad, ¿verdad? No sé cantar. No se me dio eso de cantar, pero como quiera yo canto. ¿Qué tiene? Uno tiene que estar feliz, a gusto, ¿qué? Bien padre, ustedes tienen que aguantar, ¿no? Ja, ja, ja. ¿Quién dijo eso? Se llama... La de, capricho maldito. Es que no tengo nada de capricho maldito. ¿Quieres? Me dicen una de capricho maldito. O sea, la de capricho maldito, pero no la tengo. ¿Tú quieres una que pensando en ti de Pegaso, del Pegaso? ¿Quieres ponerte romántico? O sea, ahorita no andamos con romanticismo, mijo. Andamos con adoloridos. Son las canciones de dolorcito, ¿verdad? Como que en Weekend, ¿o qué? Dice, oye, tus traileros están todos detenidos en la carretera de Guerrero, de allá para acá. De hecho, ahí los dejan, profe, yo no sé por qué, o sea, como que los van pasando por turnos, mis traileros. Han de estar jetones en la cabina. Es que, o si ve ahí, ¿cómo no traen climita? No alcancé la de mira. Ay, de veras, ¿con qué, de veras? ¿Con qué voy a hacer contigo, mijito, de veras? Como yo soy de chocolate, ya me estoy derritiendo. Exactamente. ¿No traes clima, mijo, qué? Te digo, Israel. ¿A poco eres de los que están detenidos aquí en Guerrero? No, ¿verdad? Espero que no, que seas de los que ya pasaron, ya regresaron, ya van por la segunda vuelta o algo así, ¿no? Soy el rey de chocolate con nariz de cacahuate. ¿Así va esa canción, no? Hace tanto que dejé de ser niña. Bueno, nada más así en físico, porque la verdad todavía tenemos corazón de niña, corazón de pollo, más no poder. La verdad, a veces uno quisiera ser así como los demás, así bien, bien canijos y bien mala onda y bien, pero no se puede. Uno cuando ya es buena gente no puede, nomás no se da. Vámonos con un mixecito bien rico, bien padre, ya que es weekend time. Hoy nomás. Es el mix de los Cardenales de Nuevo León. ¿Dónde andas, Alonso? ¿No te he reportado, Alonso? No manches. Ahí en la 57 por el aeropuerto. Pues casi, ¿no? De Guerrero para acá, como dicen.

0: luego, luego salen con sus cosas, o sea, luego, luego. Otra vez hablo y así, pero por la caída que me metí ayer. Traigo las piernas todas llenas de moretones, digo, no, hombre, no, por eso ando dolorida, pero ay, nada más. Del corazón esas cosas, en el pastel, derretida así también, salgo y luego empiezo a derretirme todo ahí, como paleta de hielo, como bomboncito azucarado, cheese whiz, acá tenía una buena bebida. Jimmy, no tengo esa, Jimmy, te la canto, hermanito, ¿qué?
1: Aquí también te estamos escuchando, hermana, ¿eh?
0: ¿Dónde, corazón?
1: En la ruta. Andamos
0: en Chifla. ¡Cállate!
1: Un fuerte abrazo. Cuídate mucho, Dios te bendiga y que siga pariendo la cochi. A ver si puedes poner una canción de Michael Salgado que se llama El Gallo Desplumado. Por favor.
0: Nunca había oído eso y que que siga pariendo la cochina. ¿Cómo debe ser, verdad? Así nomás. Ya 1:41, yo voy a una pausa, regreso con algo de Pegaso, esa de que quieren, de toda romántica ahí, la de Pensando en Ti. Ahí vuelvo.
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4: Un momento, Anspac. Recuerda que solo tú eres dueño de tus pensamientos. Por eso deben ser siempre positivos. Toma las críticas de manera positiva, sin buscar la aceptación de todos, ya que somos diferentes. El que se tiene que aceptar eres tú. No te exijas demasiado, porque puede que nunca te sientas satisfecho, ni estés conforme y vivirás frustrado. Este fue un momento Anspac.
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14: Perdonar es el valor de los valientes. Solamente aquel que es bastante fuerte para perdonar una ofensa sabe amar.
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17: La estación de la raza. ¿Qué les ha pasado que están viendo al Glosser Sky la mapa? Digo, no que se me haya pasado a mí, pero yo digo. Ah, bueno, aquí está. Vamos a poner esta rolita. A ver qué tal está. Pegaso del Pollo Esteban. Esa que dice pensando en ti. ¿En quién, chiquillo? ¿En quién? ¿A quién se la dedicas? Con dedicatoria. Con dedicatoria. Bueno, ahí va. Para los caballeros del volante. Y algo bien romántico, pensando en ti.

0: Ay, qué bonita. A pesar de todo, siempre sigue siendo mi amor. Dicen que no comprende una mirada o un abrazo, tampoco comprenderá una larga explicación. ¡Auch! Ay, ¿qué dice acá? Pues eso me imaginé, Ruso, porque dije, Ruso, ya así como que ya de plano ya me vetó, yo no sé. Dije, saludos de Residencial a Coros. Salgo a las 7, ando de 5 a 7 de la mañana. Bueno, te perdono. Pero te perdono. Una de la tarde con... Jimmy, ¿qué vas a comer, Jimmy? Una de la tarde con 48 minutos. Yo tengo... ¿Saben de qué tengo ganas? De decir unas tostadas así de... Que vendan aquí por la Romance Peda, así. Pasas así donde está en la esquina una que es de una cantina de los amigos. No sé cómo se llama. Así, luego le sigues. Y luego está ahí una pesquería bien rica, así, bien sabrosa, así. Unos dos así tostaditas así de... ¿Cómo las digo yo? Ah, dos tostadas mixtas, con así con capita de aguacate. Re harta tártara. Que aquí yo no sé por qué la venden en Monterrey, te la regalan. Además, te ponen en el centro así el botezote, ya se llama en la nacua, cállate los ojos. Así el botezote, bien rica. Y los camarones, no, es el tamaño del mundo. Pero bueno, unas dos tostadas mixtas con cama aguacate. Y luego con la salsita esa de huichol. La de tapa roja y con mucho limoncito. No, ya se me antojó. Y luego al ladito así un clamatito así, pero eso es así que viene preparadito con ostiones, así cruditos, así, camarones frescos. ¡Ay!
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8: Okay, mi carnalito, el Jimmy Boy, quiere una de Michael Salgado. Dice, la que sea, porque sea de Michael Salgado. Besos, besitos. Amándonos de lejos. La de harto. O la de buenas noticias. ¿Cuál quiere, chiquillo?
9: No, hermanita, yo no como hasta que termine mi ruta, pero la mera neta no sabe qué voy a comer. No sé si un sándwich de Bolonia o no sé, la verdad.
8: Ay, qué rico el sándwich de Bolonia.
9: Sabe, ¿quién sabe qué?
8: Con queso. Hay que irnos a comer un día de estos, Jimmy. Tú y yo. Dice aquí... Tiriri. Mira, mira el Javi, tan puro perdido anda hoy. Apareciendo.
10: Buenas tardes. No, mami, nada que ver.
8: ¿Qué?
10: Mejor una torta de porky ahí con el compa Reta.
8: Una torta porky, soy. Mami, saludos, amiga hermosa. Hola, mi vida preciosa, Mariela Galván. Aquí ando con mi maridín de chicle, obvio, escuchándote. Así de que saludos para mi buena amiga. Así debe ser, mamacita. Pegado como chicle, porque lo después andan ahí de que no me haces caso, no quieres andar conmigo, no me quieres acompañar. Mínimo te va a acompañar, te va a llevar a comer bien rico, ¿verdad? De seguro, porque te tiene bien chiflada. ¿Y cómo no, verdad? Pues digo, si es ¿cómo dicen? Al revés, igual viceversa. Nomás cosechando las mieles. Te quiero, te extraño. Vamos a ver esta, Jimmy, si te gusta esta rola, aquí va. Tal vez se lo voy a dedicar a Mariela. Ya Valadez, ¿verdad, Mariela? No me voy a equivocar de apellido, que es Valadez. Creo que sí, ¿no? Así de que saludos a esta familia bonita que ha hecho mi buena amiga Mariela Galván y su esposín. Con unos hijos hermosos y bien estudiosos. La chicle le dicen ahora, ¿verdad?

0: Ah, bueno. Dije, no, no me vayas a salir con que estás enamorado, Jimmy, porque ahorita te voy y te tiro las orejas.
1: No, no, seguimos solos y sin dueño.
0: Ajá.
1: Eso sí, soledad ahí en la casa, ahí tranquila.
0: Ahí chole y anda.
1: No, gracias a Dios estamos sobre de la idea y solitos. Qué mejor. No se ocupa, no se necesita, así que no hace falta.
0: No hace falta, ve, bueno, cada quien, ¿verdad? Cada quien. Y así pasa cuando sucede, hay veces que sí. O sea, tú ahorita eres de la calle. No soy de nadie, soy de la calle. Soy de la calle. 1:58, ya me voy, yo regreso a las 5 de la tarde con más música a través de la Estación de la Raza y viene la información. Cuídese mucho, coma bien rico, sea feliz, disfrute de la vida, cuídese de la gente peligrosa, la gente malvibrosa, ok, pero bueno, ¿qué dice acá? Si hace falta, sí, ¿verdad? Cada quien, para uno se hace falta, así como que el cariñito, lo bonito, pero cuando hay pura toxicidad, ¿sí? O de que, ay, ¿dónde andaba? Y los celos absurdos y eso, ahí es, por eso mi hermanito Jimmy dice, o sea, él hasta hacía gusto, tranquilo, feliz de la vida y del amor, disfrutando los placeres de la soltería. ¡Ay! Tiene hijos, los ve, los disfruta. ¿Qué más quiere el vato? ¿Qué más?
2: ¡De las cumbitas y sabar!

0: Hola, ¿qué tal? Buenas tardes. Esta es la información. Municipio nunca otorgó permiso al evento del domingo en la Plaza de Toros.
1: Reforzarán inspectores vigilancia para cumplir con el horario de alcohol este domingo.
0: Pasión por el Tri deja buenas ganancias a comercio informal con playeras pirata.
1: Descarta Secretaría de Salud riesgos sanitarios por movilización poblacional por el Mundial.
0: Eagle Pass busca apoyo de representantes estatales y federales ante filas en los cruces.
1: Rechazan ampliación de horarios en el Puente 1 por celebración del 4 de julio.
0: Segundo semestre del año será más complicado que el primero, afirma comerciante.
1: Cateos en la Valle del Norte dejaron 4 personas detenidas.
0: Reportan grave a sujeto que intentó quitarse la vida en la colonia Suterm.
1: Atacan a sujeto con cuchillo para cortar pasteles en la Lázaro Cárdenas.
0: Derechos Humanos recibió 42 quejas en junio, primer semestre, ya supera las 200.
1: Suman más de 1,000 tarjetas de la beca Rita Cetina entregadas, será hasta el 17 de julio.
0: DIF Coahuila entrega 140 tarjetas de discapacidad en Piedras Negras.
1: Obras Públicas reparó 153 baches el jueves y también atendió reportes de alumbrado.
0: CIMAS inicia con el reemplazo de brocales de drenaje, ya se sustituyeron 43.
1: Fondo de Pensiones mantiene solidez financiera, ingresos aumentan 6.9%.
0: De esto y mucho más en esta segunda edición informativa de Radio Zócalo Noticias, listos que hoy nosotros así comenzamos.
2: Son las 2:00 p.m. en punto. 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
0: 2:00 p.m. ya con 6 minutos, temperatura en Piedras Negras en los 36 grados centígrados. La máxima es de 37, nos falta un grado. La mínima en 26 grados. Mañana, que será sábado 4 de julio, día de la independencia en los Estados Unidos, una máxima de 38, mínima en 26. Y el domingo, que juega la selección a las 12 del mediodía, 1:00 de la frontera, pues tendremos una temperatura de 38 grados centígrados con una mínima de 26. El lunes 38 grados, martes 38, miércoles 38 y jueves 38 grados centígrados, así que pues estas temperaturas altas persisten para la próxima semana. Y el domingo, en el cambio de horario para la selección e Inglaterra, que será el juego a las 12 del mediodía, 1:00 de la frontera, 38 grados como máxima. Ese es el pronóstico del tiempo.
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0: 2:07 p.m, temperatura en la ciudad de Piedras Negras en los 36 grados centígrados. ¿Cómo están? Buenas tardes. Un gusto recibirles ya a inicio del fin de semana, gracias a Dios, viernes. Amigos allá en Ciudad Acuña, 92.9, Superestelar, Piedras Negras, 107.9, 94.5 con Emanuel Infante Emiliano, en las plataformas Edgar González, en la Estelar de Piedras Negras, El Tejano, y allá en Acuña, Alma Proa. A mi izquierda se encuentra Orquídea López Alec. Orquídea, ¿cómo estás? Buenas tardes.
1: Muy buenas tardes, Héctor Sergio, muy buenas tardes y bienvenidos a esta, la segunda emisión de Radio Zócalo Noticias en este viernes 3 de julio, que se está conmemorando el Día Internacional Libre de Bolsas de Plástico. Y bueno, este día se celebra, se conmemora con un objetivo claro, que es el reducir las bolsas de plástico de un solo uso y fomentar su uso, su consumo responsable. Y es que algunos países como Francia e Italia ya han prohibido incluso la producción de bolsas de plástico y han reducido notablemente su consumo. Pero hoy también es una fecha muy especial para México, y es que hoy, 3 de julio, se cumplen 73 años del primer voto femenino en México. Y bueno, pues esta fecha se conmemora en el día en que las mujeres mexicanas emitieron el voto por primera vez en el país, 2 años después de que el derecho se decretara de manera oficial el 17 de octubre de 1953, y a su vez el sexo femenino también fue incluido en la postulación como candidatas a cargos populares en México. Así que bueno, son 73 años del primer voto femenino.
0: 2:09 p.m. Hoy queremos enviar nuestro abrazo solidario y nuestra oración a la familia de Marina Ugartechea Morán, que trabajó con nosotros en Grupo Zócalo por muchos años, y lamentablemente hoy se nos da a conocer su sensible fallecimiento. Hoy recordamos con mucho cariño a nuestra compañera Marina Ugartechea Morán. Descanse en paz.
1: Por muchos años trabajando en Periódico Zócalo en el área de publicidad, la señora Marina, muy conocida, ¿no? En este ámbito de la publicidad, y como bien dices, muchos años trabajando para Grupo Zócalo. En paz descanse la señora Marina Ugartechea.
0: Armando Valdés, ¿cómo estás? Buenas tardes.
4: Buenas tardes a la audiencia de Radio Zócalo Noticias. Para los 3 cateos realizados en la colonia Valle del Norte, durante el jueves se logró el arresto de 4 personas y el decomiso de diversa droga. En la calle Mayagüel 2218 se hizo la detención de Eduardo, de 41 años, y Rubí Esmeralda, de 20, quienes tenían marihuana. En la calle Mayagüel 2207 se arrestó a Ángela Paloma, de 33 años, y durante la noche se hizo otro cateo en la calle Prolongación Cepeda, 2207, en la colonia Valle del Norte, y donde se hizo la detención de Manuel, de 54 años, conocido como el Chiro de Michoacán. El coordinador de Ministerios Públicos, Rogelio Gómez Rodríguez, nos da a conocer la información.
5: El día de ayer, por parte de la Fiscalía, la Agencia de Investigación Criminal y agentes del Ministerio Público llevaron a cabo 2 cateos. El primero de ellos se realizó por la mañana en al menos 2 domicilios en la colonia Valle del Norte, un segundo cateo en la misma colonia. Y pues bueno, derivado de estos actos de investigación que se iniciaron, esto en consecuencia de una carpeta de investigación, pues bueno, como resultado de los cateos se obtuvo al menos de los domicilios que llevaron a cabo este acto de investigación el aseguramiento de droga, al menos en los cateos se aseguró precisamente lo que es al parecer marihuana. Se están recabando ya lo que son las pruebas periciales, las pruebas químicas correspondientes para determinar tanto el peso como el tipo de droga. Y asimismo también se llevó a cabo el aseguramiento de personas detenidas, las cuales se encuentran a disposición de, en este caso, del Ministerio Público del área de detenidos, quien resolverá el término, su situación jurídica dentro de las 48 horas siguientes.
4: La vida en un lugar abandonado, la avenida Román Cepeda, se encuentra delicado de salud en el Hospital Salvador Chavarría y hasta el momento no se encuentra identificado. El coordinador de Ministerios Públicos, Rogelio Gómez Rodríguez, indicó que se espera que acudan familiares a tratar de identificarlo.
5: Bueno, el día de ayer se tomó conocimiento de una persona del sexo masculino quien intentaba suicidarse, esto por parte de los elementos de la Agencia de Investigación Criminal, que obedece a un reporte que se hizo al 911, y en donde precisamente se reportaba a esta persona que se encontraba se encontraba, ¿verdad?, intentando suicidarse en lo que es la avenida Román Cepeda. En relación a ello, pues los agentes que se constituyen al lugar, también ya en el lugar se encontraba lo que son elementos del paramédicos. Esta persona fue descolgada de donde se encontraba, fue trasladada a un hospital de esta localidad en donde se reporta grave la persona. Ya el agente del Ministerio Público pues abre la carpeta de investigación pues para efecto de esclarecer este evento que ha sido reportado.
6: ¿Aún no ha sido identificada la persona?
5: No ha sido identificada la persona, es como parte de los actos de investigación que el Ministerio Público tiende a realizar, sobre todo pues para efectos de poder localizar a posibles familiares.
4: Esteban Alvarado Parra, de 20 años, de la colonia Lázaro Cárdenas, fue atacado con un arma blanca en la colonia Lázaro Cárdenas. Los responsables utilizaron un cuchillo para cortar pastel para la agresión, por lo que la más de 20 heridas que recibió no ponían en riesgo su vida. Ya sea el coordinador de Ministerios Públicos, Rogelio Gómez Rodríguez, que la persona fue trasladada al hospital Ciudad Salvador Chavarría y se encuentra estable.
5: Se tomó conocimiento sobre una persona que ingresó a un hospital en esta localidad. Esta persona ingresa derivado de que fue agredido al parecer por arma blanca. Los agentes de investigación tomaron conocimiento, quienes una vez que se entrevistan con esta persona pues refiere que al menos un grupo de personas del sexo masculino lo agredieron o lo que es a la altura de la colonia Lázaro Cárdenas. Y pues bueno, no el médico legista llegará lo que es el certificado médico a la carpeta de investigación, se reporta esta persona estable, no se reportan lesiones de gravedad, únicamente lesiones que fueran superficiales. No obstante, pues el Ministerio Público está integrando la carpeta de investigación pues para el esclarecimiento de los hechos, principalmente pues la identidad de él o los probables responsables que hubieran participado en esta agresión.
4: Sergio, audiencia de Radio Zócal Noticias, esta es la información policíaca más importante generada al momento.
0: Gracias, Armando Valdés Martínez, por esta información que compartes con nosotros. Y bueno, el domingo juega la selección mexicana, tu pronóstico.
4: Perfecto, Sergio, ya se nos acaba el sueño, pero bueno, lo intentamos. En el quinto partido, México pierde 1-0 contra Inglaterra, y esperemos que ese pronóstico no se dé, pero bueno, el fútbol es así.
0: Muy bien, ese es el pronóstico del señor Armando Valdés. El juego será a las 12 del mediodía, 1 de la tarde, hora de la frontera. Gracias, señor Valdés.
4: A las 6 de la tarde, no hablaban de las 6 de la tarde.
0: No, ya cambió, ya lo cambiaron, ya la hora es el domingo a las 12 y hora frontera, 1 de la tarde, por cuestiones de seguridad nacional, el tema de los festejos, si así se da, ¿verdad? Y entonces quieren tener bien controlado a la afición y por eso se ha cambiado a las 12 del mediodía, señor Valdés.
4: Bueno, una buena noticia y una mala noticia, pero bueno.
0: Sí, la mala es cómo vamos a regresar el lunes, pero ese es otro tema. Gracias, señor Valdés.
4: Buenas tardes.
0: 2:16, vamos a hacer una pausa comercial. No, me queda claro que desde ya nos vamos a preparar. Para eso somos buenísimos. Pausa y volvemos.
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6: Son las 2:19, 36 grados la temperatura. Es momento de irnos a la vecina ciudad de Eagle Pass con Eleazar Ibarra. Adelante, Eleazar, con tu reporte.
7: Buenas tardes, Orquídea, Héctor Sergio, audiencia de Radio Zócalo Noticias, para informarles que la concejal Jessica Rey Ramón forma parte del concilio municipal de esta ciudad. Habló sobre lo que era un programa piloto relativo o relacionado a que pues las oficinas que dependen de esta entidad, las municipales, los trabajadores habrían de trabajar 4 días a la semana. Inicialmente era un plan piloto, pero después de ver los resultados y de lo inconveniente que resultaba para algunas áreas, como lo es la policía, bomberos, los puentes municipales, bueno, pues se ha determinado que en el próximo mes de agosto todos los trabajadores van a laborar justamente en los horarios habituales. Lo que buscaba el municipio era pues beneficiar a los trabajadores, aquellos que lo deseaban, pues pasar más tiempo con la familia. Obviamente no les iba a perjudicar en sus ingresos, pero tampoco iba a afectar las operaciones de la ciudad. Era simplemente un plan a prueba, un plan piloto que se implementó durante este verano. Y bueno, pues simplemente hacer mención de que en el mes de agosto estas las operaciones de todas las áreas municipales, todas las oficinas, pues van a seguir trabajando de manera normal. Había gente que pensaba que la ciudad cerraba sus oficinas el día viernes, pero no, había gente trabajando. Se redujo el número de empleados, que son los que habían aceptado pues recibir justamente este apoyo, este beneficio de trabajar solamente 4 días a la semana. Así que bueno, esto no funcionó, es lo que ha reconocido la concejal Jessica Rey Ramón. Esta misma funcionaria habló sobre la postura de la ciudad de Eagle Pass con respecto a la problemática de las largas filas que se han estado prolongando por muchas horas desde el lado mexicano para llegar hacia Estados Unidos por esta frontera. Dice que pues como autoridades están haciendo todo lo que se ha podido, no solo a nivel local, porque por lo menos 3 o 4 veces han tenido reuniones con el Departamento de Aduanas y Protección Fronteriza, también lo han hecho representantes de compañías transportistas, la propia aduana mexicana, para ver pues qué es lo que está pasando, cuál es el la situación que se pueda solucionar, sino que también han ido más allá a buscar la intervención de representantes estatales y federales para que en Washington, bueno, pues eleven la voz a fin de buscar alguna solución. Lo cierto es que pues han estado a nivel local enfocados, porque sí les preocupa, porque esto puede afectar justamente que mucha gente busque otras opciones para llegar a Estados Unidos, y bueno, pues hay situaciones que pueden ser inevitables, como por ejemplo el impacto en el comercio local, en muchas otras áreas, otros rubros. Pero bueno, es lo que también dejó en claro, de que no significa que no estén haciendo nada por llegar a una solución a esta problemática que tiene que ver con el cruce de los autos hacia Estados Unidos. También en otra información les doy a conocer que, bueno, pues el sistema de los puentes municipales de la ciudad de Eagle Pass, el día de mañana, ha informado la gerente general Patricia Mancha que el puente internacional número uno no sufrirá ninguna modificación en cuanto a los horarios. Esto al tomar en cuenta de que hay una celebración por la independencia de Estados Unidos el 4 de julio y que, bueno, pues se celebrará precisamente en el Shelby Park. Este evento normalmente atrae a muchos ciudadanos que cruzan del lado mexicano por el puente internacional número uno, y cuando se terminan los festejos, la música, los fuegos pirotécnicos, pues ya es tarde, es decir, se acaban después de las 10:30, 11 de la noche, y para ese tiempo ya ha cerrado el puente internacional. Se habría mencionado por ahí y había confusión y duda de que iba a estar abierto para al menos las personas que cruzan a pie hacia el lado mexicano para retornar justamente a su domicilio, ¿no? Este puente va a cerrar normalmente a las 10:45, así que quienes vayan a cruzar o vengan a cruzar a las celebraciones del 4 de julio, los festejos, tendrán que retornar por el puente internacional número 2, y es lo que quiso anunciar precisamente la funcionaria, la gerente general de los sistemas de los puentes municipales. Mi reporte por un momento.
6: Muchas gracias, Eleazar, por tu reporte. Buenas tardes.
8: 2 ya con 24 minutos, temperatura en Piedras Negras 37 grados centígrados. Pues ahí están los festejos mañana, día de la independencia para los Estados Unidos. Obviamente pues ellos estarán celebrando ahí en distintas locaciones con grupos y todo como se merece en la celebración de la independencia. El tema va a ser pues las largas filas, porque mucha gente aprovecha fin de semana largo, se viene acá a México, y el lunes vas a ver el regreso, las kilométricas filas, ¿eh?
6: Sí, ¿no? Y se junta también con el juego de México, que seguramente algunas personas van a aprovechar también para venir. Hoy es un día inhábil para muchas personas en Estados Unidos, precisamente en oficinas, por esta fecha, ¿no? Del 4 de abril. Y bueno, pues,

0: seguramente ya están llegando quienes tienen familiares en la frontera, vienen a México, y de regreso va a ser el domingo, seguramente va a estar...
1: Sí, no, va a ser de verdad una fiesta increíble. Habrá que ver si el municipio acopla el tema de las pantallas por la alta temperatura. Claro. Sí, porque es a la 1 de la tarde aquí en la frontera. Los toldos son calientísimos y habrá mucha gente. Entonces habrá que tener muchos puestos de hidratación y las autoridades del sector salud muy pendientes por los golpes de calor,
0: Así
1: va a ser
0: es.
1: Un riesgo,
0: Sí, y es muy importante tener esto muy en cuenta, ¿no? Que estamos enfrentando muy altas temperaturas, en estas fechas, y hemos experimentado índices UV muy altos, también en el tema de que tenemos que estarnos cubriendo también la piel, ya sea con sombrillas, ya sea con protectores solares,
1: sí,
0: mangas largas, todo lo que podamos proteger nuestra piel también por esta situación de los índices extremos de UV que estamos enfrentando hoy. De hecho está en 11 y 12, que es un número pues muy alto, y pues sí es necesario tener en cuenta esta situación, estarnos hidratando constantemente, que es lo que han recomendado, ¿no?, las autoridades médicas.
1: 2:27, Armando López Capetillo ya está en la vía de comunicación. Adelante, Armando, buenas tardes.
2: ¿Qué tal, Héctor Sergio Orquídea, amigos de Radio Zócalo Noticias? El municipio confirmó que el evento que un particular pretendía celebrar este domingo en la Plaza de Toros para presenciar el juego de México contra Inglaterra gratuitamente, pero con venta de bebidas embriagantes, no fue autorizado. El secretario del ayuntamiento, Daniel Omar Aguilar Muñoz, informó lo anterior y agregó que, a pesar de los señalamientos que hizo el organizador en redes sociales, nunca se emitió ningún oficio ni permiso que avalara su realización. Aclaró que su oficina recibió la solicitud por escrito con 2 fechas distintas, ambas esta semana, y como protocolo se selló el documento de recibido sin que ello signifique algún compromiso de autorización de la autoridad.
3: Me hicieron llegar, pues es una misma solicitud con 2 fechas de presentación distinta, una con, como lo refieres, el día 29 la persona presenta esta solicitud y hace un cambio mismo que notifica a la autoridad, es decir, está recibido el día 1 de julio, es decir, el día de antier. En este sentido, pues bueno, la persona, tuve oportunidad de platicar con el organizador la tarde de ayer, dice que, pues bueno, la expectativa de que fuera afirmativo, que se le dio una respuesta positiva, se generó a través de la recepción simple del documento y probablemente comentarios, voy a investigar esto también de parte del equipo que recibe documentos de la Secretaría del Ayuntamiento. Obviamente, todos ustedes saben que cualquier evento, por pequeño o grande que pueda ser, y que es presentado por escrito, y aun cuando fuera presentada la solicitud de manera verbal, la autoridad debe contestar por escrito. Entonces, esa fue la respuesta que le di el día de ayer, de que, pues bueno, la simple presentación de un documento no da el permiso por sí mismo, sino que se hace un análisis.
2: Reiteró que además del evento propio que realizará el municipio y concentrará la atención tanto de la Policía Preventiva como de Protección Civil y Bomberos, la negativa se basó en el bando de Policía y Buen Gobierno. Aguilar Muñoz citó que el artículo 85 establece que todo evento tiene que solicitarse cuando menos con 10 días de antelación para hacer el análisis y revisar los planes de contingencia, plazo que no cumplía el organizador.
3: Frente a esto, esos 10 días mínimos que deben de mediar entre la solicitud y la celebración del evento, pues permiten que la autoridad haga diversas revisiones. En este sentido, pues al no haber mediado los 10 días, nos deja imposibilitados para realizar los estudios de riesgo necesarios para llevar a cabo ese evento. Además, pues bueno, le hice notar que no nos presentó los diversos planes que se requieren, los programas, etcétera. Él, en lo personal, no la Plaza de Toros. La Plaza de Toros está en regla totalmente, pero cada evento, insisto, requiere y reviste también pues una importancia y hay prioridades para cada evento. Entonces, bueno, en ese sentido, se le hizo la negativa.

0: Hasta el momento, a nivel estatal, no se ha autorizado ninguna extensión de horario para la venta o consumo de alcohol para este domingo ante el partido de fútbol entre México e Inglaterra, que se celebrará o que se tenía contemplado celebrarse a las 7 de la tarde, tiempo de la frontera. Ya se confirmó el cambio de horario a las 12 del día. Ante ello, la instrucción que se le ha girado al cuerpo multidisciplinario de inspectores municipales es la de reforzar los operativos de vigilancia para hacer cumplir con los horarios establecidos para todos los bares y expendios de la localidad. Gatero fue dado a conocer por Daniel Omar Aguilar Muñoz, secretario del ayuntamiento, quien añadió que los únicos establecimientos que pueden vender bebidas embriagantes son los restaurantes bares hasta las 2 de la mañana. Serán los inspectores quienes revisen que estos establecimientos cuenten con sus licencias vigentes y que el resto de los bares o expendios estén cerrados en los tiempos que marca la ley, o de lo contrario aplicar las respectivas multas. Aguilar Muñoz añadió que en dichas labores los inspectores municipales estarán siendo apoyados por elementos de la policía preventiva con el fin de garantizar el respeto a los horarios de venta y consumo de alcohol.
1: Ahí es interesante tu pregunta. Por ahí el día de ayer un amigo, parte de una concesionaria de bebidas alcohólicas, me dice: en otros municipios se va a permitir la extensión de horario. Le digo: pásame el documento. Yo siempre, y esto es, pues es normal, no es natural. Si hay un documento emitido por el único que puede emitir estas extensiones, que es el secretario de gobierno, házmelo llegar. Si ustedes me hacen llegar ese documento, pues bueno, aquí vamos a acatar lo que diga ahí. Sin embargo, pues bueno, sigo pendiente. En ese sentido, los operativos en restaurantes bar, que son los únicos que pueden operar en día domingo hasta las 2 de la mañana, y la venta de bebidas igual, ellos van a seguir de manera normal. Los bares, ayer un bar también me decía: el domingo quiero llevar a cabo él tiene licencia de bar, o ellos tienen licencia de bar, quiero llevar a cabo la transmisión también. Le digo: nada más que tú tienes licencia de bar, no nada más el alcohol lo dejas de vender a las 3, sino a las 3 de la tarde, los domingos, tú debes de cerrar. Ese es el horario de funcionamiento, y ahí lo dice su licencia de funcionamiento. Entonces le digo: no te puedo extender porque no tengo una certeza, eres un bar, o sea, ¿qué se va a un bar? Pues bueno, entre otras cosas, a consumir bebidas alcohólicas, es la actividad preponderante, no así del restaurant bar. Entonces, no tengo la certeza de que no vas a vender bebidas embriagantes. El operativo sigue normal, desde luego, pues con mucho criterio, y los inspectores tienen como encomienda por Ministerio de los Reglamentos y Ministerio de la Ley, pues revisar los expendios, revisar los centros nocturnos, revisar restaurantes, bares, etcétera.
0: De reporte, Héctor Sergio Orquídea, buenas tardes.
2: Gracias, Armando, que tengas buenas tardes.
0: Buenas tardes.
2: Buenas tardes, 27 a las 3, pausa y regresamos.
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7: Son las 2:36, 37 grados la temperatura, y vámonos hasta Ciudad Acuña, donde ya se encuentra Alma Proa. Adelante, Alma.
8: Muy buenas tardes, compañera, buenas tardes a todo nuestro auditorio. Les saludo desde el bello puerto del futuro, donde en estos momentos nos encontramos con una temperatura que se ubica en los 36 grados centígrados. Y bueno, para darles a conocer que un total de 400 madres de familia son las que se ven beneficiadas con el programa Apoyándote con Amor, el cual se traduce en un importante apoyo para su economía, toda vez que mensualmente reciben un paquete que contiene pañales desechables y fórmula láctea. Zaira González, subdirectora de la dependencia, manifestó que este programa apoya de manera directa a madres solteras y madres adolescentes con hijos de 0 a 36 meses, las cuales reciben los productos antes mencionados acorde a la edad del bebé. Resaltó que en esta ocasión las beneficiarias recibieron una entrega doble que fue lo correspondiente a los meses de junio y julio, garantizando así el bienestar de los menores durante su etapa de lactancia y sus primeros años de vida. Destacó que el compromiso que se tiene por parte de la dependencia es el continuar trabajando en pro de los que menos tienen, garantizando así una mejor calidad de vida para las familias que radican en esta frontera. Les informo también que el trabajo que se ha realizado por parte de las autoridades de las ciudades hermanas de Acuña y del Río Texas ha permitido avanzar en el proyecto de construcción del segundo puente internacional y la ampliación del ya existente, toda vez que se han logrado obtener los permisos de las autoridades federales para cristalizar este proyecto. Esto lo dio a conocer el secretario técnico Jorge Ramón Montemayor, quien manifestó que este es el primer paso para detonar la economía local, ya que va a permitir incrementar el número de cruces comerciales que se realizan en esta frontera. Dijo que en base al último reporte que se tiene, los cruces comerciales han logrado incrementarse en un 50%. Esto tras la promoción que se ha hecho por parte de las autoridades de la aduana local, la cual es una de las más modernas y ágiles del país. La construcción del libramiento Jesús María Ramón Valdés fue una gran detonante principalmente para impulsar este proyecto de construcción del segundo puente y de la ampliación del ya existente. También es un importante precursor para el proyecto del Port to Play. Ya por último, darles a conocer que el alcalde Emilio Alejandro de Hoyos Montemayor realizó un recorrido de supervisión por el fraccionamiento Las Torres, donde se realiza el proyecto de pavimentación de la calle Torres Gemelas, que es una de las principales arterias del sector. El municipio acuñense manifestó que este proyecto es un gran paso para mejorar la movilidad, la conectividad y la calidad de vida de las familias acuñenses, por lo que poco a poco se avancen los compromisos que se tienen y que se pactaron en su momento. La obra en cuestión forma parte de las 43 cuadras que se van a pavimentar con recursos provenientes del Fondo de Infraestructura Social Municipal, el para el cual se ha destinado un recurso superior a los 22 millones de pesos. Compañeros, esto es parte de la información generada en el puerto del futuro. Desde la redacción de Zócalo Acuña para Radio Zócalo, les informó Alma Proa.
7: Muchas gracias, Alma, por tu reporte. Buenas tardes.
8: Muy buenas tardes, compañera.
2: Nos vamos con Salvador González, que tiene información importante. Chava, adelante.
9: Te saludo con muchísimo gusto, mi estimado Barbosa, en esta tarde, acá en las calles de Piedra Negras, calurosa la tarde de este viernes, iniciando el fin de semana. Fíjate que se registra un percance automovilístico acá en el cruce, las calles Mar Muerto y Juan de la Barrera, como punto de referencia. Y como testigo de este percance automovilístico, la casa de gestoría del diputado local Guillermo Ruiz, acá en este sector de la colonia Año 2000. Cabe hacer mención que Juan Pablo Jaramillo, este joven conductor de un Chevrolet Cruze color blanco, venía transitando sobre Juan de la Barrera. Al llegar a los cuatro altos de Mar Muerto, este no se detuvo. Siguió su marcha impactando a una unidad Nibus Volkswagen 2024. Asimismo, después de impactar a la Nibus 2024, se proyecta contra un Impala 2003. A su vez, por el impacto contra el Impala, este impacta a un Dark Dodge 2015. Vaya accidente que se registra a esta hora de la tarde. Cabe hacer mención que, de acuerdo a lo que supuestamente se señala, que este joven venía por Juan de la Barrera, supuestamente se le marcó el alto por parte de la Policía de Acción y Reacción, de la PAR, el cual el joven no detuvo su marcha. No sé por qué motivo no se detuvo, se asustó, entró en pánico, se puso nervioso. La cuestión es que no detiene su marcha y se pasa a los cuatro altos de Juan de la Barrera y Mar Muerto y provoca este percance automovilístico. Cabe hacer mención que Juan Pablo Jaramillo fue puesto a disposición del Ministerio Público. Allá se habrá de definir su situación jurídica, derivado sobre todo de los daños materiales, porque no hay personas lesionadas, únicamente daños materiales, pero muy elevados, simplemente en la unidad Volkswagen Nibus 2024, que toda la parte frontal le quedó destrozada, pues va a salir en un billete. Y agregan todos los demás vehículos que son el Impala, el Dark, y sobre todo el de él también, que es un Chevrolet, son daños materiales de consideración por no acatar una señalamiento de alto por parte de la Policía de Acción y Reacción. Este acelera su vehículo, se pasa los cuatro altos y provoca este choque cuádruple acá en el cruce de Juan de la Barrera y Mar Muerto.
2: Choque cuádruple. Bueno, pues vamos a esperar, porque ahí los que tendrán que entrar al quite pues son las aseguranzas, si es que las traen. Por eso es importante tenerlas y no usarlas, a querer usarlas y luego no tenerlas. Gracias, mi Chava.
9: Estaremos pendientes, señor, de que suceda acá en las calles de Piedra Negra.
2: Así será, Salvador. Buenas tardes. Vámonos a una pausa y a la última volvemos.
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3: 14 minutos nos separan de las 3 de la tarde, 37 grados la temperatura, y en la línea ya se encuentra Ángel Robles Estrada. Adelante, Ángel, con tu información.
4: Orquídea, amigos de Radio Zócalo Noticias, muy buenas tardes, un gusto saludarlos. Bueno, todos hemos sido testigos de la comunión que se ha generado entre la afición y la selección mexicana luego de su paso perfecto hasta ahorita, y que en 16avos de final, en octavos de final, enfrentará a la selección de Inglaterra. Bueno, todo esto ha provocado que la gente, la afición, quiera tener la playera de la selección, ya sea la blanca, la verde o la negra, pero hay que tenerla para apoyar a México. Y en ese sentido, lo que se ha visto con mayor frecuencia es que adquieren la que se conoce como clon, como G5, al final es mercancía pirata. Bueno, esa es la más barata, es la más parecida a una original, y esto le ha generado ventas muy buenas a quienes se han dedicado a vender este tipo de mercancía, como Brian Ramírez, quien dijo que todas las semanas está haciendo pedidos a México, Guanajuato, Nuevo León, y que la gente reconoce, que sabe que no es una playera original, pero que cuesta más barato y se parece mucho.
5: Pues sí, ha sido mucho beneficio para nosotros, como quiera, porque pues antes del mundial se había pues la venta muy baja del pues lo que nosotros vendemos. Y pues nosotros ya, pues cada mundial nosotros siempre nos surtimos con la playera, siempre. Pero ya con este mundial sí, pues fue diferente a los demás, porque fue más venta. Como es aquí en el país, pues más la gente se emociona más y... Sí, sí, como quiera, sí nos ha ayudado mucho esta venta de playera. Nosotros traemos de Monterrey o de México, de Guanajuato, traemos de varias partes. Sí, es muy grande la diferencia. Pues una original está en 2,000 pesos mínimo. Y ya pues, también hay más caras de 3,000, 3,500.
6: La versión jugador y todo eso.
5: Y esas pues ya, si tú las pides en la página, pues se tarda un mes en llegar. O sea, y mucha gente la quiere para el día siguiente o así. Y también, pues tengo clientes pues que han venido y me han dicho que es igual al original. Es lo mismo. Así no es mucha la diferencia.
4: Y bueno, al respecto, el economista local Pedro Bustos Ochoa reconoce que el poder adquisitivo de las familias no está para desembolsar 2,000, 3,000 pesos por la versión de jugador, de aficionado original de esta playera, y por ello la respuesta o la demanda de este tipo de mercancía.
7: Definitivamente el costo de una original pues ya es muy elevado. También, bueno, pues he escuchado mucho en redes y en algunos con amigos, ¿verdad?, que dicen yo estoy apoyando a la selección, ¿no?, a la marca de Adidas, ¿verdad?, que es la que vende la original. Entonces por eso se está dando esa tendencia más de comprar la que es no es original.
8: Y esto finalmente también demuestra, ¿no, licenciado?, que el poder adquisitivo de muchas familias no está para desembolsar una cantidad como más.
7: Sí, claro, ¿verdad? Ahorita, bueno, estamos en tiempos difíciles, ¿verdad? Entonces, pues también es una manera más accesible, ¿verdad?, para poder traer una camiseta que nos está apoyando a la selección mexicana.
4: Y bueno, esto le ha generado pérdidas millonarias al comercio organizado, a las tiendas deportivas que se dedican a la venta de este tipo de artículos de la marca original, pero a decir del ex presidente de la Cámara de Comercio, Héctor Rodríguez, pues la piratería le ha ganado el terreno comercio organizado ha sido el más ganón, dijo, en este mundial.
9: Obviamente el hecho de que se venda mercancía pirata, que está fuera de la legalidad, que no se pagan las licencias y los permisos correspondientes, ¿verdad?, de las marcas, lo, o los derechos de autor en algunos otros casos, pues obviamente son pérdidas. Es una competencia de entrada desleal para el comercio que está formal, que está pagando impuestos, que paga prestaciones a sus trabajadores, eso es muy bien importante, ¿verdad?, y que cumple con todas sus obligaciones, que generalmente pues no es fácil, ¿verdad? Y desafortunadamente esto también implica que mucha gente, por no poder cumplir o no querer cumplir también en una buena parte, pues se vayan a la informalidad y caigan este tipo de delitos, porque esto hay que mencionarlo como es, son delitos, estás violando la ley, estás violando normas, ¿verdad? Y esto obviamente perjudica hasta de entrada al consumidor, porque le estás vendiendo un producto pirata. Si el, aún así el consumidor está consciente que está comprando pirata, estás en, cayendo en ilegalidad, porque no pagas los impuestos, porque no, no cumples con toda la normatividad, ¿verdad? Y esto repercute en un daño económico para el gobierno, inclusive pues para la misma sociedad que vivimos de esos impuestos y que obtenemos beneficios de servicios públicos y demás por la recaudación de esos impuestos.
4: En otra información, en lo que va de este 2026, bueno, el pasado mes de junio para empezar, se recibieron un total de 42 quejas ante la tercera visitaduría de la Comisión de los Derechos Humanos del Estado de Coahuila. En el acumulado son ya más de 200, así lo reconoció el tercer visitador, Manuel López Soto, quien dijo que, bueno, hay que seguir esperando más denuncias por parte de la ciudadanía que vea afectadas sus derechos humanos.
10: Bueno, recibimos 42 quejas y sumadas a las de los meses anteriores, llegamos a la cantidad de 215 quejas en el periodo de los primeros seis meses de este año 2026. De estas autoridades que fueron señaladas en los reclamos, podemos ver ahí que el Centro Penitenciario Femenil recibió 9 quejas, ¿verdad? El Ministerio Público tuvo 6, Secretaría de Educación, algunas escuelas incluso particulares también tuvieron 5 quejas. El PRONIF, 5 quejas, la Policía Municipal, 2 de Piedras Negras, 1 de Allende y 1 de Zaragoza, fueron, no, 2 de Piedras Negras, 2 de Allende y 1 de Zaragoza, fueron 5 quejas, son las principales autoridades. Aquí sería bueno resaltar que el Centro Penitenciario tuvo 9 quejas por el hecho de que hicimos una visita y platicamos con las internas, y obviamente salieron ahí algunas situaciones que motivaron precisamente la presentación de quejas.
4: Ya para finalizar con este reporte, bueno, el primer semestre de este 2026 ha sido considerado como muy difícil, pero el panorama no pinta nada bien para lo que resta también de este 2026. Así lo consideró Héctor Rodríguez López, comerciante local, quien dijo que en su caso las ventas de artículos y de productos de primera necesidad, algunos alimentos, no han sido las que se esperaban. Incluso están muy por debajo de las de el mismo periodo, pero del año pasado.
9: Lo que ha sido el primer semestre de este año sí ha sido muy difícil, muy complicado para nosotros, los comercios, inclusive nosotros que vendemos productos de la canasta básica, productos básicos como alimentos, pues nos hemos visto perjudicados. Vemos un consumidor, pues como lo he mencionado, muy cauteloso, con el gasto recortado, y que pues sí nos ha reflejado en bajas ventas en comparación del año pasado. En términos reales estamos vendiendo menos, y también te digo, con algunos conocidos, socios inclusive de la Cámara de Comercio que he conversado en este sentido, me expresan también que pues traen el mismo problema, inclusive de prestadores de servicio como de servicios médicos, que expresan que sus ingresos se han visto mermados en este año en comparación del año anterior, y esto pues obviamente pues no es bueno.
4: Este es el reporte en esta tarde, Orquídea, amigos.
3: Muchas gracias, Ángel, por tu reporte. Buenas tardes.
4: Buenas tardes.
11: 5 minutos y serán ya las 3 de la tarde. La temperatura en Piedras Negras, 37 grados centígrados. Y bueno, ya iniciaron, obviamente, las reacciones al tema del cambio de horario del partido del domingo entre la selección mexicana e Inglaterra, y es propiamente el director técnico de nuestra selección, Javier Aguirre, quien en entrevista afirma que no está de acuerdo con ese cambio y que le afectará a la selección mexicana. Ellos ya estaban preparados, tienen un plan para el domingo a las 6:00 p.m. y no a las 12:00 p.m. Habrá que cambiar estrategias. Así que mientras muchos vemos que qué bueno que se cambió el horario, el que está dentro de la selección, el que maneja precisamente las riendas de nuestro equipo, dice no estar de acuerdo. Estoy más que enfadado por esa decisión que tomó la FIFA. Así que, pues, muchos pensaríamos que era mejor que se jugara a las 12 para, sí, para cansar a los integrantes del equipo de Inglaterra, etcétera. El director técnico de la selección tricolor dice que está enfadado y lo que le sigue por ese cambio. Él tendrá sus razones y nadie más que él conoce a la selección mexicana. Gabriel, ¿cómo estás? Buenas tardes. Gabriel, buenas tardes.
12: ¿Qué tal, Héctor Sergio? ¿Qué día, amigos de Radio Zócalo? Muy buenas tardes, un gusto saludarles y darles a conocer, bueno, la presente semana y la entrega de tarjetas del programa de becas Rita Cetina, el cual es promovido por el gobierno federal. Ha logrado la distribución de más de 1,000 ejemplares en esta su primera semana de inicio y en esta brigada que actualmente se lleva a cabo, reiterar, en el gimnasio municipal de Estrada. Esto según lo dio a conocer Romualdo Guzmán Hernández, coordinador regional de este programa de becas, quien además mencionó que dicha entrega corresponde a todas las personas que se incorporaron a esta iniciativa durante el mes de marzo y abril, estimando poder repartir un total de 7,800 tan solo para Piedras Negras. Además de informar que en septiembre pudiera haber una nueva jornada de registro a este programa federal. Destacó la importancia que tiene este apoyo económico, que consta de 2,500 pesos al año destinados a fines educativos. Esto con el principal objetivo de que los padres de familia puedan costear los gastos en cuanto a útiles y uniformes de los estudiantes en nivel primaria, como usualmente suele ser en cada inicio del ciclo escolar.
13: Realmente tenemos muy buena respuesta de los padres de familia. Estamos dejando muy mínimamente la cantidad de tarjetas por entregar, son muy pocas por escuela, la cual nos da mucho gusto, ya que pues facilita más este apoyo para los padres de familia.
14: ¿Se sabe de momento cómo ha ido la entrega en cuanto a números y cifras?
13: Aproximadamente hemos entregado 1,100 tarjetas de las 7,800 que tenemos por aquí para entregar aquí en Tiranera.
14: ¿Estas tarjetas corresponden a las personas de cuándo se incorporaron a este programa?
13: Se incorporaron en el marzo, pues, marzo-abril fue cuando se hizo la incorporación para este programa, todo lo que es apoyo de primaria.
14: Es importante que los padres de familia puedan contar con este apoyo, ¿no?
13: Así es, ya que es una gran ayuda, pues, para la comunidad familiar. Ya este apoyo puede ser mucho, puede ser poco, pero pues a veces es un apoyo y pues ya desahoga un poco la economía de las casas, a no tener que sacar de otros rubros para pagar uniformes, para pagar útiles. Ya con esto ya respiran un poquito más aliviados los padres de familia.
14: ¿Hasta cuándo estarán entregando las tarjetas?
13: Hasta el día 17 de ahora de julio, que es la última fecha que tengo de entrega. Probablemente este va a ser una entrega de rezagos posteriormente, pero pues esta aún no tengo fecha.
14: ¿Se seguirá entregando aquí en esta misma ubicación?
13: Sí, están todos programados para aquí, para este recinto.
14: ¿Se sabe si más adelante no habrá una nueva jornada de registro para este programa?
13: Tengo entendido que hasta septiembre se va a abrir el registro para todos los niveles, o sea, ya se va a incorporar junto con secundarias y con prepas. Se van a incorporar también las primarias, entonces vamos a tener esas jornadas de asambleas por ahí de septiembre, informando en cada nivel cómo hacer su propio registro.
12: Así también, como parte y hablando del tema de los apoyos sociales en cuanto a acciones efectuadas por el gobierno del estado para toda la población con alguna discapacidad aquí en Coahuila, este jueves la coordinación regional del DIF Coahuila en Piedras Negras llevó a cabo la entrega de un total de 144 tarjetas de asistencia económica para igual número de personas. La coordinadora regional de esta dependencia, Carolina Rodríguez, detalló que cada una de estas tarjetas fue entregada con un monto de 5,000 pesos, las cuales, aunadas a otras más que se entregaron en la región norte, ascendieron a una inversión total mayor al 1,000,000 pesos destinados en apoyar económicamente a este segmento poblacional. La funcionaria reiteró que este programa consta de un apoyo mensual de 1,000 pesos, destacando que con estas acciones se acomoden las condiciones para consolidar una sociedad más incluyente, con un gobierno que se preocupe por mejorar la calidad de vida
15: las personas con discapacidad.
16: Ayer estuvimos, aquí estuvo la mamá del gobernador, de la señora Liliana, entregando, aquí se entregaron en esta coordinación, en este municipio de Pedranera, 144 tarjetas de discapacidad. Es un programa impulsado por nuestro gobernador Manolo Jiménez, pues también, como te digo, para atender a todas estas personas que tienen una discapacidad permanente. Y pues mira, se dio una tarjeta que cada tarjeta ya traía 5,000 pesos, y a partir de cubriendo hasta el mes de julio, ya de aquí a diciembre, pues, se les van a estar depositando 1,000 pesos a cada uno. Y se entregaron estas 144, pero se entregaron otro tanto en 5 manantiales. Entonces aquí fue, pues sí te podría decir que fueron como 260 tarjetas para el norte, que nada más de principio. Por esos 5,000 pesos, pues estamos hablando de casi 1,300,000. Entonces agradecemos al gobierno del estado por esta iniciativa.
15: Es la información en esta tarde, doctor Sergio Quiria.
11: Gracias, Gabriel, por la información. Que tengas buena tarde.
15: Igualmente, buenas tardes, buen fin de semana.
11: Buen fin de semana. Nos vamos. Gracias por su atención. A las 6 nos volvemos a escuchar. Gracias, Orquídea.
3: Muchas gracias por acompañarnos. Que tenga bonita tarde y muy buen provecho.
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11: La vida es como un espejo. Te sonríe si la miras sonriendo.
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Acá de Michoacán, los 40, colega.

mandarle saludos a la raza de Carrizo, Crystal City, la gente de la Pry, Walde, Peches. Acá para la raza del Quemado, para Minas del Seco, el Indio Highway, la gente de la Border Patrol.

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1: El pronóstico del tiempo indica para esta noche una temperatura mínima en los 26 grados centígrados, con cielos que estarán parcialmente nublados, además de un viento soplando del sureste entre los 15 a los 20 kilómetros por hora. Para mañana sábado, una máxima en los 38 grados centígrados, un día que estará totalmente soleado y caluroso. Y ya para la noche, una mínima en los 26 grados centígrados, con cielos que estarán parcialmente nublados, además de un viento soplando proveniente del sureste, entre los 10 a los 15 kilómetros por hora.
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13: Si no das oportunidad a un corazón, nunca sabrás ¿cuál es su intención?

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Ya más tarde noche sacas los jugos de manzana, los pau pau, los frutsi. Sí, porque es viernes. 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

en la Filomena, mucha raza en la Filomena, mucho tráfico pesado en la Filomena. Le mando un saludo a toda la raza que está ahí con esta calor. Paciencia, señores, paciencia. Y paciencia también porque mucha raza como que se le fue el rollo. Se les olvidó que el fin de semana es 4 de julio y desde el miércoles, jueves y hoy viernes está ingresando mucha gente, mucha paisanada que se viene a descansar. Miércoles, jueves, viernes, sábado, domingo. Ahí les encargo el domingo y el lunes y el martes y el miércoles cómo van a estar las filas de regreso.

Ay, es el camino, aquí están los reyes del camino. Se llama Hazme Olvidarla. 37 grados Celsius, buen provecho, buena comida en casa. Aquellos que van viajando, atentos al volante, cero distracciones.

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3: El pronóstico del tiempo indica para esta noche una temperatura mínima en los 26 grados centígrados, con cielos que estarán parcialmente nublados, además de un viento soplando del sureste entre los 15 a los 20 kilómetros por hora. Para mañana sábado, una máxima en los 38 grados centígrados, un día que estará totalmente soleado y caluroso. Y ya para la noche, una mínima en los 26 grados centígrados, con cielos que estarán parcialmente nublados, además de un viento soplando proveniente del sureste entre los 10 a los 15 kilómetros por hora.
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4: Oigan, hablando de ese rollo del gol del mirador. Buenas tardes. Buenas tardes, muy pero muy buenas tardes. Estaba checando el dato. Que siempre no, y sí que siempre no. Ya ven que traen un revuelo ahí de que si es a las 12 el partido y que si no, que si a las 6 de la tarde, que mejor que porque la tormenta y que no sé qué. Pues dice que pues la novela del horario acaba de dar otro giro. Después de toda la polémica, FIFA estaría por cancelar el cambio de horario de México contra Inglaterra. Así es. El partido que primero movieron, que incomodó al cuerpo técnico, que molestó a Javier Aguirre y que desajustó la preparación del Tri, podría terminar jugando a las 6 de la tarde, como estaba contemplado originalmente. ¿Y el por qué? Pues bueno, la Federación Mexicana y la Federación Inglesa están de acuerdo con la modificación. Ambos equipos ya tenían una planeación hecha, que son entrenamientos, que el descanso, la alimentación, la activación, todo estaba ya calculado. Y pues cambiar el horario a estas alturas, pues no cayó nada bien. Ahora todo apunta a que FIFA daría marcha atrás. Primero lo cambian, luego se quejan todos y ahora lo quieren regresar. Un completo relajo, pero para México esto puede ser buenas noticias porque si el horario vuelve a las 6 p.m., pues el Tri recupera parte de su plan original. Así que, pues ya está. A ver qué rollo con el pollo. Ok. En fin, 5 de la tarde ya con 28 minutos, 5:28. Espero que hayan comido bien rico, bien sabroso, bien delicioso. Ya que no lo ha hecho, ya pues, dese el tiempito ahí de comer algo porque es necesario. El cuerpo lo requiere. Y para que usted pueda tener energía y pueda terminar su jornada laboral. Hay quien la termina a las 6, quien a las 7, a las 8, o quienes entran apenas a esa hora porque van a tener, turno de tercera, etc, etc, etc, etc.
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1: Un momento, Anspac. Recuerda que solo tú eres dueño de tus pensamientos. Por eso deben ser siempre positivos. Toma las críticas de manera positiva, sin buscar la aceptación de todos, ya que somos diferentes. El que se tiene que aceptar eres tú. No te exijas demasiado, porque puede que nunca te sientas satisfecho, ni estés conforme y vivirás frustrado. Este fue un momento ANSPAC.
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8: No dejes que te roben el corazón. Deja las puertas abiertas para que lo tomen con amor.
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9: Excelente día y bendiciones. Saludos para Antonio, Juan, Arturo y José de Buenavista Sur, escuchando la Super. Gracias.

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15: Y hay minutos ya para que sea las 6 de la tarde y a las 6 vienen las noticias. Aquí está el Taringo. Está buena la rola esta.

Son las 6 de la tarde. Este es un momento de reflexión. ¿De qué le sirve al hombre ganar el mundo entero si se pierde a sí mismo?

0: Hola, ¿qué tal? Buenas tardes. Esta es la información. El municipio nunca otorgó permiso al evento del domingo en la Plaza de Toros.
1: Reforzarán inspectores vigilancia para cumplir con el horario de alcohol este domingo.
0: Pasión por el Tri deja buenas ganancias a comercio informal con playeras pirata.
1: Descarta Secretaría de Salud riesgos sanitarios por movilización poblacional por el Mundial.
0: Eagle Pass busca apoyo de representantes estatales y federales ante filas en los puentes.
1: Rechazan ampliación de horarios en el puente número 1 por celebración del 4 de julio.
0: Segundo semestre del año será más complicado que el primero, afirma comerciante.
1: Cateos en la colonia Valle del Norte dejaron 4 personas detenidas.
0: Reportan grave a sujeto que intentó quitarse la vida en la colonia Suterm.
1: Atacan a sujeto con cuchillo para cortar pasteles en la colonia Lázaro Cárdenas.
0: Derechos Humanos recibió 42 quejas en junio, primer semestre ya supera las 200.
1: Suman más de 1,000 tarjetas de la beca Rita Cetina entregadas. Será hasta el 17 de julio esta entrega.
0: DIF Coahuila entrega 140 tarjetas de discapacidad en Piedras Negras.
1: Obras Públicas reparó 153 baches el jueves. También atendió reportes de alumbrado.
0: CIMAS inicia con el reemplazo de brocales de drenaje. Ya se sustituyeron 43.
1: Fondo de Pensiones mantiene solidez financiera. Ingresos aumentan 6.9%.
0: De esto y mucho más en esta, su tercera edición informativa de Radio Zócalo Noticias. Listos que hoy nosotros así comenzamos.
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0: 6.6, temperatura en Piedras Negras en los 39 grados centígrados. Buenas tardes, bienvenidos a esta tercera edición informativa. El pronóstico indica que la mínima sería de 26 grados centígrados. Para mañana, que sería sábado 4 de julio, un día importante para los Estados Unidos, el día de su independencia, una máxima de 39, mínima en 26, y así el domingo, el día en que juega la selección mexicana, 39 grados como máxima, mínima en 26. El lunes, martes, miércoles y jueves de la próxima semana, 39 grados centígrados y una mínima en 26, prácticamente una fotografía de lo que estamos viviendo el día de hoy. Ese es el pronóstico del tiempo para lo que resta de la semana y la próxima.
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0: 6:7, temperatura en los 39 grados centígrados. Buenas tardes, bienvenidos a esta, su tercera edición informativa de Radio Zócalo Noticias, con el gusto de saludarle en las frecuencias enlazadas en Acuña. Nos escuchamos con la 92.9 en la Superestelar allá en Piedras Negras, en la colonia Vista Hermosa, en la 107.9 y la 94.5, que es la estación piloto. Ahí se encuentra el señor Daladier González. En las plataformas, Edgar González. Y a mi izquierda, Orquídea López Alec. Orquídea, buenas tardes.
1: Muy buenas tardes, Héctor Sergio. Muy buenas tardes y bienvenidos a esta, la tercera emisión de Radio Zócalo Noticias. Tenemos mucha información en este día, viernes 3 de julio. día que se está conmemorando el Día Internacional Libre de Bolsas de Plástico, una fecha destinada a reducir el consumo de plásticos de un solo uso. Y bueno, en México también es hoy se conmemora una fecha histórica, ya que es se cumplen 73 años del día en que las mujeres votaron por primera vez en unas elecciones federales, y bueno, esto sucedió en el año de 1955.
0: 6:09, 39 grados. El municipio nunca otorgó permiso al evento del domingo que se planeaba realizar en la Plaza de Toros, con motivo, obviamente, del juego de la selección mexicana.
4: El municipio confirmó que el evento que un particular pretendía celebrar ese domingo en la Plaza de Toros para presenciar el juego de México contra Inglaterra gratuitamente, pero con venta de bebidas embriagantes, no fue autorizado. El secretario del ayuntamiento, Daniel Omar Aguilar Muñoz, informó lo anterior y agregó que, a pesar de los señalamientos que hizo el organizador en redes sociales, nunca se emitió ningún oficio ni permiso que avalara su realización. Aclaró que su oficina recibió la solicitud por escrito con dos fechas distintas, ambas esta semana, y como protocolo se selló el documento de recibido, sin que ello signifique algún compromiso de autorización de la autoridad.
5: Me hicieron llegar, pues es una misma solicitud con dos fechas de presentación distinta, una con, como lo refieres, el día 29 la persona presenta esta solicitud y hace un cambio, mismo que notifica a la autoridad, es decir, está recibido el día 1 de julio, es decir, el día de antier. En este sentido, pues bueno, la persona, tuve oportunidad de platicar con el organizador la tarde de ayer, dice que, pues bueno, la expectativa de que fuera afirmativo, que se le dio una respuesta positiva, se generó a través de la recepción simple del documento y probablemente comentarios, voy a investigar esto también de parte del equipo que recibe documentos de la Secretaría del Ayuntamiento. Obviamente, todos ustedes saben que cualquier evento, por pequeño o grande que pueda ser, y que es presentado por escrito, y aun cuando fuera presentada la solicitud de manera verbal, la autoridad debe contestar por escrito. Entonces, esa fue la respuesta que le di el día de ayer, de que, pues bueno, la simple presentación de un documento no da el permiso por sí mismo, sino que se hace un análisis.
4: Reiteró que además del evento propio que realizará el municipio y concentrará la atención tanto de la policía preventiva como de Protección Civil y bomberos, la negativa se basó en el bando de policía y buen gobierno. Aguilar Muñoz dijo que el artículo 85 establece que todo evento tiene que solicitarse cuando menos con 10 días de antelación para hacer el análisis y revisar los planes de contingencia, plazo que no cumplía el organizador.
5: Frente a esto, esos 10 días mínimos que deben de mediar entre la solicitud y la celebración del evento, pues permiten que la autoridad haga diversas revisiones. En este sentido, pues al no haber mediado los 10 días, nos deja imposibilitados para realizar los estudios de riesgo necesarios para llevar a cabo ese evento. Además, pues bueno, le hice notar que no nos presentó los diversos planes que se requieren, los programas, etcétera, él en lo personal, no la Plaza de Toros. La Plaza de Toros está en regla totalmente, pero cada evento, insisto, requiere y reviste también pues una importancia, y hay prioridades para cada evento. Entonces, bueno, en ese sentido, se le hizo la negativa.
4: Para Radio Zócalo Noticias, Armando López Capeticho.
1: Son las 6:12, 39 grados la temperatura. Y en más información, reforzarán inspectores la vigilancia para cumplir con el horario de alcohol este domingo.
4: Hasta el momento, a nivel estatal no se ha autorizado ninguna extensión de horario para la venta o consumo de alcohol para este domingo, ante el partido de fútbol entre México e Inglaterra, que se celebrará a las 7 de la tarde, tiempo de la frontera. Ante ello, la instrucción que se le ha girado al cuerpo multidisciplinario de inspectores municipales es la de reforzar los operativos de vigilancia para hacer cumplir con los horarios establecidos para todos los bares y expendios de la localidad. Lo anterior fue dado a conocer por Daniel Omar Aguilar Muñoz, secretario del ayuntamiento, quien añadió que los únicos establecimientos que pueden vender bebidas embriagantes son los restaurantes bares hasta las 2 de la mañana. Serán los inspectores quienes revisen que estos establecimientos cuenten con sus licencias vigentes y que el resto de los bares o expendios estén cerrados en los tiempos que marca la ley, o de lo contrario se aplicarán las respectivas multas. Aguilar Muñoz añadió que en dichas labores Los inspectores municipales estarán siendo apoyados por elementos de la policía preventiva, con el fin de garantizar el respeto a los horarios de venta y consumo de alcohol.
5: Fíjate, Armando, que por ahí es interesante tu pregunta. Por ahí el día de ayer, un amigo, parte de una concesionaria de bebidas alcohólicas, me dice, en otros municipios se va a permitir la extensión de horario. Le digo, pásame el documento. Yo siempre, y esto es, pues es normal, no es natural. Si hay un documento emitido por el único que puede emitir estas extensiones, que es el secretario de gobierno, házmelo llegar. Si ustedes me hacen llegar ese documento, pues bueno, aquí vamos a acatar lo que diga ahí. Sin embargo, pues bueno, sigo pendiente. En ese sentido, los operativos en restaurantes bar, que son los únicos que pueden operar en día domingo hasta las 2 de la mañana, y la venta de bebidas igual, ellos van a seguir de manera normal. Los bares, ayer un bar también me decía, el domingo quiero llevar a cabo él tiene licencia de bar, o ellos tienen licencia de bar, quiero llevar a cabo la transmisión también. Le digo, nada más que tú tienes licencia de bar, no nada más el alcohol lo dejas de vender a las 3, sino a las 3 de la tarde, los domingos, tú debes de cerrar. Ese es el horario de funcionamiento, y ahí lo dice su licencia de funcionamiento. Entonces le digo, no te puedo extender porque no tengo una certeza. Eres un bar, o sea, ¿qué se va a un bar? Pues bueno, entre otras cosas, a consumir bebidas alcohólicas. Es la actividad preponderante, no así del restaurante bar. Entonces, no tengo la certeza de que no vas a vender bebidas embriagantes. El operativo sigue normal, desde luego, pues con mucho criterio. Los inspectores tienen como encomienda por Ministerio de los Reglamentos y Ministerio de la Ley, pues revisar los expendios, revisar los centros nocturnos, revisar restaurantes, bares, etcétera.
4: Para Radio Zócalo Noticias, Armando López Capeticho.
0: 6:15, temperatura en los 38 grados centígrados. Argentina y Cabo Verde están jugándose ya el segundo tiempo. Argentina 1, Cabo Verde 0, el rival de Argentina y Cabo Verde, bueno, pues estará también de pronóstico reservado. Más adelante le tendremos cómo viene el calendario del Mundial. Una pausa y nosotros ya volvemos.
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0: 6 de la tarde ya con 18 minutos y la temperatura en los 38 grados centígrados. La pasión por el tricolor ha generado increíbles ganancias a restaurantes, bares y antros, como bien mencionaba el secretario del ayuntamiento, pero también al comercio informal, hay que decirlo. Una camisa de la selección mexicana original cuesta mucho dinero y por lo tanto la gente se va, obviamente, por la camisa un poquito más barata.
1: El hecho de ser sede del Mundial de Fútbol y que la selección mexicana tenga, hasta el momento, una excelente participación, son factores que se han combinado para generar una gran efervescencia y pasión por nuestro equipo tricolor. Debido a ello, y como nunca antes se había visto, la afición ha demostrado la fe en el combinado nacional comprando la playera en uno de sus tres colores. Sin embargo, el hecho que llama la atención es que se trata de mercancía considerada como pirata. Son lo que ahora se conoce como G5, clon espejo, pero al final se trata de una prenda que semeja a la original, tanto en su versión de jugador como en la de aficionado, y lo que lo hace atractivo es su precio más barato. Brian Ramírez, comerciante informal, reconoció el beneficio que les ha representado en ventas de estas playeras, que nuestra selección esté jugando como lo ha hecho, ya que antes de iniciar la justa deportiva se movía muy poca mercancía. Dijo que cada 4 años venden este tipo de artículos, pero nunca antes habían tenido una respuesta como esta, por lo que cada semana están haciendo pedidos con sus distribuidores en Monterrey, México o en Guanajuato. Mencionó que los clientes saben que se trata de una playera clon, pero que es casi idéntica a una original, además de que su precio máximo es de 700 pesos en color blanco, una cantidad muy baja en comparación con los 2,000 pesos de la original.
3: Pues sí, ha sido mucho beneficio para nosotros, como quiera, porque pues antes del mundial se había pues la venta muy baja del pues lo que nosotros vendemos. Y pues nosotros ya, pues cada mundial nosotros siempre nos surtimos con la playera, siempre. Pero ya con este mundial sí, pues fue diferente a los demás, porque fue más venta. Como es aquí en el país, pues más la gente se emociona más y... Y sí, como quiera, sí nos ha ayudado mucho esta venta de playera. Nosotros traemos de Monterrey o de México, de Guanajuato, traemos de varias partes. Sí, es muy grande la diferencia. Pues una original está en 2,000 pesos mínimo. Y ya pues, también hay más caras de 3,000, 3,500.
4: La versión jugador y todo eso.
3: Y esas pues ya, si tú las pides en la página, pues se tarda un mes en llegar. O sea, y mucha gente la quiere para el día siguiente o así. Y también, pues tengo clientes pues que han venido y me han dicho que es igual al original. Es lo mismo. Casi no es mucha la diferencia.
1: Y bueno, me encuentro sobre la avenida Industrial, una de las áreas más transitadas de Piedraneras. Y en uno de los puntos donde se ubican algunos comercios como este, que están ofreciendo justo en esta época mundialista la playera de la selección mexicana en color verde, son de las llamadas G5, clon espejos, réplicas al final de cuenta de una playera original, pero que si somos detallistas y observadores, pues bueno, esta es la playera que usted puede conseguir aquí en este tipo de comercios. Vemos la etiqueta prácticamente original como un producto certificado de la selección mexicana. Aquí viene de la marca patrocinadora de la selección. Viene el escudo. Incluso en la parte de atrás podemos ver este estampado, este subliminado en Somos México. Es decir, esta es una de las opciones más socorridas para que en esta época mundialista podamos apoyar a México. Así es que ya lo saben, estas son las playeras que puedes encontrar aquí en estos puntos de venta, al menos sobre la avenida Industrial. En el tema económico es más que evidente que la gran mayoría de las personas no cuentan con el recurso para adquirir una prenda de la marca patrocinadora, convirtiendo estos productos pirata en la mejor opción, consideró Pedro Bustos. El economista local dijo que de la misma manera la afición ha aplicado el racionamiento de que a quien apoyan es a nuestra selección y no a la marca, de ahí que este tipo de playeras hayan tenido la demanda que tienen.
5: Definitivamente el costo de una original pues ya es muy elevado. También, bueno, pues he escuchado mucho en redes y en algunos con amigos, ¿verdad?, que dicen yo estoy apoyando a la selección, ¿no?, a la marca de Adidas, ¿verdad?, que es la que vende la original. Entonces por eso se está dando esa tendencia más de comprar la que es no es original.
6: Y esto finalmente también demuestra, ¿no, licenciado, que el poder adquisitivo de muchas familias no está para desembolsar una cantidad de más?
5: Sí, claro, ¿verdad? Ahorita, bueno, estamos en tiempos difíciles, ¿verdad? Entonces, pues también es una manera más accesible, ¿verdad? Para poder traer una camiseta que nos está apoyando a la selección mexicana.
1: Por su parte, las pérdidas millonarias que la piratería le ha generado al comercio formal son de llamar la atención, y donde, de acuerdo a un análisis, la piratería ha sido el gran beneficiado con este mundial, mencionó Héctor Rodríguez López. El expresidente de la Cámara de Comercio estableció que en su mayoría se trata de personas que no pagan impuestos ni licencias y permisos, lo que se traduce en una violación a la ley que tristemente se está fomentando por ser productos más baratos.
7: Obviamente el hecho de que se venda mercancía pirata, que está fuera de la legalidad, que no se pagan las licencias y los permisos correspondientes, ¿verdad?, de las marcas, o los derechos de autor en algunos otros casos, pues obviamente son pérdidas. Es una competencia de entrada desleal para el comercio que está formal, que está pagando impuestos, que paga prestaciones a sus trabajadores. Eso es bien importante, ¿verdad?, y que cumple con todas sus obligaciones, que generalmente pues no es fácil, ¿verdad? Y desafortunadamente esto también implica que mucha gente, por no poder cumplir o no querer cumplir también en una buena parte, pues se vayan a la informalidad y caigan este tipo de delitos, porque esto hay que mencionarlo como es, son delitos, estás violando la ley, estás violando normas, ¿verdad? Y esto obviamente perjudica hasta de entrada al consumidor, porque le estás vendiendo un producto pirata. Si aún así el consumidor está consciente que está comprando pirata, estás cayendo en ilegalidad, porque no pagas los impuestos, porque no cumples con toda la normatividad, ¿verdad? Y esto repercute en un daño económico para el gobierno, inclusive pues para la misma sociedad, que vivimos de esos impuestos y que obtenemos beneficios de servicios públicos y demás por la recaudación de esos impuestos.
1: Para Radio Zócalo Noticias, Ángel Robles Estrada.
8: Son las 6:26, 38 grados la temperatura. En más información, descarta la Secretaría de Salud situaciones de riesgo en Coahuila por la movilización poblacional ante el Mundial.
9: Debido a la importancia que tiene y con el antecedente de una joven residente de Estados Unidos, la cual sufrió de un aborto en un domicilio de la colonia Presidentes, al contar con ya más de 30 semanas de gestación, la jurisdicción sanitaria hizo un llamado a todas las mujeres embarazadas para que lleven y procuren su control prenatal. El coordinador del área de salud sexual y reproductiva de la dependencia, el doctor Iván Padilla Castillo, reiteró que estas atenciones se brindan gratuitamente en todos los centros de salud, en aras de supervisar el proceso de gestación desde las primeras semanas, incluso desde antes del embarazo, mediante consultas pregestacionales. El funcionario resaltó que estas acciones pueden salvar vidas si se detecta alguna anomalía durante las 36 semanas generales de gestación, por lo que reiteró la invitación a toda la comunidad femenina en situación de embarazo para que aprovechen estos servicios de salud.
10: No se ha detectado alguna situación de riesgo del monitoreo que hacemos en los puntos de entrada, como son centrales de autobuses y aeropuertos, principalmente en los dos municipios donde hay más afluencia de población, que es en Saltillo y en Torreón. No se ha identificado algún dato de riesgo. Al contrario, nosotros hemos dispersado información y orientación para los visitantes, y que al final de cuentas creo que esto nos ha ayudado mucho a que la misma persona que acude pues tenga bien consciente que algún síntoma u otro puede ser algún detonante de alguna enfermedad de importación. Hasta el día de hoy no nos han reportado tal caso, entonces pues bueno, creo que hemos salido

El fútbol también se juega con datos. Y claro que le vamos a México, porque 87.7% de las personas siente mucho orgullo de ser mexicano. Aquí todos jugamos con la misma camiseta. 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
1: 6:30 y la temperatura en la ciudad de Piedras Negras en los 38 grados centígrados. Eagle Pass busca una intervención de representantes estatales y federales para que puedan interceder en Washington en la problemática del lento tráfico de automóviles y de trailers en esta franja fronteriza.
2: La administración de la ciudad de Eagle Pass está buscando la intervención de los representantes estatales y federales para que eleven la voz en Washington y el tema de los cruces internacionales por ambos puentes de esta frontera se solucione a la brevedad. Cuestionada sobre ello, la concejal Jessica Rey Ramón dijo que localmente han hecho todo lo que se puede, pues por lo menos en 3 o más ocasiones se reunieron con personal del Departamento de Aduanas y Protección Fronteriza para buscar reducir el retraso hacia Eagle Pass de los miles de viajeros que cruzan diariamente y que su tiempo se prolonga por horas.
3: Sí, no le quiero echar mentiras, pero tenemos unas tres juntas que hemos tenido con CDC en este problema. Escuchamos a los ciudadanos y desafortunadamente es algo que nosotros no tenemos el control, pero no quiere decir que no vamos a ir a pelear, ¿verdad?
4: Buscar la manera, ¿verdad?
3: Ayúdenos, esto está sucediendo. Los transportistas también tuvieron junta, el lado mexicano también tuvieron junta. So, ahí ya van 5 juntas que tenemos con CDC porque estamos conscientes del problema. Nada más que desafortunadamente no nos han podido dar una solución, ¿verdad? Ellos dicen que tienen mínimos empleados, la comunidad dice lo opuesto. Desafortunadamente nosotros no sabemos las operaciones, cómo funcionan con ellos, ¿verdad? Sí tuvieron un government shutdown, pero eso fue hace meses. So, ahorita la pregunta es, ¿quién es que nos puede ayudar? Ya vamos a otro paso. Ya contactamos a los representantes del estado, a Mr. Cuellar. Estamos a todas las posibilidades que podemos. Créemelo que estamos trabajando.
2: Para Radio Zócalo Noticias, Eleazar Ibarra.
5: Son las 6:32, 38 grados la temperatura. Y en más información, no contemplan modificar horarios del puente internacional número 1 este 4 de julio. Ciudadanos que vayan de Piedras Negras a Eagle Pass a festejos en el Shelby Park deberán retornar por el puente 2.
2: Las operaciones del puente internacional número 1 no serán modificadas este sábado 4 de julio. Abre a las 7 de la mañana y cerrará a las 10:45 de la noche. Lo anterior debido a

0: que muchos ciudadanos que tienen pensado acudir a los festejos de independencia a realizarse en el Shelby Park buscaban la opción por donde regresar a Piedras Negras. Deberán hacerlo por el puente número 2, que abre las 24 horas, tomando en cuenta que la celebración, la música, los fuegos pirotécnicos concluirán después de las 11 de la noche. La gerente del sistema de los puentes, Patricia Mancha, confirmó que el horario del puente 1 en dirección hacia Piedras Negras es el que ya está establecido. Como se sabe, este sábado mucha gente del lado mexicano deseará estar presente en el parque público de la ciudad para disfrutar del evento que se realizará desde la tarde hasta la noche por el 250 aniversario e independencia de los Estados Unidos. Para Radio Zócalo Noticias, Eleazar Ibarra.
1: 27 minutos para que sean ya las 7, la temperatura en los 38 grados centígrados. El segundo semestre del año será más complicado que el primero, afirma un conocido comerciante.
2: El primer semestre de este año se puede considerar como complicado, sin embargo, lo que resta de este 2026 pinta para ser aún más difícil, reconoció el comerciante local Héctor Rodríguez López. Estableció que en su caso particular, que se dedica a la comercialización de alimentos y productos de primera necesidad, las ventas han sido más bajas incluso que el mismo periodo, pero del año pasado. Indicó que platicando con otros empresarios y prestadores de servicios, como los de salud, reconocen que estos meses que se aproximan serán de poca afluencia de clientes, por lo que tendrán que buscar la manera de salir adelante.
3: Lo que ha sido el primer semestre de este año, sí ha sido muy difícil, muy complicado para nosotros, los comercios, inclusive nosotros que vendemos productos de la canasta básica, productos básicos como alimentos, pues nos hemos visto perjudicados. Vemos un consumidor, pues como lo he mencionado, muy cauteloso, con el gasto recortado, y que pues sí nos ha reflejado en bajas ventas en comparación del año pasado. En términos reales estamos vendiendo menos, y también te digo, con algunos conocidos, socios inclusive de la Cámara de Comercio que he conversado en este sentido, me expresan también que pues traen el mismo problema. Inclusive prestadores de servicio como de servicios médicos, que expresan que sus ingresos se han visto mermados en este año en comparación del año anterior, y esto pues obviamente pues no es bueno.
2: Para Radio Zócalo Noticias, Ángel Robles Estrada.
4: Son las 6:35, 38 grados la temperatura, y tenemos información policiaca, y es que 4 detenidos hicieron las autoridades en los cateos realizados en la colonia Valle del Norte.
5: Tras los cateos realizados en la colonia Valle del Norte durante el jueves, se logró el arresto de 4 personas y el decomiso de diversa droga. En la calle Mayagüel, 2218, se hizo la detención de Eduardo, de 41 años, y Rubí Esmeralda, de 20 años, quienes traían marihuana y otros objetos del delito. En la calle Mayagual, 2207, se hizo la detención de Ángela Paloma, de 33 años. Durante la noche se hizo otro cateo en la calle Prolongación Cepeda, 2207, en la colonia Valle del Norte, y donde se hizo el arresto de Manuel, de 54 años, el conocido como El Chiro, de Michoacán. El coordinador de Ministerios Públicos, Rogelio Gómez Rodríguez, indicó que los detenidos se encuentran a disposición de la autoridad correspondiente y en el término se decidirá su situación legal.
6: El día de ayer, por parte de la Fiscalía, la Agencia de Investigación Criminal y agentes del Ministerio Público llevaron a cabo 2 cateos. Bueno, el primero de ellos se realizó por la mañana en al menos 2 domicilios en la colonia Valle del Norte, un segundo cateo en la misma colonia. Y pues bueno, derivado de estos actos de investigación que se iniciaron, esto en consecuencia de una carpeta de investigación, pues bueno, como resultado de los cateos se obtuvo al menos los domicilios que llevaron a cabo este acto de investigación, el aseguramiento de droga, al menos en los cateos se aseguró precisamente lo que es al parecer marihuana. Se están recabando ya lo que son las pruebas periciales, las pruebas químicas correspondientes para determinar tanto el peso como el tipo de droga. Y asimismo también se llevó a cabo el aseguramiento de personas detenidas, las cuales se encuentran a disposición de, en este caso, del Ministerio Público del área de detenidos, quien resolverá el término, su situación jurídica dentro de las 48 horas siguientes.
5: Para la Izocal Noticias, Armando Valdés Martínez.
1: 638 y 38 son los grados que tenemos actualmente. Continúa grave el hombre que ayer lamentablemente intentó quitarse la vida allá por la colonia Suterm.
5: La persona que intentó quitarse la vida en un lugar abandonado en la avenida Román Cepeda se encuentra delicado de salud en el Hospital Salvador Chavarría y hasta el momento no se encuentra identificado. El coordinador de Ministerios Públicos, Rogelio Gómez Rodríguez, indicó que se espera que acudan a familiares a tratar de identificarlos.
6: Bueno, el día de ayer se tomó conocimiento de una persona del sexo masculino quien intentaba suicidarse. Esto por parte de los elementos de la Agencia de Investigación Criminal, que obedece a un reporte que se hizo al 911 y en donde precisamente se reportaba a esta persona que se encontraba se encontraba intentando suicidarse en lo que es la avenida Román Cepeda. En relación a ello, pues los agentes que se constituyen al lugar, también ya en el lugar se encontraba lo que son elementos del paramédicos. Esta persona fue descolgada de donde se encontraba, fue trasladada a un hospital de esta localidad en donde se reporta grave la persona. Ya el agente del Ministerio Público pues abre la carpeta de investigación pues para efecto de esclarecer este evento que ha sido reportado.
7: ¿Aún no ha sido identificada la persona?
6: No ha sido identificada la persona, es como parte de los actos de investigación que el Ministerio Público tiende a realizar, sobre todo pues para efectos de poder localizar a posibles familiares.
5: Para Izocal Noticias, Armando Valdés Martínez.
4: 20 minutos nos separan de las 7 de la tarde, 38 grados la temperatura. En más información, autoridades indican sobre ataque con cuchillo para cortar pasteles a un joven en la colonia Lázaro Cárdenas.
5: Juan Alvarado Parra, de 20 años, de la colonia Lázaro Cárdenas, fue atacado con un arma blanca en la colonia Lázaro Cárdenas. Los responsables utilizaron un cuchillo para cortar pastel para la agresión, por lo que las más de 20 heridas que recibió no ponían en riesgo su vida. El coordinador de Ministerios Públicos, Rogelio Gómez Rodríguez, indicó que la persona fue trasladada al Hospital Salvador Chavarría.
6: Se tomó conocimiento sobre una persona que ingresó a un hospital en esta localidad. Esta persona ingresa derivado de que fue agredido al parecer por arma blanca. Los agentes de investigación tomaron conocimiento, quienes una vez que se entrevistan con esta persona pues refiere que al menos un grupo de personas del sexo masculino lo agredieron, o lo que es a la altura de la colonia Lázaro Cárdenas. Y pues bueno, no el médico legista llegará lo que es el certificado médico a la carpeta de investigación, se reporta esta persona estable, no se reportan lesiones de gravedad, únicamente lesiones que fueran superficiales. No obstante, pues el Ministerio Público está integrando la carpeta de investigación pues para el esclarecimiento de los hechos, principalmente pues la identidad de él o los probables responsables que hubieran participado en esta agresión.
5: Para la Izocal Noticias, Armando Valdés Martínez.
1: Derechos Humanos recibió 42 quejas en el mes de junio.
2: Junio ha sido sin duda el mes en el que más quejas se han presentado ante la tercera visitaduría de la Comisión de los Derechos Humanos del Estado de Coahuila, ya que durante ese periodo se recibieron un total de 42. El tercer visitador de la dependencia, Manuel López Soto, dio a conocer lo anterior y señaló que con esta cifra, en lo que va del primer semestre del 2026, se han acumulado ya 215 querellas. Indicó que de estas, 9 fueron contra el Centro Penitenciario Femenil, 6 para el Ministerio Público, la Secretaría de Educación con 5 quejas y la Procuraduría de los Niños, Niñas y la Familia con 5 quejas, por mencionar algunas. El funcionario agregó que en estos casos, las principales voces de violación a los derechos fueron la privación ilegal de la libertad, así como la detención arbitraria.
8: Nos recibimos 42 quejas y sumadas a las de los meses anteriores, llegamos a la cantidad de 215 quejas en el periodo de los primeros 6 meses de este año 2026. De estas autoridades que se fueron señaladas en los reclamos, podemos ver ahí que el Centro Penitenciario Femenil recibió 9 quejas, ¿verdad? El Ministerio Público tuvo 6, Secretaría de Educación, algunas escuelas incluso particulares, también tuvieron 5 quejas. La de PRONIF, 5 quejas. La Policía Municipal, 2 de Piedras Negras, una de Allende y una de Zaragoza. Dos de Piedras Negras, dos de Allende y una de Zaragoza, fueron 5 quejas. Son las principales autoridades. Aquí sería bueno resaltar que el centro penitenciario tuvo 9 quejas por el hecho de que hicimos una visita y platicamos con las internas, y obviamente salieron ahí algunas situaciones que motivaron precisamente la presentación de quejas.
2: Para Radio Zócalo Noticias, Ángel Robles Estrada.
4: Son las 6:43 minutos, 38 grados la temperatura. Se han entregado más de 1,000 tarjetas de la beca Rita Cetina en Piedras Negras y esta entrega será hasta el 17 de julio.

0: 16 minutos y serán las 7. Hacemos una pausa, regresamos.
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8: 13 minutos y serán ya las 7, la temperatura 38 grados centígrados, la entrega que realiza el DIF Coahuila de las tarjetas de discapacidad en Piedras Negras llegó a 144.
9: Como parte de los apoyos económicos brindados por el gobierno estatal, ello para toda la población con alguna discapacidad en la entidad, este jueves la Coordinación Regional del DIF Coahuila en Piedras Negras llevó a cabo la entrega de un total de 144 tarjetas de asistencia económica para igual número de personas. La Coordinadora Regional de la Dependencia, Carolina Rodríguez, detalló que cada una de estas tarjetas fue entregada con un monto de 5,000 pesos, las cuales, aunadas a otras más que se entregaron en la región, ascendieron a una inversión mayor al 1,000,000 de pesos destinados en apoyar económicamente a este segmento poblacional. La funcionaria reiteró que este programa consta de un apoyo mensual de 1,000 pesos, destacando que con estas acciones se promueven las condiciones para consolidar una sociedad más incluyente, con un gobierno que se preocupe por mejorar la calidad de vida de las personas con discapacidad.
10: Ayer estuvimos, aquí estuvo la mamá del gobernador, la señora Liliana, entregando, aquí se entregaron en esta coordinación, en este municipio de Piedras Negras, 144 tarjetas de discapacidad. Es un programa impulsado por nuestro gobernador Manolo Jiménez, pues también, como te digo, para atender a todas estas personas que tienen una discapacidad permanente. Y pues mira, se dio una tarjeta que cada tarjeta ya traía 5,000 pesos. Y a partir de cubriendo hasta el mes de julio, ya de aquí a diciembre se les van a estar depositando 1,000 pesos a cada uno. Y se entregaron estas 144, pero se entregaron otro tanto en 5 manantiales. Entonces aquí fue, pues sí te podría decir que fueron como 260 tarjetas para el norte, que nada más de principio. Por esos 5,000 pesos, pues estamos hablando de casi 1,300,000. Entonces agradecemos al gobierno del estado por esta iniciativa.
9: Para Radio Zócalo Noticias, Gabriel Méndez Martínez.
11: 11 minutos nos separan de las 7 de la tarde, 38 grados la temperatura. En más información, Obras Públicas reparó 153 baches el jueves y también atendió reportes de alumbrado.
12: Diversas labores de atención y reparación de la infraestructura realizaron las cuadrillas de la Dirección de Planeación, Urbanismo y Obras Públicas Municipales el jueves, con el fin de tener los reportes propios, así como los que hace la ciudadanía. Entre ellas destaca la reparación de un total de 153 baches, distribuidos en diferentes sectores de la localidad, como 73 en Las Arboledas, 37 en Villas del Carmen, 38 en burócratas y 7 en nísperos, declaró Luis Gibran González Peña. El director de la dependencia señaló que también se apoyó al sistema municipal de agua y saneamiento en la reparación de diversas zanjas, además de continuar con la colocación de pintura termoplástica en Heroico Colegio Militar. También se pintó todo el camellón de Libramiento Manuel Pérez Treviño y se trabajó en la avenida Adolfo López Mateos. Se repararon 27 lámparas en las colonias Central, Gobernadores, Lázaro Cárdenas, Vista Hermosa, Guillén, etcétera.
13: Cubrimos en total 153 baches, fueron 71 en Lázaro Cárdenas, 37 en Villas del Carmen, 38 en Burócratas, 7 en la colonia Nísperos. También estuvimos ahí repintando, detallando en avenida Colegio Militar el tema de la termoplástica. Estuvo pintando también en Pérez Treviño todo lo que es el camellón de pintura amarilla. Estuvo trabajando en avenida López Mateos, como lo mencioné, el colonia Lázaro Cárdenas, ampliación Lázaro Cárdenas, diferentes calles ahí con bacheo, apoyo también a algunas zanjas de cimas que estuvimos apoyando ahí con temas de bacheo, calle Doctor Mier, cuestión de un brocal también se apoyó para que no hiciera pozo, que no se estuviera aflojando más el brocal. Colonia de Burócratas, seguimos con temas de bacheo, calle Mar Adriático en Colonia Coros. También se trabajó con mantenimiento y limpieza en avenida Colegio Militar, con parte de la barredora nueva que tenemos en el Departamento de Obras Públicas, y se le dio mantenimiento a 27 lámparas en diferentes colonias de la ciudad, como la Central, Gobernadores, Lázaro Cárdenas, Vista Hermosa, Plaza de la Colonia Guillén, Colonia Guadalupe, San Pedro, en la calle San Marcos también de la colonia Vista Hermosa, calle Enrique Martínez de la Gobernadores, y bueno, se revisa el alumbrado público en diferentes plazas de la ciudad que está a veces apagado. En este caso fue la plaza de la colonia Guillén, que tenía por ahí un cable pues cortado, que se reemplazó, se reparó para que tuviera ya correcta iluminación todo lo que es la plaza.
12: Para Radio Zócalo Noticias, Armando López Capericho.
8: Cimas ya inició con el reemplazo de brocales de drenaje.
12: Diversas labores de atención.

0: Ante la saturación que presentan las tuberías de descarga en la colonia Hacienda La Luna, luego de las lluvias que se presentaron hace un par de semanas, el Sistema Municipal de Agua y Saneamiento reforzó los trabajos de desasolve en dicho sector. Lo anterior fue informado por el director de Imagen Urbana y Ecología, Jorge Alexis González Beltrán, quien añadió que también se enfocaron en la sustitución de 43 brocales de la red de drenaje que se vieron dañados por las mencionadas precipitaciones. El también responsable operativo de la paramunicipal añadió que también se estuvo trabajando en diversos puntos de la ciudad como la calle Sinaloa, Roma y Lázaro Cárdenas, además de reparaciones en las colonias Fetze y Hacienda La Luna. De igual manera, González Beltrán puntualizó que se estuvieron reparando diversas zanjas junto con personal de obras públicas, luego de reparaciones de fugas de agua o drenaje, así como interconexiones realizadas por el organismo operador.
1: Continuamos con labores de desasolve en diferentes puntos de la ciudad. Estuvimos en Hacienda La Luna, estuvimos también cambiando y reemplazando brocales. Ahora con el tema de las lluvias, se nos dañaron alrededor de 43, llegaron el día de ayer sin una dotación de 50, y bueno, empezamos a realizar el recambio de los brocales. Una vez que las tapas están abiertas, pues se dañan y no todas en su total se pueden rehabilitar. Entonces la intención es buscar todas ellas, hacer el reemplazo para garantizar de que no generen algún problema con los autos o con los ciudadanos que transitan por esas calles. Seguimos trabajando igual en otros puntos como Sinaloa, en la calle Roma, ahorita que veíamos en Callejón Lázaro Cárdenas, algunas actividades de bacheo posteriormente a haber realizado una reparación de alguna fuga de agua, drenaje o una instalación nueva, ¿no? Entonces se trabaja con labores de bacheo también en colaboración con obras públicas que nos apoya en algunos puntos donde son un poco más prolongadas los tramos que hay que reparar, y bueno, trabajamos de manera coordinada para ello. También algunas reparaciones en calle Monclova, en la colonia Iste, y otra en la colonia Hacienda La Luna.
0: Para Radio Zócalo Noticias, Armando López Capeticho.
2: Faltan 5 minutos a las 7, nos vamos, gracias por su atención, los esperamos en punto de las 20:08 p.m. en Super Channel 12, el canal de las noticias. Hasta entonces, gracias, Orquídea López.
3: Muchas gracias por acompañarnos, que tenga usted una bonita tarde, lo que resta de la tarde, y una bonita noche.
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0: qué buena rola. Otra vez.
1: De la que me enamoré.
0: Ahí está Víctor García, Eden Muñoz en la Superestelar. Otra vez.
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